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94.5. Quiero agradecer a las personas que esta tarde están en contacto conmigo y que escuchan la estación y se la pasan de lo mejor con nuestra música. Vamos a presentar la siguiente rola a cargo de Major Lazer, se llama Cold Water. Con lo cual me despido del turno, no sin antes recordarte que mañana de nueva cuenta estaré por aquí en la cabina a partir de las 15 horas 3 de la tarde. Desde las 3 y hasta las 5 en tu programa favorito Rock and Pop 94.5. Que la sigan pasando excelente. Hasta mañana.

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Escucha Dinámica 94.5, muchachos, ¿cómo están? Muy buenas tardes, me da mucho gusto saludarlos en este martes 11 de agosto del 2026. Daladier González en cabina con ustedes hasta que sean las 12 de la noche, así que los invito para que se queden con nosotros. No se despeguen porque hoy es martes de palomitas y hoy vamos a platicar de muchas cosas, de muchas, muchas, muchísimas cosas y muchísimas películas, obviamente. Traigo película buenísima, traigo serie buenísima. Así que quédate con nosotros. 8:05, buenas tardes, bienvenidos.

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0: Escucha Dinámica 94.5, muchachos, son ya las 8 de la noche con 36 minutos, 8 con 36. La temperatura en los 37 grados Celsius es lo que marca el termómetro, 99 grados Fahrenheit, ¿ok? Vamos a seguir escuchando más música, todo está caliente, 37 grados a esta hora. Nos ha tocado días que a esta hora ya estamos a 34 o 35, cuando mucho. Y ahorita 37 todavía, eso quiere decir que va a ser una noche caliente y... Bueno, pues ni pex.
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1: Un momento, Anspac. Cuenta tus bendiciones en lugar de sumar tus penas. Agradece todos los días por la familia que tienes. Haz nuevos amigos, pero aprecia y valora los que ya tienes. Jamás pierdas la oportunidad de expresar tu amor. Invita a Cristo a permanecer contigo y ser tu salvador. Este fue un momento Anspac.
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Escuchen Dinámica 94.5, muchachos, son ya las 9:07, 9:07, estamos avanzando ya en estas últimas horas de este... De este 11, martes 11 de agosto. Ya 11, güey, ya casi estamos a nada de que pase lo que tenga que pasar. Vamos con más música en Dinámica 94.5.

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Escuchen Dinámica 94.5, muchachos. Son ya las 9 de la noche con 36 minutos. Les recuerdo que hoy es martes de palomitas. Vamos a platicar de algo muy interesante. De verdad, sí les traigo película interesante, serie interesante. Vamos a tratar de alcanzar, de hablar para, de las dos, para que se pongan bien trucha, ¿ok? La neta, la recomendación para el fin de semana está buenísima. 878-115-2083, WhatsApp de cabina. Vamos a seguir con la música.

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0: Es el momento de la oración de la noche.
1: Ya es de noche, Señor, y te decimos, quédate con nosotros.
2: Que la luz de tu gracia no conozca nunca el anochecer en nuestras vidas.
1: Que el trabajo de este día haya sido como ofrenda sin defecto agradable a tus ojos.
2: Que en nuestras palabras y acciones hayamos sido luz del mundo y sal de la tierra para cuantos nos trataron.
1: Ilumina, Señor, nuestra noche y concédenos un descanso tranquilo.
2: Que mañana nos levantemos en tu nombre y podamos contemplar con salud y con gozo el amanecer de un nuevo día.

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10:06, escuches Dinámica 94.5. Estamos entrando y cambiando de formato, muchachos, así que los invito para que se queden porque hoy es martes de palomitas. Y hoy traigo unas películas bien interesantes y aparte también una serie que obviamente sabemos que nos alcanza el espacio para una película bien bonita o para película más o menos y un pedacito de serie. Pero bueno, vamos a hacer, a tratar de hacer lo posible para poder platicar de una serie y de una película, ¿ok? 10:07, vamos con música, regreso.

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Escucha Dinámica 94.5, son las 10:39. 10:39. Los invitamos para que sigan escuchando Dinámica 94.5. Quédense con nosotros. Vamos con una rolilla de Taylor Swift.

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1: Un momento, Anspac. Cuenta tus bendiciones en lugar de sumar tus penas. Agradece todos los días por la familia que tienes. Haz nuevos amigos, pero aprecia y valora los que ya tienes. Jamás pierdas la oportunidad de expresar tu amor. Invita a Cristo a permanecer contigo y ser tu salvador. Este fue un momento Anspac.

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Muchachos, son ya las 11:29, 11:29, seguimos escuchando música en Dinámica 94.5. La temperatura en Piedras Negras se encuentra en estos momentos en los 32 grados Celsius, 90 grados Fahrenheit, y mañana tenemos podcast, mañana en punto de las 6 de la tarde, a través de Super Channel 12 y a través del Facebook de Dinámica 94.5 de Radio Zócalo y de Super Channel 12, vamos a transmitir el podcast de Las Puercas Noche. Tenemos invitados especiales, los Pistones Rojos, para que estén pendientes porque va a estar muy, muy bueno el programa y no se lo pueden perder. 6 de la tarde, mañana, el podcast.

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11 de la noche con 42 minutos, tiempo de despedirnos, gracias por habernos escuchado. Se van a quedar en la grata compañía del señor Luis Minor, que viene con toda la música y toda la actitud para seguir con ustedes, que por cierto, Luis Minor ya se va de vacaciones el viernes. Creo que el viernes es el último día que viene y se va a descansar unos 15 días aproximadamente. Nada más, por si estaban con el pendiente que el señor no iba a estar aquí. Recuerden, mañana nos vemos a las 6 de la tarde a través de Super Channel 12 en el podcast de Las Puercas Noches y luego aquí a las 8 de la noche, si es que hay arribadocito, no dispone otra cosa. Bye.

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1: Hola, hola, bienvenidos a un nuevo episodio de Ya Oíste. Yo soy Génesis Sainez Silva, un gusto estar con ustedes. Hoy abordaremos un tema que la verdad yo siento que es muy poco conocido, pero que es muy importante hablarlo, y es el embarazo psicológico. Y para ayudarnos a entender qué es, por qué ocurre, cómo se trata, nos acompaña la doctora Diana Bautista II, que es ginecóloga. Mucho gusto, ¿cómo está, doctora?
4: Muy bien, un placer estar con ustedes y muy contenta de hablar de ese tema.
1: Uy, se va a poner interesante. Y también tenemos a nuestra queridísima amiga Sharon Paredes, ella es neuropsicóloga, ya nos ha acompañado en otros podcasts. Bienvenida, ¿cómo estás?
5: Muchas gracias, aquí de vuelta, ya sabes que me encanta estar con ustedes compartiendo conocimientos.
1: Uy, yo soy feliz porque siempre que les digo, cuando iniciamos el podcast, nos desconectamos del mundo y aprendemos. Me gustaría que nos contaran un poquito de qué es en realidad esto.
4: Okay, pues el embarazo psicológico es una condición en donde la mujer cree que está embarazada, pero además tiene síntomas de embarazo. Entonces, dentro de estos síntomas, pues podemos tener congestión mamaria, crecimiento abdominal, sensación de movimientos fetales, puede llegar hasta el punto en que la paciente puede tener contracciones.
1: ¿Qué?
4: Entonces, tiene todos los síntomas de una paciente embarazada y hasta muchas veces hasta exacerbados.
5: Otro de los síntomas que comparte la doctora, incluyamos la amenorrea, y es algo muy importante que dice la doctora, no es una cuestión solamente de creerse, porque los síntomas están ahí. Exacto, los síntomas son reales. Entonces, estamos hablando no solamente de una cuestión psicológica, no solamente de una cuestión fisiológica, sino también neuroendocrina, ¿no? Porque también tiene que ver los cambios hormonales. Entonces, ¿en qué se presentan estas situaciones? ¿En dónde las podemos ver? En personas, en mujeres que hayan tenido un duelo, por ejemplo, perinatal, postnatal, también en personas que tengan muchos deseos de quedarse embarazada, también se presentan en pérdida de pareja. Pero está muy asociado, ¿verdad?, con esta obsesión, puede llegarse a convertir en una obsesión o también este deseo intenso de estar embarazada, ¿no? Entonces, no solamente en eso, también en personas que incluso tienen miedo de quedarse embarazadas.
1: Creo que he escuchado más esa parte del miedo porque, pues claro, ¿no? O sea, se protegen y todo, pero dices que yo no quiero. Y tantito a lo mejor no vino su periodo porque a lo mejor se estresó de que justo ya dijo, ya no, ¿qué acabo de hacer? O el trabajo y no les baja, ¿no? Entonces es como de ya. He escuchado más que es por el miedo que por otra, que es la parte justo del duelo. Eso se me hace muy interesante. O sea, a partir de un duelo, ¿vuelven como esa parte, se activa o cómo es eso?
5: Sí, o sea, digamos que son situaciones o factores de riesgo, y más en una mujer que probablemente, ¿verdad?, tiene un historial para procesar emociones de una manera no confrontativa. ¿Cómo se puede diferenciar? Que en la psicosis, una vez que ya es revelado a través de estudios, ya sea de sangre, ¿no? O también, sí, en este tipo de estudios clínicos en donde ya se le menciona a la mujer, no estás embarazada, cuando es psicosis, a pesar de que me están diciendo la verdad, yo todavía me aferro. Entonces, aquí, por ejemplo, tendría que ver con una cuestión de cómo se conecta con la realidad. Y, por ejemplo, en otras situaciones que no tienen que ver con psicosis, todavía la persona sí mantiene este contacto con la realidad porque llega a cuestionarse. Claro. Y entonces los síntomas que tuve que fueron. Entonces, puede que se trate de otra cosa. O sea, todavía tengo un cuestionamiento reflexivo.
4: De hecho, la paciente, bueno, hay que diferenciar. Hay la paciente que también simula. Esa es la paciente que no va a tener síntomas, sino que dice, yo estoy embarazada y me lo estoy inventando, ¿no? Por ciertas cuestiones psicosociales principalmente. Okay. Pero la otra es la que ella cree que sí está embarazada. Y la que, como ya mencionamos, tiene síntomas y que además se hace prueba de embarazo.
1: Se me vino, qué bueno que lo mencionó, porque se la hace la prueba y sale positiva.
4: Hay cosas que pueden suceder. Una es, la prueba puede salir, tienen falsos positivos. O sea, entonces la prueba confirmatoria es en sangre, es una hormona que se llama gonadotrofina coriónica, fracción beta. que es exclusiva del embarazo y que se va duplicando, triplicando cada 48 a 72 horas. Sin embargo, lo primero que hace la paciente, pues eso, la mujer, es hacerse una prueba en orina.
1: Claro.
4: ¿Vale? Entonces, pueden haber elevaciones mínimas por la alteración neuroendocrina, pero esa hormona no va a elevarse arriba de 14 miliunidades. O sea, es muy poquito y es poco significativo. Entonces, ¿qué es lo que hacemos nosotros? Tomar esa hormona de control. Ahora, algo importante que tenemos, la presión social. Esto es súper importante, que actualmente muchas de las pacientes, más las que van al instituto, pues están embarazando ya un poquito más grandes, ¿no? Porque ya tienen una licenciatura, tienen posgrados, maestrías y todo eso. Pero también hace que la gente te diga, oye, ¿y para cuándo?
1: Ya se te fue el tren.
4: Ya se te fue. Sí. O vas a tener alteraciones, o no te vas a poder embarazar. Y fíjate que me he dado cuenta que hay como un piquito, como a partir de los 35 años, que la presión social como que pega todavía mucho más, ¿no? ¿No? De, yo ya tuve tantos, o ya te casaste, o todo eso. Entonces, eso involucra mucho que las mujeres empiecen con este tipo de trastornos.
5: Hay algo importante que me gustaría mencionar, y es que Lice tiene el código mariposa, que justamente este código mariposa se centra en brindarle empáticamente a una mujer que ha pasado por un proceso de duelo peri o postnatal. Y entonces, en ese momento, lo que se recomienda es darle un espacio y también brindarle quizá contención emocional y consejería.
1: El tratamiento que lleva es más parte psicológica, va de la mano con la parte ginecológica. ¿Cómo es ese trabajo en conjunto para ayudar?
5: Es psicológica. O sea, una vez que ya se identificó que no hay un embarazo real, ya es psicológico, y en algunos casos puede ser con tratamiento farmacológico y con el psiquiatra.
4: La paciente tiene un por qué siente esos síntomas, ¿no? No de repente me los inventé.
1: De la nada.
4: Si bien están relacionados con el deseo de un embarazo, también es cierto que, ejemplo, o sea, tenemos alteraciones en hormonas. Las mujeres nos regimos por hormonas.
1: Sí.
4: Todos nuestros días están regidos por hormonas, y de acuerdo a la edad que tenemos, pues es obviamente si se disparan, si bajan, si se alteran y todo eso, ¿no? Yo les digo, es como de repente ir al dentista, ¿no? Pocas veces vas regularmente al dentista, ¿no? Lo mismo, pero cuando vas te encuentras todo lo habido y por haber. Igual sí, con los ginecos, ¿no? Cuando vamos, pues encontramos todas las alteraciones hormonales que puedes llegar a tener, y eso lo vinculamos a la sintomatología que tú tienes, tengas o no un deseo de embarazo.
1: Okay.
4: Entonces, en ese sentido, por ejemplo, muchas mujeres dicen, oye, yo digo que soy embarazada porque aparte de que no menstruo, pues tengo secreción por el pezón, ¿no? Y tengo salida de leche, ¿no? Lo que llamamos la galactorrea. Pero además, yo siento que mis mamas están congestionadas. Pero además, siento que ya me estoy hiperpigmentando, ¿no? O sea, que me salen las manchitas del embarazo, dichoso melasma. Fíjate, me está creciendo el abdomen. Entonces, ¿de dónde me crece el abdomen si no estoy embarazada? Y puede ser esto tan prolongado como el trastorno que tenga cada paciente, ¿no? Porque hay unas que se pueden aventar los 9 meses diciendo que están embarazadas, y hasta que ellas puedan aceptar una

0: si llegan a tener alguna otra duda también al respecto del tema, o bien alguna orientación, pues podemos responderles por correo electrónico.
1: Muchas gracias por acompañarnos en este podcast, en su espacio. Espero que se lo hayan pasado muy bien.
0: Claro, sí, muchísimas gracias a ti por invitarnos.
1: Para la próxima ya vamos a buscar más temas y que nos acompañen en esta mesa de debate. Perfecto, gracias doctora, gracias Sharon, y gracias a ustedes por escucharnos hasta este punto. De verdad que el podcast no sería nada sin ustedes, cambia mucho el escuchar y el tener información. Y pues recuerda que la salud mental también es importante para todos hoy en día. Yo soy Génesis Sainez Silva y fue un gusto estar con ustedes. Nos vemos en un próximo episodio de Chao Oíste. Adiós.

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Amigos, ¿cómo están? Excelente, ya estamos a la mitad de semana, así de rapidito, hoy que viene siendo 12 de agosto. Y cada vez se suman, se restan los días, ¿y qué creen? Ya estoy a nada de volverme a ir de vacaciones. Ya merito. En unos 2 días más, sin contar este por supuesto, el viernes, el último día que voy a estar de vacaciones. Así que ya nos estamos preparando para disfrutar unas merecidas vacaciones. 15 días más 15 días voy a estar de vacaciones. Pero bueno, aún todavía queda unos días de trabajo, así que vamos a disfrutarlos al máximo como debe de ser, gente. Por supuesto, de la mano de Dinámica 94.5. Mi nombre es Luis Minor, ya sabes que estoy contigo hasta las 5 de la mañana, nuevamente. Y bueno, vamos con la voz de Somber con Back to Friends. Al ratito, ya lo sabes, como es habitual, la información deportiva.

está la voz y la música de Malcolm Todd con Earring, aquí a través de Dinámica Gente. Bueno, aquí seguimos, todavía falta muchísimo para que termine la hora. Obviamente son las 12 de la medianoche con 22 minutos en este día de hoy. Bueno, espero le estén pasando muy bien todos ustedes. Y aquí continuamos, recuerden que estoy hasta las 5 de la mañana a través de Dinámica. Viene la música de Olivia Rodrigo con Drop Dead. Esto es Dinámica. El día de hoy, en este miércoles 12 de agosto, recuerden, este sábado, ahí andaremos por el Dale Mix próximo. Sí, esto, amigos. Que diga sábado.

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Ándale, piel delgadita, aguántese. Hay que aguantar vara, hay que aguantar vara. Y de la buena, ¿eh? Bueno, gente, ahí está la música de Ariana Grande con Hey That I Made You. Así que bueno, continuamos con más música para ustedes. Esto que viene ahorita es la voz de Eminem con The Monster. Así que, gente, todavía falta. Bueno, estamos en los inicios de este turno.

Ah, qué gusto siempre estar al aire. Bueno, gente, 17 minutos a la 1:00 a.m, aunque lo extrañaré ahora que esté de vacaciones próximamente. Oiga, gente, ahí está, fue la voz de Dominic Fick con Baby Doll. Vienen los Jonas Brothers y continuamos porque recuerden que estoy hasta las 5.

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La 1:06 p.m. Harry Styles con, no, más bien Harry Styles, no, nada que ver. Olivia Dean con So Easy. Estamos en la 2:00 p.m. Es la 1:06. Ya hablaremos ahorita de la información deportiva. Es poquita la que tengo en esta ocasión, pero lo hablaremos todo en un solo bloque concentrado, así como si fuera la masa atómica de un elemento. Así, mira, concentrado. Y así hablaremos a lo largo de este, en esta hora, quiero decir. Así que bueno, continuamos con más música en Dinámica.

Y bueno, es momento de iniciar con la información deportiva, amigos, amigas, rapidita, las rapiditas. O este programa express de información, porque pues ya vamos a tener pocos días. Recuerden que el viernes será el último en el que estaré con ustedes esta madrugada, debido a que el sábado, de hecho, comienzan las vacaciones. Aunque no tanto para mí, porque pues el sábado, aunque esté ya de vacaciones, disculpen, ahí andaremos dando la vuelta por el Dale Mix. Bueno, amigos, bueno, vamos a platicar desde que ya el invicto que tuvo en 52 peleas fue diagnosticado, lamentablemente, con mieloma múltiple, el cual obviamente después de sufrir fuertes dolores en la columna que después se trasladaron al resto del cuerpo, hoy presume que ganó esa batalla contra el cáncer. Así es, hablamos de Ricardo El Finito López, y es que el histórico boxeador mexicano, poco más de un año después de que apareciera con la salud afectada en su inducción al Salón de la Fama del Boxeo, Ricardo El Finito López, uno de los mejores pugilistas que ha tenido México en la historia, hoy presume una importante mejoría, aunque al hacerlo no olvida esos momentos complejos que lo llevaron a pensar incluso en algo muy fuerte, Y es que en esa ocasión, en el ya lejano abril del año pasado, del 2025, el de Colonia Tacubaya, en la Ciudad de México, apareció apoyado en una silla de ruedas y con varios kilos menos, pero en vez de dejar un mensaje inquietante, aseguró que ya había ganado la mayor pelea de su vida, lo que era solo parte de un mensaje de esperanza, mientras continuaba su batalla contra el cáncer. Bueno, Ricardo El Finito López, amigos, fue diagnosticado con mieloma múltiple, un cáncer que afecta directamente las células plasmáticas en la médula ósea. Y el boxeador mexicano que tuvo un invicto de 52 combates, recordó que la realidad distaba de ser esperanzadora, al grado de desear la muerte en algún momento del tratamiento. En serio, imagínense. Para su fortuna, como él lo describe, la guía de Dios le dio el impulso para continuar en una batalla extenuante. Dijo, la pelea más fuerte que tuve no fue arriba de un ring, la pelea más fuerte es abajo con todos los que vives. Ahorita vengo librando una pelea, la más fuerte de mi vida. Porque hace un año me diagnosticaron cáncer en mi cuerpo, mieloma múltiple, cáncer que donde se produce la sangre. Bajé 20 y tantos kilos, me estaba muriendo, tuve 15 quimioterapias, 5 radiaciones, me pasé 15 días en un hospital, relató así en una entrevista, de hecho en el podcast Desde el Ring. Y de hecho dijo estas palabras: en los momentos más complejos de esta enfermedad, cuando ya no podía, que decía, ya llévame, Dios mío, ya no aguanto, es cuando entraba la fuerza de Dios y me levantaba. Y fue algo durísimo, algo que tenía que pasar. Yo decía, ¿para qué a mí? ¿O por qué a mí? ¿Qué necesito aprender? Yo tenía que vivir esto para experimentarlo. En algún momento de su pelea, El Finito López entendió que todo eso que es habitual cuando la salud que acompaña al ser humano, como el hecho de valerse por uno mismo sin la necesidad de apoyarse en alguien, que es lo más valioso que se puede tener. Y hoy nuevamente, pues, lo pudo realizar. Y dijo, resulté libre de cáncer en el PET que me hacen para diagnosticar hacia dónde ha avanzado, y bendito Dios, lo que le pedí, me lo cumplió. Así que bueno, ahí está Ricardo El Finito López, un gran boxeador, un múltiple campeón mundial, una persona que incluso tuvo un invicto de 52 combates, y hoy en día, a pesar de las dificultades, ha podido superar una de las batallas más importantes, la batalla para sobrevivir. Así que, bien por el Ricardo Finito López, y pues que Dios te siga dando mucha, mucha salud.

Bueno, gente, vámonos con la actividad del béisbol mexicano, la Liga Mexicana de Béisbol. Les dije que iba a ser un programa bastante cortito. Yo les advertí. Bueno, vamos a mencionarle lo siguiente, y es que los Diablos Rojos del México el día de ayer se impusieron en la casa de los Guerreros de Oaxaca por score de 3-1, un duelo muy cerradito, bastante cerrado, pero que al final el equipo de los Diablos se llevó la victoria y con ello su segundo triunfo de esta serie de la primera ronda de los playoffs. Luego de ahí tenemos a los Bravos de León, que también se llevaron el triunfo 10% ante los Olmecas de Tabasco para estar al igual que los Diablos 2-1 adelante. Mismo caso los Toros de Tijuana, esto ya en la zona sur los resultados, y este en la zona norte visitando el Estadio de la Revolución allá en Torreón para derrotar al equipo lagunero 9-3 al equipo Guindo. Y de ahí en la capital del acero, en Monclova, el equipo de Durango se impuso blanqueando los acereros 7-0. Así que ahí están los juegos 3 de estas series, 2 de la zona sur, 2 de la zona norte, y el día de hoy se reincorporan Campeche ante Puebla y Sultanes contra los Charros de Jalisco. Serie 1 está empatada a una victoria por bando, y en el otro los Sultanes tienen ventaja de 2-0 sobre el equipo jalisciense. Así que así está hasta el momento la actividad en el mundo del béisbol de nuestro país con los playoffs de la Liga Mexicana de Béisbol.

Y bueno, vámonos con la actividad de lo que será el día de hoy, la cartelera de este día miércoles de lo que viene siendo la All Elite Wrestling, que se va a celebrar el día de hoy en el Pearl Theater of the Palms en Las Vegas, Nevada, con capacidad para 2,500 espectadores. Bueno, vamos a ver lo que nos depara el día de hoy en esta cartelera de la la AEW. Por cierto, Sila Fatu ya hizo su debut con en WWE, ya quedó libre. Y ahora, otro samoano, pues sí, otro samoano lo vamos a tener el día de hoy. O ya ayer, de hecho, hizo su presentación. A ver si esto no significa que se una al linaje muy más pronto que nunca. Así que bueno, ahí está lo de, les digo, esto que vamos a tener. Vamos a ver. Es que el internet, les digo que es una locura. Bueno, aquí está AEW. Vamos a ver la cartelera de este 12 de agosto. Vamos a tener combates del Continental Cup Tournament. Va a ver. Luego de ahí, vamos a ir directamente con las principales estrellas de AEW que continuarán su camino rumbo al evento principal que se viene próximo, que es All In, que ya viene All In. Y también, obviamente, tenemos otras cosas, como por ejemplo, nuevos enfrentamientos y segmentos especiales que se verán el día de hoy en AEW. Así que bueno, ahí están lo que vamos a tener más o menos, de acuerdo, ahí de lo poquito que alcancé a leer, aparte de los combates de la Continental Cup Tournament, parece que va a haber una lucha de la familia Don Callis, también estará Jay White, que se va a medir a David Finlay, por ejemplo, vamos a tener Kevin Knight, expondrá su cetro ante Jericho, el campeonato de TNT, tenemos también, les digo, ahí está el combate que va a haber ahí de relevos, en el cual estaría involucrado Andrade el Ídolo, más bien es un combate en el, como saben, que hubo una Gauntlet Match, va a haber en All In, y Andrade el Ídolo, que ya se clasificó para ese torneo, bueno, va a buscar ahora NGF, Nick Wayne, Speedball, Mike Bailey, van a buscar su lugar para estar en ese evento como contendiente número uno al título mundial de All Elite Wrestling en el Casino Gauntlet Match en el evento de All In. Así que ahí es parte de lo que les digo, vamos a ver el día de hoy en el evento de AEW. Ya veremos los resultados y se los explicaré el día de mañana. Actividad del béisbol de las Grandes Ligas, amigos de Minor Deportes en Dinámica, rapidito con los resultados del día de ayer. Los Yankees derrotaron a los Marineros de Seattle 4-1, equipo de Seattle ya completamente caído, se ha caído el equipo después de un inicio importante, inclusive, siendo líderes en su momento en el oeste de la Americana, y después de ahí, pues ya, se les cayó todo. Los Cachorros de Chicago derrotaron a los Nacionales de Washington, ya llegaron a 70 victorias el equipo de los Cubs. Buena temporada en la central de la Liga Nacional, que también está muy peleada con los Cerveceros de Milwaukee, que están ahí también con sus 74 victorias, aunque ayer perdieron. Bueno, más resultados, Paul Skins cayó, su 11ª derrota de la temporada, 2-0 victoria de Miami sobre el conjunto de Pittsburgh, también Detroit que derrotó a Cleveland, luego también la victoria de Toronto ante el equipo de Boston, Atlanta que blanqueó a los Mets 4-0, Baltimore que le gana al conjunto de Minnesota, en 10 entradas Cincinnati le pega a los Medias Blancas de Chicago, los Atléticos cayeron apaleados por los Rays de Tampa Bay 12-4, los Rockies de Colorado le pegan 3-2 al equipo de Arizona, victoria número 12 de el japonés Sugano y el mexicano Romano, ¿sí no? Jordan Romano se lleva el salvamento. Bueno, los Rangers cayeron en su visita a Los Angelinos de Los Ángeles, récord de 560-60. Sam Natera Jr., mexicoamericano, que ha hecho que lanzó para el equipo mexicano en el Clásico Mundial de Béisbol último. Bueno, se adjudicó su tercer salvamento de la temporada, el ex de los Bravos de Atlanta. Bueno, ahí se le llevó la victoria, el salvamento, y la derrota fue para Cody Bradford 3-2. La ventaja para los Rangers es que también perdieron los Astros, bueno, también victoria de San Luis sobre Filadelfia 2-0, San Diego que le pegó a Milwaukee 11-2, la victoria de San Francisco ante los Astros 4-1, por eso los Rangers no están tan alejados, están a medio juego de distancia están Astros y Rangers, y luego en 10 entradas al final los Dodgers se impusieron a los Reales de Kansas City 5-4, hoy hay actividad tempranera,
Sí, al mediodía, Baltimore ante Minnesota, a la una, Filadelfia ante San Luis, a las dos de la tarde serían prácticamente tres partidos, Tampa ante Atléticos, Colorado ante Arizona, Astros contra el equipo de San Francisco, a las 3 de la tarde Milwaukee ante San Diego, y ya los demás partidos que jugarían a las 5 de la tarde, y al de Texas en la noche, Cal Quantrill ante Klassen, Angelinos y Rangers. Así sería la actividad del día de hoy. Mañana los Rangers jugarán el cuarto de la serie ante el equipo de los Angelinos, buscando por lo menos ganar estos dos juegos para tener esa posibilidad de estar ahí peleando con los Astros la batalla por el oeste de la Liga Americana, que de hecho es la única, se me hace que va a ser la única manera en que los Rangers o los Astros busquen llegar a la postemporada. Por cierto, Astros el fin de semana reciben a los Mariners de Seattle, mientras que Texas visita a los Atléticos. Así que ahí está la actividad del béisbol, amigos de Grandes Ligas.

0: Respiro profundo. Inhalo. Exhalo. Ok, vamos con información de la NFL, y es algo importante este dato, porque sería algo histórico. Recuerden que es uno de los propietarios más longevos y de los más pesados que hay hoy en día en el fútbol americano profesional de la NFL, la National Football League. Nos referimos al dueño de los Vaqueros de Dallas, Jerry Jones. Y es que se podría dar algo histórico, y sería que Jerry Jones finalmente haga a lo mejor caso a lo que muchos aficionados, incluyéndome, estaría por realizar, y sería vender parte de del equipo de los Vaqueros a Mark Cuban. Recuerden, este excéntrico, pues, empresario, pudiera ser parte ahora de la minoría, pero ahí serían parte ya de la organización de los Vaqueros como dueño. Bueno, el acuerdo que se prevé en un futuro uniría grandes nombres del deporte tejano. Todo indica que sí se realizará la negociación, ¿eh? Parece ser que hay luz verde de ambas partes, sobre todo de Jerry. Y es que noticias que pueden ser buenas o malas. Y es que los Vaqueros de Dallas, el dueño actual, Jerry Jones, ha reconocido que está dispuesto a llegar a un posible acuerdo de venta con Mark Cuban, y están abiertos a negociar un porcentaje del equipo de la NFL. Dos figuras emblemáticas podrían unirse. Un Cuban que ha sido crítico de la liga, pues hasta se hizo famoso su declaración hace 12 años más bien, en 2014, diciendo que la NFL caminaba a un colapso. Dice, y diciendo, de hecho, los cerdos engordan y los puercos son sacrificados. Así dijo él. Bueno, y todo puede cambiar ahora, porque sí, las opiniones en algún momento pueden cambiar de un momento a otro. Si no, recuerden las palabras. Si no me creen, pues pregúntenle a David Faitelson. De verdad. Bueno, y es que las críticas de Mark Cuban parece que han quedado atrás, y Jerry Jones, tras más de 3 décadas siendo dueño, estando al frente de los Vaqueros, sin compartir el timón con absolutamente nadie, o sea, ni con sus hijos, ahora estaría dispuesto a hacerlo, vendiendo una participación minoritaria del conjunto de los Vaqueros. Como saben, el ex propietario mayoritario de los Mavericks de Dallas, Mark Cuban, se perfila para convertirse en su nuevo socio, y Jones no le ha cerrado, de hecho, la puerta para que, pues, se dé lo contrario. Señala que estaría dispuesto a negociar con el ex propietario mayoritario de los Mavericks. Precisamente por eso estaría abierto a esa posibilidad, por la persona que es. Y esto lo dijo, de hecho, en una entrevista a través de Dallas Morning News. Jones dijo que busca asociarse con personas que compartan su visión sobre el deporte y el crecimiento de la organización. Además, subrayó que le tiene un gran respeto al ex propietario de los Mavericks, Mark Cuban. Le tengo un enorme respeto, sé lo que hizo por los Mavericks y por el básquetbol. ¿Quieres asociarte con alguien de la más alta calidad? Alguien que ama el deporte y quiere contribuir a él. Bueno, Cuban aseguró que su fondo de inversión, Harbinger, estaría dispuesto a comprar una parte de la franquicia. Y es lo que dijo. De hecho, señalo y cito sus palabras. Estoy seguro de que nuestro fondo Harbinger estaría abierto a ello. Sin embargo, esta empresa no figura entre los fondos de capital privatizado autorizados hoy en día por la NFL. Así que Cuban tendría que ser directamente el inversionista para esto. Bueno. El valor de todas sus franquicias de la NFL se dispararon en las últimas décadas, luego de ingresos altos con contratos televisivos muy, muy gordos y otros acuerdos comerciales que incluyeron expansión internacional. De esta manera, Dallas se benefició y hoy son considerados la organización deportiva más valiosa del mundo, a pesar de que no han ganado absolutamente nada en más de 30 años, casi lo que tengo de mi vida, los Vaqueros no han ganado un Super Bowl, imagínense. Bueno, hoy en día tienen un valor de mercado superior a los 10,000 millones de dólares. Eso es lo que hoy en día cuesta la organización de los Vaqueros de Dallas. De Dallas, imagínense. Bueno, gente, con esto cerramos el primer bloque informativo, así rapidito. Digo, pude haberme quedado con la información de la Leagues Cup, pero vamos a ir a la legal de la media, algo de la música de DJ Snake, y ya volviendo, ahora sí, hablamos de la Leagues Cup, porque prácticamente los que jugaron ayer la última jornada de la fase de grupos de la Leagues Cup, pues ya casi todos ellos se regresan a casa.
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Bueno, después de escuchar la voz de DJ Snake con Let Me Love You a través de Dinámica, vamos con la información de la Leagues Cup. Exactamente, pues sigue la actividad, por supuesto. El día de ayer inició la última jornada de la fase de grupos. Bendito sea que ya se va a acabar esto, porque luego reanuda las ligas en Estados Unidos, en México, y de ahí los que clasificaron pues se van a jugar en Estados Unidos los partidos de cuarto de final, luego semifinales y la final. Bueno, que por su, y el tercer lugar que hecho se jugaría también, imagínense. Bueno, vamos con los resultados del día de ayer, comenzando todo desde la ciudad de Columbus, allá con el equipo del Columbus Crew, que se midió a los Pumas de la UNAM. Pumas ya eliminado, como ya lo saben, se enfrentó al cuadro de la MLS, un equipo que también estaba buscando su clasificación. Si no mal recuerdo, vamos a ver si tenían todavía chances de clasificar el equipo Columbus. ¿Dónde está Columbus? Columbus. Ah, aquí está. Tiene 8 puntos, está como líder al momento. Falta obviamente que juegue Austin, Chicago, Charlotte, Cincinnati y Dallas, que son los que han ganado sus 3 partidos. Bueno, el equipo de los Pumas se midieron a ellos. Terminó el partido hecho empatado. Pumas expulsado el jugador Luciano Herrera. Lamentablemente ya se confirmó que la lesión de Sebastián Córdoba es grave. Se puede perder un buen de tiempo. Y bueno, el partido terminó empatado con goles de Tarun Karumanchi, que fue el que empezó anotando para el equipo de Columbus, pero Álvaro Angulo marcó gol y para colmo se lesionó también el jugador de los Pumas. Al final, en la tanda de penales, de hecho, perdieron y Pumas solamente se quedó con un solo punto. Bueno, en el otro partido, Cincinnati, que ya había logrado ganar sus 2 partidos, buscó, de hecho, estar 3-3. Lamentablemente no pudieron y perdieron con el Atlas. Florian Monzón, que recién nuevo integrante, nuevo refuerzo del Atlas, marca su primer gol con el equipo, y Jesús Cerrato marcó el 2-1 para así llevarse la victoria el rojinegro. Ahí está, marcó el primer gol del conjunto, bueno, marcó en su primera victoria de este torneo, ya eliminado el Atlas, por supuesto. Luego Minnesota enfrentó al Atlante, que era, tenían la ligerísima esperanza de clasificar. De hecho, estaba ganando el partido el conjunto del Atlante con un autogol de Devin Paddleford. Sin embargo, en el segundo tiempo, el equipo del Minnesota United, con goles de Mauricio González y Joaquín Pereira, terminó pues hundiendo las esperanzas del equipo de los Potros, y con ello pues el equipo de Minnesota pues también está eliminado. De hecho, no les va a alcanzar, pero pues al menos lo intentaron, pero lograron la victoria al fin y al cabo. Pachuca se despide del torneo también con victoria ante el equipo Charlotte. Ya tuvo minutos el ex del América, el francés Alan San Maximán. Le dieron unos minutos, pero pues no hizo prácticamente nada, y con el gol de Alan Bautista, Pachuca pues puede arruinarle las fiestas, la fiesta al conjunto de Charlotte, de dejarlos fuera de la Leagues Cup, a falta de lo que haga Chicago, Austin, también Dallas, y en una de esas hasta el LAFC. Ahí está. Bueno, Real Salt Lake se llevó la victoria el día de ayer ante Bravos de Juárez, 3-0. Juárez, que a pesar de la derrota, todavía tiene ahí una ligerísima esperanza de meterse para jugar los cuartos de final del torneo. De hecho, ahí está el equipo de Juárez, a la espera de, porque pues Tigres pues ya quedó eliminado. Toluca puede bajarlos, tiene diferencial de goles de +2, Juárez tiene 0, pero falta ver qué sucede. Rayados también puede meterse a ese grupo selecto, pero Rayados va a enfrentar a Nashville, y el equipo de Toluca va contra el conjunto de, ya les digo, Toluca va a enfrentar a Dallas, que es uno de los que está en la parte alta de la tabla de la liga de la MLS. Bueno, ese fue el partido allá en Real Salt Lake. Y el último partido que se jugó en territorio mexicano, en el Volcán Universitario, los Tigres se midieron a Vancouver. A los 19 minutos estaba ganando Tigres con el gol del Búfalo Aguirre. Parecía todo tranquilo, normal, lo está llevando así calmado el equipo de los Tigres, pero en un tiro de esquina malas marcación del conjunto universitario, apareció Emmanuel Savi para marcar el gol del empate. Pidieron una mano, no había mano, y luego, en vez de andar pidiendo cosas, pierden la cabeza los de Tigres,
Diego Lainez fue expulsado, le dijo algo al árbitro, y luego una tontería, cuando no hace tonterías, a sus 40 años debe de ser más consciente de lo que hace el señor Nahuel Guzmán, y cometió un error infantil, empujando claramente al árbitro, cosa que no deben de hacer nunca, y lo echaron, y en una de esas, porque fue una agresión al árbitro, no fue una gran agresión así grave y todo, pero al final se evidenció, lo pueden echar de 2 a 3 partidos al señor Nahuel Guzmán. Pero bueno, los Tigres se fueron a los penales, ganaron en los penales, pero como el primer criterio de desempate para los equipos del MLS y Liga MX es cantidad de victorias que obtuviste durante la fase de grupos, pues el equipo de los Tigres no ganó ni un solo partido, de hecho tiene diferencial de 0, se quedaron con 6 puntos, pero no aspiran a absolutamente nada. Así, ligerísimo milagro sería que lograran algo, pero no. El criterio importante es ese, que ganes partidos. No lo hiciste, ya estás fuera. Bueno, para el día de hoy, Orlando City contra San Luis, Inter de Miami ante León, y Miami buscando la última así velita de esperanza de calificar a la siguiente ronda. Ahora veremos si estaría de regreso Messi para jugar. Luego, Monterrey se mide a Nashville, un equipo complicado, pero posiblemente lo pueda ganar Rayados el día de hoy el partido. Toluca, que también puede, no es un rival fácil, Dallas, pero pues puede ganar el equipo del turco Mohamed, que de hecho se habla por ahí, se dice que al parecer ya hay ciertas cosillas que ya están empezando a hartar al propio técnico sudamericano, al turco Mohamed, ahí con Toluca. Más partidos para hoy, San Diego contra el Puebla, Puebla ya eliminado, y el San Diego pues también buscando ahí cierta cosita, pero también es evidente que van a estar fuera. Seattle contra Chivas también se juega el día de hoy. Chivas, pues nada más cerrar decorosamente la temporada, y el Seattle Sounders buscando sí o sí meterse a la siguiente ronda, porque el Seattle hoy en día, amigos, en la tabla de la MLS está en el lugar número 15, pero con una victoria, si es goleada incluso, puede por ahí meterse en la siguiente ronda, pero lo veo también muy complicado para el conjunto del Sounders. Y finalmente, para el cierre de la actividad de hoy, de hecho son 1, 2, 3, 4, 5, 6, 7 partidos. El LAFC, que también tiene esperanzas de estar calificado, tiene 5 puntos, puede aspirarlo mucho a 8. Va a medirse a uno de los equipos más débiles de este torneo, como lo ha sido los Gallos Blancos del Querétaro, que de hecho ni siquiera han marcado gol en este torneo y han recibido 5 en contra el conjunto de los Gallos. Así que pues ahí está la situación al momento. Los que serían clasificados: América, Cruz Azul, León y Juárez serían hasta ahora. Y de la MLS, Columbus Crew, Real Salt Lake, Austin FC y el Chicago Fire serían los que estarían clasificándose ahí a la siguiente ronda. Así que bueno, a esperar lo que nos diga o lo que pueda pasar próximamente, los partidos de hoy y obviamente mañana, todo se define para ya tener listo a los que clasificarán a la siguiente ronda. Así que gente, con esto nos despedimos, los dejo con la música de One Republic con Need Your Love. Esto fue Minor Deportes en Dinámica. Muchísimas gracias por escucharme. Recuerden que estoy hasta las 5 de la mañana aquí a través de Dinámica 94.5. Gracias, pero aquí seguimos.

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2 de la mañana con 12 minutos. Esto fue la voz de Selena Gómez con Hands to Myself. En la tercera hora con ustedes a través de Dinámica 94.5. Hoy vamos a tener efemérides de este 12 de agosto, efectivamente. Hablaremos de las fechas históricas, nacimientos, fallecimientos, acontecimientos y sobre todo celebraciones hoy alrededor del mundo en este 12 de agosto.

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Ahí está la voz de Frey Sky con Silent Treatment a través de Dinámica 94.5. Bueno, gente, hoy en este miércoles 12 de agosto, pues ya estamos acercándonos al menos a la quincena, ¿no? Va a caer hasta el sábado, es cierto. Y bueno, imagínense, para aquellos que quieran ir a Eagle Pass en plena quincena, pues tendrían que estar durmiendo o quedándose ahí en el estacionamiento para ir a la ciudad de Eagle Pass, a los puentes internacionales, desde madrugada, yo creo, para poder ir temprano, para cruzar temprano para la vecina ciudad de Eagle Pass. En fin, vamos con la música. Sarah Larson con Lush Life. Esto es Dinámica. Recuerda que estoy hasta las 5.

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Bueno, amigos, las 3:12 a.m. Ahí está esto de Rihanna, We Found Love. Así que estamos en la cuarta hora. Gracias por seguir con nosotros. Bueno, la música sigue y sigue y sigue y sigue. Viene esto de Taylor Swift con Opalite. Gracias por estar en la compañía de su servidor Luis Minor. Y bueno, aquí estamos. Bendiciones para todos. 878-115-2083. Entra mensajes o WhatsApp.

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Bruno Mars con Risky Roll aquí en Dinámica 94.5 o 94.5 hoy en este miércoles. Hoy hay podcast, por cierto, ¿eh? Podcast de Dinámica, recuerden, con Chío Muñoz, que estará, además de Daladier González, por supuesto. Y van a tener un invitado muy importante, muy especial hoy, así que excelente para que ustedes los puedan ver a través de Super Channel 2, el canal de las noticias. Oigan, en estos momentos sonará raro, pero tampoco es descabellado. 30 grados de temperatura en estos momentos, ¿eh? Hay 30. Es una locura lo que está, la temperatura que está rondando en la ciudad es impresionante. Lo digo en serio, o sea, es algo inusual tener un clima así de 30 grados en este momento, o sea, en esta madrugada. No por nada, hoy se espera que tengamos 40 grados en la tarde. Y eso que nada más es la temperatura que está pronosticada. Falta el índice de calor y todo eso y boinas. La temperatura será aún más y más alta. Así como están escuchando, ¿eh? Bueno. Continuamos con más aquí en Dinámica. Recuerden que yo estoy hasta las 5 de la mañana y en hora y media prácticamente es cuando nos estamos despidiendo y contando las hojitas, porque ahora faltarán dos madrugadas más, dos días más que esté con ustedes y luego au revoir, nos vemos, arrivederci, hasta una próxima ocasión, ahí me van a escuchar.

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Ok, última hora, 4:07 a.m. Bueno, se va rápido el tiempo, lo admito, aquí a través de Dinámica. Viene la voz de Taylor Swift con Elizabeth Taylor, pues ya, unos minutitos más y serán las 5, o casi una hora más bien, para que nos den las 5 de la mañana. Mientras los dejo con Taylor Swift.

Ahí está la voz de Jason Derulo, amigos, con I Just Might. Hoy en este 12 de agosto, día 224 del año, restando solamente 141 para que termine este 2026. Bueno, hoy es el Día Internacional de la Juventud, así que, bueno, a todos los jóvenes, pues hoy es su día. También es el Día Mundial del Disco de Vinilo. ¡Qué recuerdos de esos discos de vinilo! Algunos todavía tienen, ¿eh? Hay gente que aún tiene y ya coleccionado los discos de vinil, de vinilo, de viejos, viejos artistas. Y bueno, esos son coleccionables, ¿eh? También es el Día Mundial del Elefante, Día Mundial del Hijo del Medio. ¡Ah! ¿Yo? Yo soy el sándwich de mi familia. O sea, mis hermanas y yo soy el del medio. Y también, pues, se llevará a cabo una lluvia de meteoritos, fecha del máximo de caída de meteoros, conocida como la Perseidas, o la tercera mayor lluvia del año de este tipo de, pues, fenómenos, que son los meteoritos. Bueno, hoy en Argentina es el día de la Reconquista de Buenos Aires y Día del Trabajador de la Televisión. Bueno, a excepción de aquellos porristas argentinos de Lionel Messi y la selección de Argentina, bueno, con todos los demás, felicidades. Hoy es el Día Nacional del Recreador en Colombia, Día del Hijo del Medio, también en Estados Unidos se festeja, y hoy, por ejemplo, sigue por nombre Amadeo, Juana, Aniceto, Eunomia o Cecilia. Pues muchas felicidades, porque hoy es el día de tu onomástico o santoral. A ver, vamos con acontecimientos históricos de un día como hoy. Por ejemplo, tenemos que un día como hoy, en Argentina se fundó la Universidad de Buenos Aires, en 1821. En la ciudad de Boston, 30 años después, en 1851, Isaac Mary Singer patentó la máquina de coser, que hoy todos conocemos. En 1854, en Guaymas, en México, pues lo fusilaron al conde Gastón Rousset de Bourbon, debido a la acción de armas del pasado 13 de julio. En 1854 se declaró triunfador a Jaime I para que su música armonizara lo que hoy conocemos como nuestro bello y hermoso himno nacional mexicano, uno de los himnos más bonitos de todo el mundo, por cierto, el mexicano. Tenemos que en Estados Unidos, Thomas Alva Edison, el inventor estadounidense, anunció la invención de su primer fonógrafo. Tenemos también que un día como hoy, en Barcelona se creó el Sindicato de la Unión General de Trabajadores, la UGT por sus siglas, y se celebró su primer congreso en ese año. En España se creó la Federación Española de Clubes de Fútbol. Un día como hoy, 1909, imagínense. Más información de deportiva, por ejemplo, bueno, más del deporte, por ejemplo, en acontecimientos históricos del Génova, se fundó en el club, en Génova, Italia, se fundó el club la Sampdoria, se fundó un día como hoy. A todos los hinchas de este equipo, imagínense. También tenemos que en la Unión Soviética se detonó su primera bomba de hidrógeno, que fue en 1953. Dato anecdótico. Tenemos también que en 1960, en los Estados Unidos, la NASA puso en órbita el primer satélite de globo, el Echo 1. En Sudáfrica, en 1964, Sudáfrica fue excluida de los Juegos Olímpicos debido a la política racista que había en ese entonces, y pues no los dejaron competir. Bueno, también tenemos que, bueno, en este año, en el 63, 64, no, 66, 50 y... ¿qué sería? 56, hubo lo que viene siendo, pues, varias detonaciones de bombas atómicas y bombas de hidrógeno. Pruebas atómicas, más bien, de los Estados Unidos en esos años. Un día como hoy, imagínense. El grupo Metallica editó su primer álbum de estudio. Bueno, su álbum de estudio llamado Negro en el año de 1991. Ahí está. En Japón se lanzó su satélite geodésico Ajisai. Fue lanzado. También en Ecatepec, en el Estado de México, se fundó la diócesis de Ecatepec, que fue la última fundada del siglo XX, en el 95. También tenemos que en el Antelope Canyon murieron 11 turistas a causa de las inundaciones instantáneas. Solo sobrevive la guía, o el guía más bien, sobrevive. Bueno, en Puerto Rico el cantante Daddy Yankee lanzó su primer talento de barrio, su álbum llamado Talento de Barrio, en 2008.
En Estados Unidos, Jonas Brothers lanzaron su álbum A Little Bit Longer, también un día como hoy. Y, por ejemplo, tenemos que en el 2015, en Tianjin, dos explosiones masivas dejaron al menos 173 muertos, entre ellos 104 bomberos. Bueno, un día como hoy, personajes históricos que nacieron en este día: Mario Moreno Cantinflas, nació un día como hoy, en el año de 1911. También el actor estadounidense Jane Wyatt, en 1910. George Soros también nació un día como hoy. George Hamilton, actor estadounidense, también nació un día como hoy, en 1939, y todavía sigue vivo, imagínense. También Héctor Herrera Álvarez, actor cómico mexicano, nacido en el año del 1934, perdón, fallecido en 2010. De hecho, es conocido como el Cholo Herrera. Fue actor y comediante mexicano, conocido impulsor del teatro satírico. Fue candidato del Partido de la Revolución Democrática a gobernador de Yucatán en las elecciones del 2007. También tenemos, por ejemplo, un día como hoy, el nacimiento de lo que viene siendo el actor canadiense Bruce Greenwood, en el año del 56. Un día como hoy, de Clara Brugada, hoy en día la jefa de gobierno de la Ciudad de México actual. También del rapero estadounidense Sir Mix A Lot, en el año 1963, su nombre real, Anthony Ray, nacido un día como hoy. Tenemos también al tenista ya veterano, retirado, y uno de los históricos que, de hecho, ganó 14 torneos Grand Slam de forma individual, Pete Sampras, del estadounidense, nació un día como hoy. También Rebecca Gayheart, en el 71 nació, la actriz estadounidense. Tenemos también a Klaas-Jan Huntelaar. Ese nombre nos recuerda muchísimo, porque fue el que nos marcó el penal, el famoso no era penal, lo marcó precisamente este jugador, el neerlandés, nacido en el año 1983. También hoy, un día como hoy, nació Mario Balotelli, futbolista italiano, de la selección italiana, que marcó gol en la Copa del Mundo de Brasil 2014, y si no mal recuerdo, creo que fue no fue el último que marcó este país. Bueno, también un día como hoy nació la actriz onense Imani Hakim, en el 93. Y ya lo más reciente, tenemos en el año 2001, la celebridad de internet y cantante onense Dixie Jane D'Amelio, nació un día como hoy en el año 2001, además de el futbolista argentino Federico Tevez, en el año de 1999. Así que bueno, ahí está, amigos, los nacimientos de un día como hoy en nuestro mundo. Y de los fallecidos, pues Cleopatra, la última reina egipcia, en el siglo 30 antes de Cristo. Tenemos, por ejemplo, a la actriz estadounidense Loretta Young, en el año 2000, y finalmente a la actriz y modelo estadounidense Lauren Bacall, en 2014. Y Mónica Miguel, la actriz mexicana, en el 2020.

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Ahí está la voz de Gracie Abrams con Hit the Wall a través de Dinámica, 15 minutos a las 5 de la mañana. Ya estamos a punto de despedirnos, ¿eh? A punto. Así que aquí seguimos todavía. Todavía no nos retiramos, evidentemente. Así que espero sea un día muy agradable para ustedes. Así que continuamos porque viene la voz de Tame Impala.

Bueno, falta menos de un minuto para las 5 de la mañana, gente. Yo aquí me despido, que la pasen muy bien el día de hoy, que sea un extraordinario miércoles. Recuerden que hay podcast a las 6 de la tarde. Yo regreso mañana en punto de las 12 de la medianoche. Bye.

0: Son las 5:03 a.m. ya. La temperatura se encuentra en los 29 grados centígrados, que son equivalentes a los 85 grados Fahrenheit, y la humedad se sitúa en el 62% en el ambiente. El Servicio Meteorológico Nacional de los Estados Unidos nos advierte sobre otro día soleado y caliente, con una máxima temperatura que alcanzará los 40 grados centígrados. Son equivalentes a los 104 grados Fahrenheit, una sensación térmica de 42, 108 grados Fahrenheit, vientos que van a estar soplando con dirección del sureste cerca de las 10 millas por hora, pero con ráfagas de hasta 20 millas, que son alrededor de 30 kilómetros por hora. Para esta noche, cielo en su mayor parte despejado, con una temperatura mínima en los 26 grados centígrados, 78 grados Fahrenheit, viento soplando del sureste cerca de las 10 millas por hora, pero con ráfagas de hasta 25 millas, alrededor de 40 kilómetros por hora. El día de mañana, jueves, esperamos una máxima en los 39, 103 grados Fahrenheit, mínima de 26 centígrados, 78 grados Fahrenheit. El viernes, máxima de 38, mínima en los 26 grados centígrados. El sábado, máxima en los 37, una mínima de 24. El domingo, esperamos una máxima en los 38 grados centígrados y una mínima en los 26. El lunes, prácticamente igual, 38 como máxima y 26 como mínima. Les saludamos en este avance de Radio Zócalo Noticias, periodismo de verdad. Hoy es miércoles, mitad de semana, miércoles 12 de agosto del año 2026. Juana, Aniceto y Fortino celebran su onomástico en la semana número 33, el día 224, restan 141 días para concluir el presente año. En la información, el alcalde Carlos Jacobo Rodríguez reiteró que la intención de su administración no es entablar una confrontación con el gobierno del estado, sino buscar la manera de concretar las obras hídricas para colonias inundables. Indicó que son proyectos urgentes, ya que los residentes de esos sectores han padecido por años afectaciones en su patrimonio, y por ello ha planteado tres vertientes como opción. La finalidad es que sea el propio gobierno del estado quien decida cuál es la mejor opción, pero con la urgencia de invertir ya los recursos de la planta tratadora de aguas residuales.
1: No queremos tampoco ponernos tan exigentes en decir, pues entrégame la planta mañana, no. Estamos planteando tres opciones. La primera es sí, que nos la entreguen. La segunda es de que vendamos el agua gris. Y la tercera es de que ellos ejecuten las obras, pero que nosotros digamos qué obras se tienen que ejecutar como pueblo nigropetense.
0: En más noticias, desde el pasado mes de julio, el sistema de agua de Eagle Pass reporta un aumento de 8 a 13 millones de galones de consumo por día, lo que ha implicado un mayor procesamiento del agua para evitar el desabasto en la comunidad. Jorge Barrera, presidente del sistema, informó lo anterior y agregó que la población a la que le

0: llega el agua es de un promedio de 88 mil a 90 mil habitantes, tanto para la ciudad como para el condado de Maverick.
1: Ya tenemos 2-3 semanas que hemos estado viendo ya subir o incrementar el consumo, y es algo que vemos cada año. No lo habíamos visto tanto porque, como les había comentado, el clima, pero ahorita ya se está viendo otra vez los 12 millones de galones, subiendo a 13 millones de galones, como lo hemos visto los otros años.
0: Tras haber logrado que los niveles de los tanques elevados y el abasto en los hogares se normalizara, la incidencia de reportes por agua turbia han ido a la baja, aunque se mantiene un monitoreo permanente. El alcalde Carlos Jacobo Rodríguez aseguró que, sin embargo, se siguen presentando algunos reportes, por lo que invitó a los usuarios a reportarlo directo al Sistema Municipal de Agua y Saneamiento para que el personal acuda a realizar la purga de la tubería.
2: El agua que sale de la planta tiene muy buen número en cuanto a la turbidez. Si tú tienes agua turbia en tu casa, hay que reportarlo o en el chatbot o en el call center, y lo que tenemos que hacer es ir a purgar la línea de tu casa, la línea de tu colonia, la más cerca, el hidrante más cerca.
0: El Comité Directivo Municipal del Partido Revolucionario Institucional en Piedras Negras tendrá este 19 de agosto su tradicional venta de útiles escolares a bajo costo, la cual se llevará a cabo en las instalaciones del Tricolor, ubicadas en el cruce de las calles Zaragoza y Mier, en la zona centro. El dirigente priista Nicanor Molleda informó lo anterior y agregó que, gracias al convenio con una papelería, se podrán ofrecer los útiles escolares básicos que se incluyen en la mayoría de las listas que piden las escuelas. Son las 5:09, la temperatura se encuentra en los 29 grados centígrados, equivalentes a los 85 grados Fahrenheit. La incidencia de robos en sus distintas modalidades ha venido a la baja durante la segunda semana de agosto, informó el comisario de la Policía Preventiva, Cruz Eliud Mercado. Resaltó que en el presente mes se han registrado 6 robos, que comparados con los 9 del mismo periodo de tiempo del año pasado representan una reducción del 33%, mientras que en la efectividad se han resuelto 4, lo que representa un 67%. En más noticias que tienen que ver con robos, el Ministerio Público ya cuenta con una denuncia por el delito de robo cometido con intimidación en un domicilio del fraccionamiento Nogalar, y se espera que el otro afectado acuda a denunciar los hechos ocurridos el fin de semana. El delegado de la Fiscalía General del Estado, Rigoberto Raúl Rodríguez Ríos, informó lo anterior y agregó que elementos de la Agencia de Investigación Criminal ya abrieron la carpeta indagatoria correspondiente. Elementos de la Policía del Estado detuvieron en el municipio de Nava a William N., de 35 años de edad, quien conducía un automóvil Mazda 3 modelo 2017 con reporte de robo mediante fraude cometido en Ciudad Acuña. Rigoberto Raúl Rodríguez Ríos, delegado de la Fiscalía General del Estado, comentó lo anterior y dijo que el detenido ya fue puesto a disposición del Ministerio Público por el motivo de receptación dolosa. En más información, un trabajador de la construcción falleció en el hospital de Zona 11 de Seguro Social tras 10 días de agonía por las lesiones que sufrió en un accidente mientras trabajaba en Morelos. El hombre, identificado como Rubén Rodríguez, de 57 años de edad, cayó de una segunda planta donde armaba una cimbra para el colado de una losa, y al amarrar un tablón este se zafó y se vino abajo el trabajador. Son las 5:11 en Piedras Negras. El termómetro marca 29 grados centígrados, 85 grados Fahrenheit. Hasta aquí este avance de Radio Zócalo Noticias, periodismo de verdad.
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0: Son las 5 de la mañana con 34 minutos ya. La temperatura en Piedras Negras se encuentra en los 29 grados centígrados, que son equivalentes a los 85 grados Fahrenheit, y hay una humedad del 65% en el ambiente. El más reciente reporte del Servicio Meteorológico Nacional de los Estados Unidos nos advierte que tendremos otro día soleado y caliente. La máxima temperatura va a estar alcanzando los 40 grados centígrados, equivalentes a los 104 grados Fahrenheit, con una sensación térmica allá afuera de 42, 108 grados Fahrenheit, con los vientos soplando de sureste cerca de las 10 millas por hora, pero alcanzando ráfagas de hasta 20 millas, que son equivalentes a los 30 kilómetros por hora. Tenga precaución, no se exponga por tiempos prolongados a los rayos del sol, al calor intenso, use ropa ligera, adecuada, hidrátese correctamente, de manera frecuente, tome descansos prolongados si está al aire libre, y sobre todo proteja a niños menores de 5 años y adultos mayores. Piedras Negras se ha ubicado desde el fin de semana entre las ciudades más calientes del país, en los primeros lugares. Por ello, la importancia de extremar precauciones con el calor extremo. Para esta noche, cielo en su mayor parte despejado con una temperatura mínima en los 26 grados centígrados, 78 grados Fahrenheit. Vientos que van a estar soplando con dirección del sureste cerca de las 10 millas por hora, pero con ráfagas de hasta 25 millas, más o menos 40 kilómetros por hora. Para el día de mañana, jueves, esperamos una máxima de 39, 103 grados Fahrenheit, una mínima de 26 centígrados, 78 grados Fahrenheit. Para el viernes, máxima en los 38, mínima de 26. Para el sábado, máxima de 37, mínima en los 24 grados centígrados. El domingo, máxima otra vez en los 38 grados, mínima de 26 centígrados. Y para el lunes, 38 como máxima y 26 como mínima. Les saludamos en este avance de Radio Zócalo Noticias, periodismo de verdad. Hoy es miércoles, mitad de semana, miércoles 12 de agosto del año 2026. Juana, Aniceto y Fortino celebran su santo, es la semana número 33, el día 224. Restan 141 días para concluir el presente año. En la información, el alcalde Carlos Jacobo Rodríguez reiteró que no busca confrontarse con el gobierno estatal por las obras hídricas urgentes para colonias inundables, ya que son necesarias para evitar que las lluvias intensas sigan afectando el patrimonio de los habitantes. Aseguró que por ello el municipio presentó 3 propuestas para que el Estado elija la mejor opción, siendo el eje fundamental que se empleen en dichos proyectos los recursos generados por la planta tratadora de aguas residuales.
1: No queremos tampoco ponernos tan exigentes en decir, pues entrégame la planta mañana. No, estamos planteando 3 opciones. La primera es sí, que nos la entreguen. La segunda es de que vendamos el agua gris. Y la tercera es de que ellos ejecuten las obras, pero que nosotros digamos qué obras se tienen que ejecutar como pueblo nigropetense.
0: Desde el pasado mes de julio, el sistema de agua de Eagle Park reporta un aumento de 8 a 13 millones de galones de consumo de agua por día, lo que ha implicado un mayor procesamiento del recurso para evitar desabasto en la comunidad. Jorge Barrera, presidente del sistema, informó lo anterior y agregó que la población a la que le llega el agua es de un promedio de 88 mil a 90 mil habitantes, tanto residentes de la vecina ciudad como del condado de Maverick.
2: Ya tenemos 2-3 semanas que hemos estado viendo ya subir o incrementar el consumo, y es algo que vemos cada año. No lo habíamos visto tanto porque, como les había comentado, el clima, pero ahorita ya se está viendo otra vez los 12 millones de galones, subiendo a 13 millones de galones, como lo hemos visto los otros años.
0: Tras la contingencia ocurrida la semana pasada, el abasto de agua potable y los niveles de los tanques se encuentran en niveles óptimos, además de que las pruebas de laboratorio confirman que la limpieza del agua presenta buenos parámetros. No obstante, y ante reportes de agua turbia en algunos hogares, el alcalde Carlos Jacobo Rodríguez aclaró que son casos particulares, por lo que invitó a los afectados a reportarlo para que se realice una purga en la tubería de sus domicilios.
1: El agua que sale de la planta tiene muy buen número en cuanto a la turbidez. Si tú tienes agua turbia en tu casa, hay que reportarlo o en el chatbot o en el call center. Y lo que tenemos que hacer es ir a purgar la línea de tu casa, la línea de tu colonia, la más cerca, el hidrante más cerca.
0: El Partido Revolucionario Institucional en Piedras Negras tendrá este 19 de agosto su tradicional venta de útiles escolares a bajo costo, la cual se llevará a cabo en las instalaciones del Tricolor ubicadas en el cruce de las calles Zaragoza y Mier. El dirigente priista Nicanor Molleda informó lo anterior y agregó que gracias al convenio con una papelería se podrán ofrecer los útiles escolares básicos que se incluyen en la mayoría de las listas que piden en las escuelas. 5:39 a.m. La temperatura se encuentra en los 29 grados centígrados, 85 grados Fahrenheit. Durante la segunda semana de agosto, los robos en Piedras Negras disminuyeron un 33% en comparación con el año anterior, al bajar de 9 a 6 incidentes, confirmó el comisario de la Policía Preventiva Cruz Eliud Mercado. Añadió que de los 6 robos reportados, las corporaciones de seguridad lograron resolver 4 casos, alcanzando una efectividad del 67% gracias a las estrategias coordinadas entre los distintos niveles de gobierno. El Ministerio Público ya cuenta con la denuncia, con una denuncia por el delito de robo cometido con intimidación en un domicilio del fraccionamiento Nogalar, y se espera que el otro afectado acuda a denunciar los hechos ocurridos el fin de semana. El delegado de la Fiscalía General del Estado, Rigoberto Raúl Rodríguez Ríos, informó lo anterior y agregó que elementos de la Agencia de Investigación Criminal ya abrieron la carpeta indagatoria correspondiente. Elementos de la Policía del Estado detuvieron en el municipio de Nava a William N., quien conducía un automóvil Mazda 3 modelo 2017 que había sido robado mediante un fraude a Reyes N., en hechos ocurridos en Ciudad Acuña. Rigoberto Raúl Rodríguez Ríos, delegado de la Fiscalía General del Estado, comentó lo anterior y dijo que el detenido de 35 años de edad ya fue puesto a disposición por el motivo de receptación dolosa. Una mujer, identificada como Citlali N., de 25 años de edad, pretendió quitarse la vida al tomar pastillas de diversos medicamentos en su domicilio, ubicado en la calle José María Bocanegra de la colonia Ramón Bravo. El delegado de la Fiscalía General del Estado, Rigoberto Raúl Rodríguez Ríos, informó lo anterior y señaló que la mujer se encuentra estable tras ser hospitalizada en la clínica 11 del Seguro Social. 5:42 a.m. La temperatura se encuentra en los 29 grados centígrados, 85 grados Fahrenheit. Hasta aquí este avance de Radio Zócalo Noticias, periodismo de verdad.
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1: Un momento, Anspac. Recuerda que solo tú eres dueño de tus pensamientos, por eso deben ser siempre positivos. Toma las críticas de manera positiva, sin buscar la aceptación de todos, ya que somos diferentes. El que se tiene que aceptar eres tú. No te exijas demasiado, porque puede que nunca te sientas satisfecho, ni estés conforme y vivirás frustrado. Este fue un momento Anspac.
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0: Son las 6:02 a.m. La temperatura se encuentra en los 29 grados centígrados, 85 grados Fahrenheit. Una humedad del 66% en el ambiente. Hoy esperamos un día que estará soleado y caliente con una máxima temperatura que alcanzará los 40 grados centígrados, 104 grados Fahrenheit. Una sensación térmica en los 42 centígrados, 108 grados Fahrenheit. Viento soplando de sureste cerca de las 10 millas por hora, pero con ráfagas de hasta 20 millas, alrededor de 30 kilómetros por hora para esa noche. Cielo en su mayor parte despejado con una temperatura mínima en los 26 grados centígrados, 78 grados Fahrenheit. Vientos de sureste cerca de las 10 millas por hora, pero con ráfagas de hasta 25 millas, alrededor de 40 kilómetros por hora. Mañana jueves, máxima de 39, 103 grados Fahrenheit, mínima de 26, 78 grados Fahrenheit. El viernes, máxima de 38, mínima de 26. El sábado, máxima de 37, mínima de 24. El domingo, máxima de 38, mínima de los 26 centígrados. Y para el lunes, 38 como máxima y 26 como mínima. Les saludamos en este avance de Radio Zócalo Noticias, periodismo de verdad. Hoy es miércoles, mitad de semana, miércoles 12 de agosto del año 2026. Juana, Aniceto y Fortino celebran su santo en la semana número 33, el día 224. Restan 141 días para concluir el presente año. En la información, la exalcaldesa de Musquis, Tania Flores Guerra, recibió un nuevo revés judicial luego de que un juez federal le negará la solicitud de amparo que promovió con la intención de modificar la medida cautelar de prisión preventiva. Durante la audiencia, el juzgador determinó no conceder la protección solicitada por la exfuncionaria, por lo que deberá permanecer privada de su libertad mientras continúa el procedimiento penal en su contra por presuntas irregularidades en el uso de los recursos públicos. En más noticias, el alcalde Carlos Jacobo Rodríguez reiteró que no busca confrontarse con el gobierno estatal por las obras hídricas urgentes para colonias inundables, ya que son necesarias para evitar que las lluvias intensas sigan afectando el patrimonio de los habitantes. Aseguró que por ello el municipio presentó 3 propuestas para que el municipio elija la mejor opción, siendo el eje fundamental que se empleen dichos recursos o en dichos proyectos los recursos generados por la planta tratadora de aguas residuales.
1: No queremos tampoco ponernos tan exigentes en decir, pues entrégame la planta mañana. No, estamos planteando 3 opciones. La primera es sí, que nos la entreguen. La segunda es de que vendamos el agua gris. Y la tercera es de que ellos ejecuten las obras, pero que nosotros digamos qué obras se tienen que ejecutar como pueblo nigropetense.
0: Desde el pasado mes de julio, el sistema de agua de Igolpar reporta un aumento de 8 a 13 millones de galones de consumo de agua por día, lo que ha implicado un mayor procesamiento del recurso para evitar desabasto en la comunidad. Jorge Barrera, presidente del sistema, informó al anterior, agregó que la población a la que le llega el agua es de un promedio de 88 mil a 90 mil habitantes, tanto residentes de la vecina ciudad como del condado de Maverick.
2: Ya tenemos 2 semanas que hemos estado viendo ya subir o incrementar el consumo, y es algo que vemos cada año. No lo habíamos visto tanto porque, como les había comentado, el clima, pero ahorita ya se está viendo otra vez los 12 millones de galones, subiendo a 13 millones de galones, como lo hemos visto los otros años.
0: Tras la contingencia ocurrida la semana pasada, el abasto de agua potable, así como los niveles de los tanques, se encuentran en óptimas condiciones, además de que las pruebas de laboratorio confirman que la limpieza del agua presenta buenos parámetros. No obstante, y ante reportes de agua turbia en algunos hogares, el alcalde Carlos Jacobo Rodríguez aclaró que son casos particulares, por lo que invitó a los afectados a reportarlo para que se realice una purga en la tubería de sus domicilios.
1: El agua que sale de la planta tiene muy buen número en cuanto a la turbidez. Si tú tienes agua turbia en tu casa, hay que reportarlo o en el chatbot o en el call center, y lo que tenemos que hacer es ir a pulgar.

0: a purgar la línea de tu casa, la línea de tu colonia, la más cerca, el hidrante más cerca.
1: El Partido Revolucionario Institucional en Piedras Negras tendrá este 19 de agosto su tradicional venta de útiles escolares a bajo costo, la cual se llevará a cabo en las instalaciones del Tricolor ubicadas en el cruce de las calles Zaragoza y Mier. El presidente del partido, Nicanor Molleda, informó lo anterior y agregó que gracias al convenio con una papelería se podrán ofrecer los útiles escolares básicos que se incluyen en la mayoría de las listas que piden las escuelas. 6:08 a.m, que no se le haga tarde. En Piedras Negras hay 29 grados centígrados como temperatura, en Eagle Pass y el condado de Maverick son 85 grados Fahrenheit. Durante la segunda semana de agosto, los robos en Piedras Negras disminuyeron un 33% en comparación con el año anterior, al bajar de 9 a 6 incidentes, confirmó el comisario de la Policía Preventiva, Cruz Eliud Mercado. Añadió que de los 6 robos reportados, las corporaciones de seguridad lograron resolver 4, alcanzando una efectividad del 67% gracias a las estrategias coordinadas entre los distintos niveles de gobierno. El Ministerio Público ya cuenta con una denuncia por el delito de robo cometido con intimidación en un domicilio del fraccionamiento Nogalar y se espera que el otro afectado acuda a denunciar los hechos ocurridos el fin de semana. El delegado de la Fiscalía General del Estado, Rigoberto Raúl Rodríguez Ríos, informó al anterior y agregó que elementos de la Agencia de Investigación Criminal ya abrieron la carpeta indagatoria correspondiente. Elementos de la Policía del Estado detuvieron en el municipio de Nava a William N., quien conducía un automóvil Mazda 3 modelo 2017 que había sido robado mediante un fraude a Reyes N. en hechos ocurridos en Ciudad Acuña. Rigoberto Raúl Rodríguez Ríos, delegado de la Fiscalía General del Estado, comentó lo anterior y dijo que el detenido, de 35 años de edad, ya fue puesto a disposición del Ministerio Público por el delito de receptación dolosa. Una mujer, identificada como Citlali N., de 25 años de edad, pretendió quitarse la vida al tomar pastillas de 2 medicamentos en su domicilio, ubicado sobre la calle José María Bocanegra de la colonia Ramón Bravo. El delegado de la Fiscalía General del Estado, Rigoberto Raúl Rodríguez Ríos, informó lo anterior y señaló que la mujer se encuentra estable tras ser ingresada al hospital de zona 11 de Seguro Social. 6:10 a.m, el termómetro está marcando 29 grados centígrados como temperatura, 85 grados Fahrenheit. Hasta aquí este avance de Radio Zócalo Noticias. Periodismo de verdad.
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0: 6:33, temperatura 28 grados centígrados, 82 grados Fahrenheit, y la humedad se ubica en el 68% en el ambiente. De acuerdo al Servicio Meteorológico Nacional de los Estados Unidos, hoy esperamos, para variar, un día en su mayor parte soleado y caliente. La máxima temperatura estará alcanzando los 40 grados centígrados, son equivalentes a los 104 grados Fahrenheit, pero la sensación térmica será de 108 grados Fahrenheit, vientos que van a estar soplando con dirección del sureste cerca de las 10 millas por hora, pero con ráfagas de hasta 20 millas, alrededor de 30 kilómetros por hora. Esta noche esperamos cielo en su mayor parte despejado con una temperatura mínima en los 26 grados centígrados, 78 grados Fahrenheit, vientos del sureste cerca de las 10 millas por hora, pero con ráfagas de hasta 25 millas, aproximadamente 40 kilómetros por hora. Para mañana jueves esperamos una máxima de 39, 103 grados Fahrenheit, mínima en los 26, 78 grados Fahrenheit. El viernes máxima en los 38, mínima en los 26. Para el sábado máxima en los 37, mínima en los 26 grados centígrados. Para el domingo máxima de 38, mínima en los 26 grados centígrados. Y el lunes 38 como máxima y 26 como mínima. Les saludamos en este avance de Radio Zócalo Noticias. Periodismo de verdad. Hoy es miércoles, mitad de semana, miércoles 12 de agosto del año 2026. Juana, Aniceto y Fortino celebran su onomástico. Es la semana número 33, el día 224. Restan 141 días para concluir el presente año. En la información, el alcalde Carlos Jacobo Rodríguez reiteró que no busca una confrontación con el gobierno estatal por las obras hídricas urgentes para colonias inundables, ya que son necesarias para evitar que las lluvias intensas sigan afectando el patrimonio de los habitantes. Aseguró que por ello el municipio presentó tres propuestas para que el Estado elija la mejor opción, siendo el eje fundamental la aplicación en dichos proyectos de los recursos generados por la planta tratadora de aguas residuales.
1: No queremos tampoco ponernos tan exigentes en decir, pues entrégame la planta mañana. No, estamos planteando tres opciones. La primera es sí, que nos la entreguen. La segunda es de que vendamos el agua gris. Y la tercera es de que ellos ejecuten las obras, pero que nosotros digamos qué obras se tienen que ejecutar como pueblo nigropetense.
0: En más información, darle a conocer que desde el pasado mes de julio, el sistema de agua de Igualpa reporta un aumento de 8 a 13 millones de galones de consumo de agua por día, lo que ha implicado un mayor procesamiento del recurso para evitar desabasto en la comunidad. Jorge Barrera, presidente del sistema, informó lo anterior y agregó que la población a la que se le brinda el servicio de agua es de un promedio de 88 mil a 90 mil habitantes, tanto residentes de la vecina ciudad como del condado de Maverick.
2: Ya tenemos 12 semanas que hemos estado viendo ya subir o incrementar el consumo, y es algo que vemos cada año. No lo habíamos visto tanto porque, como les había comentado, el clima, pero ahorita ya se está viendo otra vez los 12 millones de galones, subiendo a 13 millones de galones, como lo hemos visto los otros años.
0: En más información, le doy a conocer que tras la contingencia ocurrida la semana pasada, el abasto de agua y los niveles de los tanques se encuentran en niveles óptimos, además de que las pruebas de laboratorio confirman que la limpieza del agua presenta buenos parámetros. No obstante, y ante reportes de agua turbia en algunos hogares, el alcalde Carlos Jacobo Rodríguez aclaró que son casos particulares, por lo que invitó a los afectados a reportarlo para que se realice una purga en la tubería de sus domicilios.
1: El agua que sale de la planta tiene muy buen número en cuanto a la turbidez. Si tú tienes agua turbia en tu casa, hay que reportarlo o en el chatbot o en el call center. Y lo que tenemos que hacer es ir a purgar la línea de tu casa, la línea de tu colonia, la más cerca, el hidrante más cerca.
0: El Partido Revolucionario Institucional en Piedras Negras tendrá este 19 de agosto su tradicional venta de útiles escolares a bajo costo, la cual se llevará a cabo en las instalaciones del Tricolor ubicadas en el cruce de las calles Zaragoza y Mier. El dirigente priista Nicanor Molleda informó lo anterior y agregó que gracias al convenio con una papelería se podrán ofrecer los útiles escolares básicos que se incluyen en la mayoría de las listas que piden las escuelas. 6:39 a.m. que no se le haga tarde, la temperatura se mantiene en los 28 grados centígrados, 82 grados Fahrenheit. Durante la segunda semana de agosto, los robos en Piedras Negras disminuyeron un 33% en comparación con el año anterior, al bajar de 9 a 6 incidentes, confirmó el comisario de la Policía Preventiva Cruz, Eliud Mercado. Añadió que de los 6 robos reportados, las corporaciones de seguridad lograron resolver 4 casos, alcanzando una efectividad del 67%, gracias a las estrategias coordinadas entre los distintos niveles de gobierno. El Ministerio Público ya cuenta con una denuncia por el delito de robo cometido con intimidación en un domicilio del fraccionamiento Nogalar y se espera que el otro afectado acuda a denunciar los hechos ocurridos el fin de semana. El delegado de la Fiscalía General del Estado, Rigoberto Raúl Rodríguez Ríos, informó lo anterior y agregó que elementos de la Agencia de Investigación Criminal ya abrieron la carpeta indagatoria correspondiente. Elementos de la Policía del Estado detuvieron en el municipio de Nava a William N., quien conducía un automóvil Mazda 3 modelo 2017 que había sido robado mediante un fraude a Reyes N. En hechos ocurridos en Ciudad Acuña, Rigoberto Raúl Rodríguez Ríos, delegado de la Fiscalía General del Estado, comentó lo anterior y dijo que el detenido de 35 años de edad ya fue puesto a disposición del Ministerio Público por el delito de receptación dolosa. Cristian N., detenido por el robo con intimidación a Taquito Express, ocurrido el pasado 3 de agosto, quedó en prisión preventiva en un plazo de investigación complementaria de 2 meses al llevarse a cabo la audiencia de vinculación a proceso. Rigoberto Raúl Rodríguez Ríos, delegado de la Fiscalía General del Estado, informó que durante dicho periodo se continuarán allegando medios de prueba para complementar la carpeta de investigación. Una mujer, identificada como Citlali N., de 25 años de edad, pretendió quitarse la vida al tomar pastillas de 2 medicamentos en su domicilio, ubicado sobre la calle José María Bocanegra de la colonia Ramón Bravo. El delegado de la Fiscalía General del Estado, Rigoberto Raúl Rodríguez Ríos, informó lo anterior y señaló que la mujer se encuentra estable tras ser ingresada al hospital de Zona 11 de Seguro Social. 6:41, 28 grados centígrados, 82 Fahrenheit es la temperatura. Recuerde que está ahí mucha, pero mucha más información se la presentaremos a detalle en punto de las 7:00 a.m. en la primera emisión de Radio Zócalo Noticias, periodismo de verdad. Por su atención, gracias. Regresamos los micrófonos a cabina.
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0: 7 de la mañana con 4 minutos, 28 grados centígrados, 82 grados Fahrenheit es la temperatura. Les saludamos este miércoles, mitad de semana en Radio Zócalo Noticias, periodismo de verdad. A continuación, parte de lo que hemos preparado para todos ustedes en esta primera emisión. Justicia Federal niega amparo a Tania Flores, deberá seguir en prisión.
1: 12 del calor en Piedras Negras, vuelve a ser la ciudad más caliente del país.
2: Reitera alcalde que no busca confrontación con el Estado por obras hídricas.
3: Se dispara el consumo de agua en Eagle Pass a cerca de los 13 millones de galones.
4: Se reduce turbidez en el agua, casos en vivienda requieren purga en tuberías.
0: PRI Piedras Negras alista su tradicional papelería a bajo costo, arranca el 19 de agosto.
1: Sigue a la baja incidencia de robos en el inicio de agosto. Se reduce un 33%.
2: Presentan denuncia por uno de los robos en el Nogalar. La Fiscalía General del Estado espera la segunda.
3: Recuperan en Nava automóvil robado mediante fraude en Acuña. Hay un detenido.
4: Dan 2 meses de prisión preventiva a presunto responsable de robar Taquito Express.
0: Mujer intenta quitarse la vida en la colonia Ramón Bravo.
1: Secretaría del Bienestar continúa entregando tarjetas del programa de discapacidad.
2: Servicio Nacional del Empleo mantiene gestiones ante empresas para contrataciones.
3: Jurisdicción Sanitaria invita a aprovechar servicios de gerontología a adultos mayores.
4: Promueven servicios gratuitos por el área de salud bucal en los centros de salud.
0: Distrito Escolar contempla la compra de 50 camiones para transporte de estudiantes.
1: Escuelas de Eagle Pass verificarán que estudiantes no usen lentes inteligentes.
2: Gobierno inteligente registra una eficiencia del 84.8% en los reportes.
3: Continúa el CIMAS atendiendo reportes por desasolves de registros y alcantarillas.
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0: Son las 7 de la mañana con 7 minutos. El termómetro está marcando 28 grados centígrados como temperatura. Son equivalentes a los 82 grados Fahrenheit. La humedad se ubica en el 71% en el ambiente. El National Weather Service, el Servicio Meteorológico Nacional de los Estados Unidos, en su más reciente reporte, emitido a las 6 de la mañana con 55 minutos, nos advierte que tendremos un día soleado y caliente. La máxima temperatura va a estar alcanzando los 40 grados centígrados, que son equivalentes a los 104 grados Fahrenheit. Sin embargo, la sensación térmica será de 42, 100.

0: 108 grados Fahrenheit, viento soplando del sureste cerca de las 10 millas por hora, pero con ráfagas de hasta 20 millas, equivalentes a cerca de 30 kilómetros por hora. Esta noche cielo en su mayor parte despejado con una temperatura mínima en los 26 grados centígrados, 78 grados Fahrenheit. Los vientos continuarán soplando del sureste cerca de las 10 millas por hora, pero alcanzando ráfagas de hasta 25 millas, que son aproximadamente 40 kilómetros por hora. Mañana jueves, máxima de 39, 103 grados Fahrenheit, mínima en los 26 centígrados, 78 grados Fahrenheit. El viernes, máxima de 38, mínima en los 26. El sábado, máxima de 37, mínima en los 24 grados centígrados. El domingo, máxima de 38, mínima en los 26. Y el lunes, igual, 38 como máxima y 26 como mínima. Hay que extremar precauciones porque sigue la ola de calor intensa en Piedras Negras y la región. Por segundo día en la presente semana, Piedras Negras se colocó como la ciudad más calurosa del país, de acuerdo al Servicio Meteorológico Nacional, al registrar 40 grados centígrados como temperatura, con una sensación térmica de hasta 44 grados. Las elevadas temperaturas han sido una constante en la zona norte de Coahuila, con registros de entre 39.5 y 42 centígrados, lo que ha ocasionado que los cuerpos de emergencia atiendan más de 25 personas por golpe de calor o síntomas de deshidratación. El consumo de agua en la zona fronteriza debido a estas elevadas temperaturas también se ha incrementado en más de un 60%, lo que ha requerido que las plantas potabilizadoras trabajen a su máxima capacidad, tanto en Piedras Negras como en Eagle Pass, para atender una población cercana a los 280 mil habitantes. Tanto la Secretaría de Salud como la Jurisdicción Sanitaria y Protección Civil del Estado han emitido alertas a la población para estar más cuidadosos de la salud de los niños y de los adultos mayores.
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0: 7:11 a.m, les saludamos en esta primera emisión de Radio Zócalo Noticias, periodismo de verdad. Es miércoles, mitad de semana, 12 de agosto del año 2026. Juana, Aniceto y Fortino celebran su santo, es la semana número 33, el día 224, restan 141 días para concluir el presente año. Para quienes tengan la intención de cruzar hacia los Estados Unidos por esta frontera, le informo que ambos puentes están llenos.
2: La cotización del peso dólar se mantiene este miércoles en 16 pesos con 60 centavos a la compra y en 17 pesos con 50 centavos a la venta.
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0: 7:12 a.m, vamos a la vía de comunicación con Armando Valdés Martínez, el hombre más enterado en temas policíacos, que ya está listo con su reporte de esta mañana. ¿Cómo estás, Tocayo? Buenos días.
5: Buenos días, Tocayo. Buenos días a la audiencia de Radio Zócalo Noticias. Buenas noches. Se llevó a cabo una movilización policíaca en lo que es una bodega ahí en Racimi, luego de que se incendiara la misma. Elementos de bomberos acudieron a la calle Siglo XX y la avenida Reynosa, luego del reporte de vecinos frustrados que veían cómo se estaba incendiando ahí en una de las bodegas, en el cual aparentemente había unos vehículos al interior. El problema de los bomberos, cuando acudieron, tuvieron que dar un rodeo allá por la calle Reforma, y después de que estaba el tren atravesado y no pudieron pasar rápidamente. Sin embargo, bueno, al llegar lograron controlar la situación que se presentó en lo que es el interior de lo que es la empresa Racimi, y donde, bueno, solamente se reportaron daños materiales, sin que se reportaran persona lesionada. También había una movilización, primeramente se mencionaba que era una explosión allá en lo que es un domicilio de Centinela. Sin embargo, después se confirmó que solamente un conato de incendio, debido a un incendio, un bridón de gasolina que tenían ahí en ese lugar las personas. En otra información también generada el día de ayer, pues tenemos que gente de la Policía de Investigación Criminal hicieron el arresto de otro sujeto que estaba pendiente por lesionar a otro ahí en lo que es en la colonia División del Norte, en la colonia El Peñón. Un homicidio calificado por cometerse con ventaja en grave tentativa. Se hizo el arresto de Jesús Emanuel, de 22 años de edad. Él junto con otros sujetos atacaron a navajazos el 10 de mayo a un joven en la calle, ahí en ese sector, a la altura de la plaza. Esta persona fue detenida en la calle Libertad y de Lorenzo Cantú, en la colonia Lázaro Cárdenas, y lesionaron a Jesús Efraín del día 11 de mayo en el mencionado sector. En otra información también tenemos que solamente hay una denuncia formal por los dos robos que se cometieron en lo que es en el fraccionamiento Nogalar, y esta fue la de la jovencita que fue amenazada por un sujeto con hacerle daño en caso de que pues se reportaran estos incidentes. Ya la Policía de Investigación Criminal está revisando cámaras aledañas, aunque todo es indicar que estas personas se habían metido por la parte trasera del fraccionamiento. Las vecinas se quejaban, algunos de ellos, que había pues una gran cantidad de baldíos, de lotes baldíos en la parte trasera, por lo que se había cometido ese hurto. En otra información, elementos de la policía del estado hicieron arresto en la población de Nava de William, de 35 años de edad, conductor de un automóvil Mazda 3 modelo 2017. Esta unidad había sido robada mediante un fraude allá en Ciudad Acuña a una persona de nombre Reyes N. Esta persona indicó que le depositaron el dinero, fueron a recoger el vehículo, le depositaron el dinero, y cuando trató de recuperarlo, pues ya se lo habían retirado de su tarjeta. Los elementos policiales pusieron a exposición al detenido por el delito de receptación dolosa. Podía tener la libertad, y todo se es indicar que se trata del mismo ex elemento de la Guardia Nacional de nombre Ramses, quien pues aparentemente es un desertor de esa corporación y que es el que ha estado encargado aparentemente cometiendo este tipo de fraudes. En otra información, Citlali, 25 años de edad, pretendió quitarse la vida al tomar pastillas melformina y enalapril en un intento por quitarse la vida en su domicilio ubicado en la calle José María Bocanegra, en la colonia Ramón Bravo. Pues bueno, ya estamos hablando más de 60 intentos de suicidio los reportados aquí en la ciudad. Y el que ya quedó en prisión preventiva fue Cristian N. Le había sido detenido por robar con intimidación al Taquito Express, ocurrido el 3 de agosto, y quedó en un plazo de investigación complementaria. Se dio un plazo de investigación complementaria de 2 meses para que se lleguen más medios de prueba a la carpeta de investigación para en su momento obtener una sentencia condenatoria. Este sujeto se encuentra se quedó en prisión preventiva en el Centro de Organización Social para Varones. Pues aquí prácticamente la información policíaca más importante generada al momento, Tocayo, audiencia de Radio Carmen.
0: Perfecto, Tocayo, muchas gracias.
5: Buenos días.
0: Buenos días, son las 7 de la mañana con a 17 minutos, temperatura en los 28 grados centígrados, 82 grados Fahrenheit. Toca ahora el turno de hacer contacto con Eleazar Ibarra Escobedo, corresponsal de Grupo Zócalo en Eagle Pass y el Condado de Maverick. Buenos días, Eleazar.
6: Buenos días, Armando, compañeros, audiencia de Radio Zócalo Noticias, para informarles que, bueno, pues de acuerdo a información que diera a conocer el gerente del sistema del agua de esta ciudad, Jorge Barrera, el incremento en el consumo del vital líquido se ha estado incrementando en las últimas cinco o seis semanas al grado tal de, bueno, pues incrementar el procesamiento del vital líquido. Durante el incremento, parte de los 8 millones de galones de agua al día que consume la población, aproximadamente 13 millones, algo así como 48, 49 millones de litros que se consumen en esta población, hablando del condado y de la ciudad, poco o alrededor de 90 mil habitantes. Y bueno, pues esto obliga a las autoridades correspondientes a emplear las medidas necesarias para pues trabajar con las bombas que produzcan el agua pues para consumo humano, y bueno, pues obviamente no caer en el desabasto. Por ahora dice que están preparados. Lo fuerte de las altas temperaturas que ha estado originando esto del incremento, pues está en su máximo apogeo, pero pues no desisten en el esfuerzo por seguir trabajando con el equipo con el que se cuenta. Y bueno, pues el llamado a la población, que aunque no hay restricciones en cuanto al límite en el consumo, pues sí es también oportuno recomendar a los pobladores a que pues hagan uso razonable del vital líquido para no tomar decisiones como se han hecho en ciudades mucho más grandes como San Antonio, uno de los ejemplos, de imponer algunas restricciones en cuanto a horarios de actividades para usar el agua, en fin, todo eso que tiene que ver para poder cuidar justamente el abastecimiento. Pero por ahora, dice Barrera, pues están preparados para afrontar esta situación en el consumo del vital líquido. Hablando en temas de carácter escolar, el superintendente Samuel Mijares, cuestionado al respecto del transporte, es precisamente que lleva a los estudiantes a las escuelas y también a los domicilios. Bueno, con respecto a alguna serie de inquietudes por parte de padres de familia que argumentaban que algunos camiones pues no cuentan con aire pues aire fresco, aire acondicionado, y bueno, pues al tomar en cuenta las temperaturas que están pues muy calientes, calcinantes prácticamente, el superintendente Samuel Mejar dice que pues hay una ley que les obliga a que todos los vehículos tengan aire acondicionado además del cinturón de seguridad, pero pues dice que hay algunos de los 180, alrededor de 30, que están en malas condiciones. Obviamente se busca no utilizarlos para no afectar a los estudiantes, pero la buena noticia es que están en planes de adquirir 50 camiones para incorporarlos a este equipo que se utiliza para llevar a los estudiantes a escuela y domicilios. Y bueno, para ello están trabajando con el Departamento de Finanzas para que una vez llegado el bono de los 150 millones que han solicitado, bueno, pues emplearlos en la compra de estos autobuses que pues simplemente estarían reemplazando a los que han cumplido ya su ciclo de operatividad. Dice que durante todo el año, pues aparte de darles su manita de gato, son palabras textuales, se adquieren entre 2 y 4, pero pues obviamente no son suficientes, por ello que se está programando la compra de este importante equipo conformado por 50 camiones. Hablando del mismo tema de escolar, ahora que ha iniciado este nuevo ciclo 2026-2027, dice que por parte de los maestros, de la propia policía escolar, se estará monitoreando para que ningún estudiante incurra en situaciones que puedan perjudicarles, como no introducir o no llevar estos lentes que traen cámaras, que graban video, toman foto, lentes inteligentes, tampoco, como ya lo tenemos establecido, los celulares, las iPads, ningún aparato electrónico que sea ajeno a la escuela, cualquier aparato de esa naturaleza, pues serían otorgados por el mismo plantel, pero pues el llamado va también para los padres de familia para que desde casa pues tengan la precaución de ver, de asegurarse de que sus hijos no lleven este tipo de objetos hacia lo que es la escuela, es lo que dijo el superintendente Samuel Mijares. En temas de carácter policial, bueno, pues la mujer que había sido detenida por parte de la policía de 37 años de edad, Marta Catalina Reyes, después de que fuera pues prácticamente evidenciada por su hijo de 11 años, al que junto con otro de dos, menor de dos años, ella dejó solos en su domicilio mientras estaba en Piedras Negras, pues ha sido procesada por parte de un juez de paz. Le impuso una fianza de $10,000 precisamente por abandono de menores. Y bueno, fue enviada a la cárcel Tombos, pero ahí pudo pagar el equivalente al 10%, $1,000, y recuperó su libertad. Sin embargo, de acuerdo a la información que dio a conocer el jefe policial, el vocero Humberto Garza, esta mujer, pues en su momento tendrá que afrontar su delito en la corte, porque están preparando el caso, que es investigado junto al Departamento de Protección para Menores, y canalizarlo a lo que es la Fiscalía de El Condado, a cargo del abogado Iracheta, que lo va a ventilar justamente ante un jurado. Esa información que también dio a conocer la autoridad policial. Es el reporte por el momento, Armando, compañeros.
0: Muy bien, Elazar, muy completo tu reporte, como siempre.
6: Buenos días.
0: Buenos días, son las 7 de la mañana con 24 minutos. La temperatura continúa en los 28 grados centígrados, 82 grados Fahrenheit. En la otra línea se encuentra ya Salvador González, el reportero urbano. Chava, ¿cómo estás? Buenos días.
7: Hola, ¿qué tal? Armando, muy buenos días. Te saludo con mucho gusto en esta mañana, ya recorriendo las colonias de Piedras Negras. Armando, fíjate que hay una solicitud de parte de vecinos de acá de la zona centro, acá sobre la calle Victoria, entre Terán y Allende. Armando, es donde nos solicitó. Fíjate que este reporte normalmente lo atendemos en las periferias de la ciudad, pero en plena zona centro, Armando, acá sobre la calle Victoria, entre Terán y Allende, hay un predio baldío, cosa rara, cosa extraña, ya que normalmente para estas zonas casi no se da este tipo de reportes, pero hay un terreno baldío lleno de maleza. Aparte de la maleza, pues también hay basura en el lugar, lo que genera pues un problema para los vecinos del sector, ya que la proliferación de la fauna nociva, la salida de animales rastreros del predio que buscan refugio en los domicilios contiguos a este lugar. Por ello, vecinos piden, ya sea al propietario de este terreno, de aquí de la calle Victoria, entre Allende y Terán, que lo limpie. Es el único terreno baldío que se encuentra en esta zona, en esta cuadra de calle Victoria, que le haga la limpieza correspondiente y eliminar el foco de contaminación e infección que se tiene aquí en este sitio, por lo que solicitan el apoyo, ya sea del Departamento de Ecología o del mismo propietario, para pues evitar sobre todo la fauna nociva en esta zona. Esa es la petición que nos hacen acá en la zona centro de Piedras Negras, Armando.
0: Bueno, pues ahí está esa petición para los residentes del primer cuadro de la ciudad. Muy bien, Chava, gracias.
7: Buenos días.
0: Buenos días, son las 7 de la mañana con 26 minutos. La temperatura se encuentra en los 28 grados centígrados, equivalentes a los 82 grados Fahrenheit. Hacemos una pausa, enseguida continuamos.
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0: Son las 7 de la mañana con 29 minutos. La temperatura se encuentra en los 28 grados centígrados y otra vez el molesto recordatorio. ¿Ya registraron sus líneas de teléfono celular?
20: Sí. No. Todo agosto para hacerlo.
0: Resulta que el próximo 15 de agosto es la primera fecha de esta prórroga puesta por el gobierno federal. Van a ser suspendidas entre 4 y 8.7 millones de líneas telefónicas móviles por no realizar el registro obligatorio de datos personales ante el operador, calculó Ernesto Piedras, director de la consultora de Competitive Intelligence Unit, y quien también integró el Consejo Consultivo de la extinta Comisión Federal de Telecomunicaciones, COFETEL. Las personas y empresas están obligadas a vincular líneas telefónicas a su CURP o RFC como parte de la estrategia del gobierno para erradicar la extorsión y el fraude. La regulación establece que los números con terminación cero y que no vincularon su línea perderán el servicio este sábado 15. Lo anterior después de que la Comisión Reguladora de Telecomunicaciones, este nuevo organismo que sustituye a la COFETEL, anunció un calendario escalonado que extendió el plazo para el registro hasta el 31 de diciembre, según el último dígito, ya que la fecha límite original era el 30 de junio. Les van a bajar el switch y solo les van a dejar disponible el 911, los servicios de alerta sísmica y los números de emergencia, dijo Piedras, quien también es actual miembro del Consejo de Participación Ciudadana para el Fortalecimiento Institucional de Radio Educación. Según sus cálculos, en el mejor de los casos, se suspenderán 4 millones de líneas este sábado. En un escenario más moderado, serán 6 millones y en el peor, serán 8.7 millones de líneas telefónicas. Señaló que este 15 de agosto se pondrá a prueba si los operadores tienen la capacidad técnica y operativa para suspender las líneas que terminen en cero y que no fueron registradas, sin afectar a los que sí lo hicieron, porque implica un ejercicio complejo de programación. Desde su punto de vista, los operadores con más participación en el mercado podrán hacerlo, pero desconoce si los más de 170 operadores móviles virtuales, estos prestadores de servicio de telefonía pequeña como Adintelli, Altcel, Byte, Chedraui Móvil, poseen la capacidad de llevarlo a cabo. El especialista calcula que hay 87.4 millones de líneas que no se han vinculado a los datos de los dueños, de un total de 157.1 millones de líneas telefónicas de celular que existen en el país.
2: Y el mercado de telecomunicaciones en México atraviesa una reestructuración derivada de la regulación que exige el registro obligatorio de los números celulares, lo que han llevado a una depuración masiva que resultó en la desactivación de casi 5 millones de líneas móviles. De acuerdo con el análisis de Competitive Intelligence Unit, firma de consultoría estratégica, esta caída impactó directamente al sector de prepago, donde la cifra de usuarios en esta modalidad pasó de 83.3% a 81.7% en un año. En términos reales, en la primera mitad del año perdió 6.3 millones de líneas, lo que se reveló una limpieza de líneas inactivas, secundarias o no vinculadas por los usuarios. Lejos de representar una crisis financiera para las empresas de telecomunicaciones, la baja de casi 5 millones de líneas refleja un saneamiento del mercado. Las líneas eliminadas eran, en su mayoría, chips de bajo consumo que no generaban ganancias significativas. En contraste con las líneas que fueron desactivadas, hubo usuarios que migraron al plan pospago, lo que aumentó el ingreso para las telefónicas por cada uno de ellos, ya que son más activos y consumen más datos. De acuerdo con el análisis, durante el segundo trimestre del 2026, el mercado móvil generó 97.506 millones de pesos, 5.3% más ingresos que un año antes. Durante este periodo, el componente de servicios creció 7.7%, impulsado por un aumento del 5.6% en el consumo de datos y la migración hacia planes de pospago. Además, el ingreso promedio por usuario alcanzó 151 pesos con 40 centavos mensuales, con un crecimiento anual de 6.4%, el mayor desde el primer trimestre del 2021.
4: Y para mitigar el impacto y evitar que más usuarios pierdan su comunicación de manera abrupta, la Comisión Reguladora de Telecomunicaciones dio una prórroga de 184 días para el registro obligatorio de líneas móviles y estableció un calendario basado en el último dígito del número del celular, pues anteriormente la fecha límite para los usuarios, especialmente los de prepago, era el 30 de junio. Si el número no se registra antes de la fecha límite correspondiente, se suspenderá el servicio para realizar llamadas y navegar por internet y se conservará únicamente la posibilidad de llamar a números de emergencia y a los centros de atención a clientes. El calendario de prórroga para el registro de las líneas celulares está en marcha y este mes se vence el plazo para algunos usuarios. Así quedó la distribución para cumplir con este requisito y no perder el servicio. Escuche los números cuyas terminaciones deben de corresponder a las fechas para hacer el registro. En el número 0, 15 de agosto del 2026, voy a poner un ejemplo rápido como el mío. 154, 52, 50, termina en 0. Lo tengo que hacer antes del 15 de agosto. La terminación 1, 31 de agosto. La terminación con el número 2, el 15 de septiembre. Terminación con número 3, el 30 de septiembre. Con el 4, el 15 de octubre. Con el 5, el 31 de octubre. Con el 6, el 15 de noviembre. Con el 7, el 30 de noviembre. Y termina con el número 8 para el 15 de diciembre.
2: Cada 15 días.
21: ¿Ya? Cada 15 días, o sea, ¿en qué número termina?
4: Pues el 0. Pues por eso te decía que ya lo tengo que hacer entonces antes del 15.
21: Si no, bye bye.
4: O sea, ya ahora sí la cosa va en serio. Porque nuevamente hay comentarios en redes sociales que dicen, no lo hagan, van a dar otra prórroga, pues somos muchos los que no lo hemos registrado. Pero ya entró el miedito, ¿no?
21: Pues hoy es miércoles. O sea, si anuncian una prórroga, no creo que pase de hoy o de mañana.
4: Exactamente.
21: Porque si no, se va a saturar el registro el viernes. A mí me tocaría el 15 de septiembre. Según la terminación
4: 3.
22: No, pues yo compré un chip, o sea, cambié de número y forzosamente tuve que registrarlo porque de otra manera no funcionaría. No hubiera podido abrir esta línea para darle uso. Pero según datos oficiales, hay información importante en relación a que todo esto del registro de los chips, de los números, corresponde más bien a una depuración de números o de chips inactivos o secundarios que la gente ocupa, porque hay, resulta, más líneas telefónicas que habitantes. Entonces, probablemente cada persona, digamos, activa en trabajo o algo, usa 2 a 3 líneas, y muchas de estas líneas secundarias no se utilizan del todo, solamente una. Entonces,
21: pues sí, es que también eso lo han promovido las mismas empresas telefónicas. Cada vez que compras un teléfono, te regalan uno o hasta 2 chips. O sea, si tú vas a una tienda departamental, esta de amarilla,
4: sí,
21: azul, con letras azules, sí, te venden el celular, los celulares más nuevos, te lo venden desbloqueado para las dos empresas y te dan 2 chips. Uno de cada empresa, de las dos principales, Telcel y Movistar. Y dice, es que esta te ofrece esto y esta te ofrece, usted decide con cuál activarlo. O sea, ahí ya estás generando una dinámica de saturación de líneas, ¿no? Entonces, pero pues al final del día, sea por una depuración de números, sea por combatir la extorsión, la realidad es que la gente sigue sin confiar en el proceso, y la prueba está en que está el riesgo de hasta 8.7 millones de líneas telefónicas activas que se queden en vilo por no atender el riesgo.
22: Y ahí las compañías no pierden, porque si estamos hablando de 8 millones, ponle que 2 millones sean líneas inactivas o secundarias.
20: Pero es que cuando han perdido, Mike, y te pongo un ejemplo, tú vas a una tienda de conveniencia, compras un chip y es un número que antes tenía alguien. Y como ejemplo está que te hablan de qué debes aquí, qué debes allá. Oye, pues no, es que este número lo tenemos registrado. O sea, los dan de baja, entre comillas, pero al vender un nuevo chip te lo asignan. Y ahí por te eso, andan moleste y moleste.
21: Y esa es una de las cuestiones que generan mucha desconfianza de la ciudadanía. Porque el gobierno dice, no, tus datos, o sea, eso de que ligues tu teléfono al CURP o al RFC, no van a estar en poder del gobierno. Van a estar en poder de un particular, pues con más ganas, ¿no? Sí. Si en la información de gobierno no confías, mucho menos en manos de un particular, porque no sé si a usted les ha pasado, ¿verdad? Pero las molestias llamadas que te hacen bancos al que no perteneces, pero que tienen toda tu información, te ofrecemos una línea de crédito, sabemos que ganas tanto, te ofrecemos una tarjeta de crédito, te ofrecemos una cuenta de cheques, o sea, Eso es el riesgo de información personal en manos de un particular.
3: Con más razón no tendría por qué generar tanta desconfianza, porque ya desde hace años muchas compañías ya tienen acceso, y finalmente lo que refleja esto es una, la falta de conocimiento que tenemos muchos ciudadanos para entender cuál es la razón que motiva a esta implementación de este esquema de estar registrando los números, por un lado. Por otro lado, que siempre que hay un tema nuevo genera una resistencia al cambio, y es totalmente natural, y esto ha llevado a que se haya prolongado el tiempo y la gente no, muchos no hayamos registrado aún la línea, que en el caso de quienes tienen su línea por medio de un paquete, al parecer ya se hizo en automático. En mi caso no lo he revisado, personalmente no lo he hecho, pero pues es un poco el que nos enteremos cómo funciona esto, que la gente tenga esa noción para que se le clarifique el trasfondo de esta implementación.
21: Ahora, es ambiguo, porque al final del día, desde hace ya varios años, se han venido implementando los registros. Recuerdo, no sé si en el sexenio de Felipe Calderón, que se implementó una medida en la que, porque antes ni tu nombre te pedían cuando tú comprabas un teléfono celular, una línea, y desde entonces ya vinculaban tu número a un nombre, ¿no? ¿Cuánto tiempo tienen ustedes con su número telefónico? Estuve reciente.
22: Sí, yo lo acabo de cambiar.
2: No,
22: sí,
2: ya reciente.
3: No, este debe de tener más de 10 años.
21: Yo tengo con mi número telefónico 20 años.
20: O sea, no, y aparte, fíjate, en lo que dice Siboney, yo creo que no es desconocimiento sí, porque te voy a poner también un ejemplo. Hay un grupo de personas que son los adultos mayores, no muchos le saben, y voy a poner un ejemplo. Unos tíos míos que ya son grandes me pidieron ayuda para hacer eso, porque dicen, no sabemos de qué se trata, no sabemos qué es. Nomás escuché que me voy a quedar sin servicio, escuché que ya no voy a poder entrar a las redes sociales. Entonces, creo que también no se ha hecho mucha difusión, al menos pienso yo, de cómo hacer un registro seguro y de una campaña completa que te digan, a ver, usuario de tal telefonía, tal fecha tienes que hacer el registro. ¿Para qué es? Bueno, es para, como dice Mike, ¿no? Tratar de utilizar las líneas que han sido secundarias y deshabilitadas. ¿Cómo lo puedes hacer? Ingresa aquí, es muy fácil, paso uno, paso dos, paso tres. Yo creo que eso también abonaría a que más gente ya lo hubiera hecho.
3: Pero te llegan mensajes de Telcel.
20: Pero te voy a decir una cosa, la gente, y me incluyo, siento que es una estafa, un fraude, porque caray, el teléfono, llegan cantidad de mensajes, te has ganado 5,000 pesos, acaban de depositar tanto dinero, o sea, ¿por qué? O sea, entonces, ese también genera, o le abona el desconocimiento de la gente, el miedo de hacerlo, de picarle un clip, y que tal vez te hackeen el teléfono, te hackeen alguna cuenta de red social. Pues, entonces,
2: es que precisamente el objetivo del registro del número celular es precisamente para disminuir las llamadas de extorsión, las llamadas de bancos, las llamadas de gente que no, no saben cómo obtuvieron tu número. Una vez registrado, considero que ya no lo va, a tener cualquier persona. Entonces va a ser estrictamente de uso pues particular, y que no te va a dar opción de que entren llamadas que no conoces.
20: Ojalá.
2: Esa es la intención. Ese inicialmente fue para evitar las extorsiones. Ahora sí, ya que está la calendarización de cómo registrar los números, ¿verdad? Partiendo del número cero, vamos a ver los resultados después de septiembre, a ver si es cierto que ya no te van a estar llamando para extorsión, o no te van a estar llamando de los bancos, o no te van a estar llamando gente que no conoces. Vamos a ver si salió efectivo ese registro o no.
21: ¿Y si no? Vamos a dar cuenta si sí o si no, pero ¿y si no?
2: Pues es un fracaso para quien lo promovió, y entonces volvemos a lo mismo, a volver a lo mismo.
22: En la página de Telcel...
20: Lo que te iba a preguntar, Maytú, que ya lo hiciste.
22: En mi caso personal, pues bueno, sí, tuve que escanear mi INE, todo esto, aparte... fotografías tipo selfie de perfiles, viendo para arriba, para abajo, registrando todas mis facciones de la cara.
20: No.
22: De otra manera no podía avanzar, dar el siguiente paso. Pero cuando llegue el que se acabe el tiempo que ha dado como plazo el gobierno, tanto Telcel como AT&T o Movistar no van a estar muy contentos de perder millones de usuarios, ya que sus compañías dependen sus ingresos precisamente de las recargas. Habrá menos tráfico de datos, menos participación en el mercado y peor percepción ante los inversionistas.
20: Y es que esto no es de las telefonías, de las compañías, es del gobierno federal.
22: Pues sí.
20: Porque las compañías, ¿te imaginas? ¿Le suspendes 80 y qué? ¿Millones de usuarios?
21: En total,
20: fíjate,
21: estima que son 151 millones de líneas.
20: No, pues no.
21: Y es muy interesante lo que decía Ángel Robles, de que a pesar de que te manden las empresas telefónicas el mensaje con el link para que ingreses fácilmente, uh-huh, es cierto, constantemente recibes mensajes de todos tipos con links. Por ejemplo, otra persona pudo haber entrado y accedido a tu correo, y me pone mi correo, que sí es, recupéralo, y luego encuentras un link bastante sospechoso. Sí. Es por citar uno. Tienes un descuento del 10% en tu pedido por 24 horas.
22: Nada más que recuerden que el uso del teléfono, el número, a veces, muchas veces lo registramos en las aplicaciones de entretenimiento que también usamos. Desde Telegram, desde cualquier aplicación, ahora que está, que la Tierra se está moviendo mucho y andamos con los sismos, yo acabo de bajar un par de aplicaciones sobre sismos y ahí tuve que meter mis datos, me mandan un código de activación SMS. Entonces el número está regado por varias otras aplicaciones que traemos en el teléfono y de ahí también agarran tu información.
21: Pues por lo pronto, termina tu teléfono en cero, tienes hoy, mañana y pasado, si no el sábado te quedas sin servicio. 7:46, hacemos una pausa, enseguida regresamos.
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22: Son ahora ya las 7 de la mañana con 49 minutos, 27 grados la temperatura. Está usted escuchando el noticiero de Radio Zócalo. Y continuando con la información, un nuevo revés judicial recibió a la exalcaldesa de Melchor Múzquiz, Tania Flores Guerra, luego de que un juez del distrito resolviera en su contra la solicitud de amparo que promoviera con la intención de modificar la medida cautelar de prisión preventiva que actualmente está enfrentando. Durante una audiencia incidental celebrada dentro del juicio de amparo, el juzgador federal determinó no conceder la protección solicitada para que la exfuncionaria pudiera continuar su proceso bajo resguardo domiciliario, por lo que deberá permanecer privada de la libertad mientras continúa este procedimiento penal en su contra. Vanessa Tania Flores Guerra fue detenida a principios del mes de julio en el municipio de San Pedro Garza García, Nuevo León, luego de que autoridades de Coahuila cumplimentaran una orden de aprehensión relacionada con una investigación de la Fiscalía Especializada en Delitos por Hechos de Corrupción. La exalcaldesa de Múzquiz enfrenta acusaciones por el presunto delito de peculado relacionado con el supuesto uso irregular de recursos o bienes públicos durante su administración municipal. Tras su detención, fue trasladada a Coahuila y presentada ante un juez de control, quien determinó imponerle la medida cautelar de prisión preventiva justificada al considerar los argumentos expuestos por la Fiscalía respecto al riesgo de que pudiera sustraerse de la acción de la justicia. Después, su defensa recurrió a la Justicia Federal mediante un juicio de amparo, buscando que la prisión preventiva fuera sustituida por una medida menos restrictiva, específicamente en resguardo domiciliario. Pero la resolución emitida en la audiencia incidental representa un nuevo obstáculo para la exalcaldesa, quien ahora deberá continuar enfrentando el proceso desde la misma prisión. El procedimiento penal continúa abierto y será en las siguientes etapas, cuando se determine la situación jurídica definitiva de Tania Flores. La acusación por peculado corresponde a un proceso en curso y hasta que exista una sentencia firme, la exalcaldesa de Múzquiz conserva su derecho a la presunción de inocencia.
3: Faltan 9 minutos a las 8 de la mañana y en información local, el presidente municipal, Jacobo Rodríguez, encabezó la última asamblea informativa en la colonia Malvinas. Estuvieron vecinos y vecinas que acudieron para conocer los proyectos que el gobierno municipal plantea para mitigar las inundaciones que durante más de 40 años han afectado a este sector de Piedras Negras. Durante el encuentro, el presidente municipal destacó que el objetivo es trabajar en conjunto con la ciudadanía para atender una problemática histórica que se ha agravado con las lluvias intensas registradas en los últimos años. Gibran González, director de Planeación, Urbanismo y Obras Públicas, presentó la explicación técnica del proyecto que explicó, que dio a conocer y que contempla un planteamiento para la colonia Malvinas, que está en una zona baja dentro de la cuenca del arroyo El Soldado, lo que provoca inundaciones prolongadas y daños en calles y viviendas. Como parte de la propuesta, se contempla una intervención en el arroyo a través de la modificación de su pendiente y su sección hidráulica, con el propósito de aumentar hasta 5 veces su capacidad para conducir el agua durante lluvias extraordinarias. El proyecto también incluye la instalación de una estación de bombeo en la colonia Malvinas para desalojar los escurrimientos y encharcamientos generados por lluvias atípicas y conducirlos hacia el arroyo El Soldado. La obra estaría equipada con dos bombas centrífugas y tendría capacidad para drenar 65 mil metros cúbicos de agua, reducir significativamente el riesgo de inundaciones para las familias del sector. Por su parte, en su mensaje, Jacobo Rodríguez señaló que el municipio ha fortalecido su capacidad operativa a través de la adquisición de maquinaria propia, como el tren de pavimentación, motoconformadoras, vibrocompactadores y en próximos días la adquisición de una draga de brazo largo destinada para los trabajos del arroyo El Soldado. Agregó que también se prevé la compra de un bulldozer para limpiar y ampliar cauces en distintos sectores de la ciudad, aunque reconoció que obras como la rehabilitación integral del arroyo El Soldado requieren inversiones cercanas a los 90 millones de pesos.
4: Y en la víspera de esta quinta y última asamblea informativa en colonias inundables que se realizó, como escuchamos, en la colonia Malvinas el día de ayer por la tarde, el presidente municipal de Piedras Negras reiteró que la intención de su administración no es una confrontación con el gobierno del estado. Carlos Jacobo Rodríguez González aseguró que se trata de proyectos de obras hídricas urgentes, ya que los residentes de esos sectores han venido padeciendo por años afectaciones en su patrimonio cada vez que se presentan lluvias intensas. Aseguró que, sin embargo, el planteamiento que se ha hecho está en tres vertientes para que sea la propia administración estatal la que decida cuál de ellas es la mejor opción, pero que al final de cuentas se puedan ejecutar dichos proyectos. Rodríguez González puntualizó que hasta ahora no se han visto invertidos en la ciudad los recursos que genera la planta tratadora de aguas residuales, de ahí la necesidad de que se apliquen en estas obras prioritarias para la ciudad.
10: Oh, queremos tampoco ponernos tan exigentes en decir, pues entrégame la planta mañana, no. Estamos planteando tres opciones. La primera es sí, que nos la entreguen. La segunda es de que vendamos el agua gris. Y la tercera es de que ellos ejecuten las obras, pero que nosotros digamos qué obras se tienen que ejecutar como pueblo nigropetense. Y que ellos sean los que las ejecuten, los que liciten, etcétera, etcétera. Creo que eso es lo más congruente. Creo que eso es lo que se pudiera dar si es que hay voluntad por parte de ellos en el corto plazo. Y pues ya pasaron año y medio y no hemos visto ese beneficio en obras aquí en la ciudad. Hay una obra que se está empezando en el cárcamo de drenaje, que se supone que es con ese recurso, pero faltan muchas obras por hacer y falta que también se termine esa obra, ¿no? Al igual que la ruta fiscal.
2: Luego de la contingencia en el suministro de agua potable que se presentó hace una semana, los niveles de los tanques, así como el abasto de los hogares, se encuentran en su nivel más óptimo, aunque se mantiene un monitoreo permanente. Así le dio a conocer el presidente municipal de Piedras Negras, Carlos Jacobo Rodríguez González, quien aseveró que además el nivel de limpieza del agua también está en excelentes parámetros, según las pruebas y muestreos. No obstante, reconoció que se siguen presentando reportes de usuarios en diversos sectores de la localidad sobre turbidez en el agua que sale en sus viviendas, mismo que, afirmó, se tienen que tratar de manera particular. Rodríguez González invitó a quienes presenten esta problemática a hacer reporte al Sistema Municipal de Agua y Saneamiento para enviar personal que realice una purga en la tubería del domicilio y resolver el problema.
10: Sí, en cuanto a la turbidez, ahorita el agua que sale de la planta tiene muy buen número en cuanto a la turbidez. Si tú tienes agua turbia en tu casa, hay que reportarlo o en el chatbot o en el call center, y lo que tenemos que hacer es ir a purgar la línea de tu casa, la línea de tu colonia, la más cerca, el hidrante más cerca. Lo purgamos, sale toda el agua, digamos, cochina, y luego empieza a salir el agua limpia, ¿no? Entonces ya no es un problema de la potabilizadora, sino es un problema de acumulación de tierra en las tuberías, sobre todo por la última creciente del río Bravo. Esa fue la que nos hizo mucho daño. Entonces sí, Nada más es reportarlo para ir a purgar el hidrante ahí de tu colonia.
22: En la segunda semana del presente mes se ha mantenido la tendencia a la baja en la incidencia de robos en piedras negras en sus distintas modalidades, de acuerdo con las cifras expuestas dentro de la sección Martes de Seguridad de la conferencia matutina. El comisario de la Policía Preventiva Municipal, Cruz Eliud Mercado Ramírez, informó que de los 9 robos totales que se presentaron en el mismo periodo de tiempo del año pasado, este 2026 nada más se han contabilizado 6 incidentes. Esto representa una reducción de promedio diario de 1.0 a 0.7, es decir, un 33% gracias a las estrategias y acciones acordadas con el resto de las corporaciones estatales y federales que participan en las reuniones semanales de seguridad. Mercado Ramírez añadió que en el rubro de la efectividad de los 6 robos registrados hasta ahora, se han resuelto 4, 3 por la policía preventiva y 1 por otra corporación, lo que representa un 67% y solo 2 siguen pendientes.
11: Son el total de robos del mes de agosto, de lo que va a la fecha, es robos mensuales. En el 2025 tuvimos 9, 2026 6. Promedio por día en el 2025 es de 1, 2026 de 0.7. Roba comercio en el 2025 no tuvimos, 2026 3. Roba casa habitación en el 2025 8, 2026 2. Roba vehículo en el 2025 no tenemos, 2026 1. Roba persona en el 2025 es 1, 2026 no tenemos. Y roba interior de vehículo no tenemos en ambos años. Total de robos son 6, con una efectividad de 67%, robos recuperados por la Dirección de Seguridad Pública 3, robos recuperados por otra corporación 1, robos pendientes por recuperar 2.
3: 8 de la mañana en punto y pasamos a otro tema. Una eficiencia marcada registra la atención de todos los reportes que reciben a través del chatbot del gobierno inteligente el municipio, como parte del compromiso de acercar los servicios de la administración a la ciudadanía a través de la plataforma, dijo Cassandra Azenet Hernández, directora de Atención Ciudadana. Y es que de acuerdo a las estadísticas contabilizadas en julio, se han registrado 65,466 ciudadanos en este sistema. Así lo aseguró la directora de Atención Ciudadana del municipio. Indicó que esto se traduce en 8,422 atenciones ante diversas dependencias municipales, 50 eventos, 468 gestiones por algún tipo de necesidad, desperfecto o petición, y esto ha generado cada una de ellas su respectivo folio. Hernández Cruz resaltó que del total de gestiones, 397 fueron concluidas con éxito, mientras que 69 están pendientes y solamente 2 siguen activas, con lo que se traduce en una eficiencia del 84.8%.
12: Esto nos da un total de 84.8% de porcentaje de efectividad en respuesta. La verdad, las peticiones que se crean a través de chatbot tienen un porcentaje de efectividad muy alto. ¿Por qué? Porque son gestiones que las dependencias se comprometen a realizar dentro de un tiempo límite o determinado. Cada jueves nosotros nos reunimos con cada uno de los enlaces de las dependencias y vamos llevando el seguimiento de estas cifras, ¿verdad? Entonces no son gestiones para que la ciudadanía sepa, porque siempre es importante. No son gestiones que nada más se realizan a través del celular o de Alfa y ya se quedan ahí, no. Todas esas gestiones se registran, se toman, y cada jueves en nuestra junta se platican una por una los pendientes y también se explican las razones del por qué algunas que ya tienen algún tiempo de rezago no se han podido cumplir.
4: Son las 8 de la mañana con 2 minutos, la temperatura en los 28 grados centígrados. Nos vamos hasta Ciudad Acuña, allá nuestra compañera Alma Proa nos tiene su reporte de este miércoles. Adelante, Alma, ¿cómo estás? Buenos días.
13: Muy buenos días, compañeros, buenos días a todo nuestro auditorio. Les saludo desde el bello puerto del futuro, donde en estos momentos nos encontramos con una temperatura que se ubica en los 26 grados centígrados. Y bueno, pasando de lleno a la información, les doy a conocer que la Dirección de Panteones ha iniciado con la venta de terrenos a perpetuidad en el cementerio Jardín Amistad Eterna, donde recientemente se logró la apertura de una segunda sección de poco más de 5 hectáreas. Así lo dio a conocer Patricia Cobos Allende, titular de la dependencia. Manifestó que el costo de la gaveta sencilla es de 8,230 pesos, mientras que la gaveta para 2 personas es de 9,000 pesos, por lo que los interesados pueden acudir a la dependencia para realizar la firma del contrato de compraventa. Resaltó que la obligación que adquieren los deudos al momento de sepultar a sus seres queridos es el realizar el pago de un servicio de mantenimiento, el cual tiene una cuota de 2,228 pesos, misma que debe cubrirse cada 5 años y es acumulativa. El compromiso que se tiene por parte de las autoridades es precisamente guardar o preservar en buenas condiciones los cementerios municipales. Les doy a conocer que con una inversión

0: Ayuntamiento Sur Poniente, desde el tramo que comprende la calle Antonio Rentería hasta la entrada de la Universidad Tecnológica de Ciudad Acuña. Carlos Humberto Flores Jiménez, director de Obras Públicas, manifestó que la obra en cuestión se realiza con aportaciones de caminos y puentes federales, las cuales son por el orden de los 14,912,673 pesos. De ellos, 6,196,288 son los que se ejercen a través del gobierno del estado en la pavimentación de la primera etapa de esta vialidad. El tramo a pavimentar es de una superficie de 36,835 metros cuadrados, lo que equivale a 2,398 metros lineales de esta arteria, que es una de las principales vías de conexión con el sector industrial. Cabe hacer mención que el tramo que corresponde al municipio se van a realizar también lo que son trabajos de construcción con concreto hidráulico en algunos cruceros, especialmente en las áreas que están más dañadas de este libramiento. Se va a trabajar en la pavimentación y señalización de esta arteria. Acabe hacer mención que, de acuerdo con la información que dieron a conocer las autoridades, el tiempo estimado en la ejecución de la misma es de aproximadamente 2 meses. Darles a conocer también, compañeros, que el alcalde Emilio Alejandro de Hoyos Montemayor dio a conocer que para el 25 de agosto es esperada la visita del gobernador del estado, Manolo Jiménez Salinas, quien habrá de encabezar la entrega de uniformes y equipo táctico a elementos de seguridad pública. Detalló que el mandatario estatal habrá de constatar los avances que se tienen también en el proyecto de construcción del Centro de Control y Comando, el C2, el cual forma parte de las estrategias que se han implementado para garantizar la seguridad de los acuñenses. Aunado a la construcción del C2, municipio y estado van a trabajar de forma conjunta en la instalación de más de 200 cámaras de videovigilancia en puntos estratégicos de la ciudad. El alcalde dio a conocer que el tema de la seguridad es una prioridad de su gobierno. Es por ello que se trabaja de la mano con el gobierno del estado para la implementación de estrategias que permitan preservar el estatus que mantiene Ciudad Acuña de ser la frontera más segura y tranquila del país. Por último, darles a conocer, compañeros, que el día de hoy, a las 8:30 a.m, el alcalde Emilio Alejandro de Hoyos Montemayor va a poner en marcha las acciones que se van a desarrollar a través de la brigada Miércoles con tu alcalde, misma que se estará desarrollando en el patio central de la presidencia municipal. En esta brigada se va a contar con la participación de todos los directores, jefes de departamento y coordinadores tanto del municipio como del DIF municipal. La invitación está abierta para que las familias acudan y aprovechen los servicios que se brindan a través de este programa, además de que van a poder o van a tener la oportunidad de dialogar de manera directa con el alcalde, expresar sus necesidades, inquietudes o bien realizar cualquier tipo de gestiones para mejoras de sus colonias. Compañeros, esto es parte de la información generada en el Puerto del Futuro. Desde la redacción de Zócalo Acuña, para Radio Zócalo, les informó Alma Proa.
1: Te agradecemos el reporte, Alma, y que tengas un excelente miércoles.
0: Igualmente, compañeros, muy buenos días.
1: Buenos días, nuestra compañera Alma Proa desde Ciudad Acuña. Y en la otra vía de comunicación, nuestro compañero Salvador González, el reportero urbano, con su segundo enlace de esta mañana. Mi Chava, ¿cómo estás? Buenos días.
2: Te saludo, Ángel, con mucho gusto en esta mañana, recorriendo acá las colonias de Piedras Negras. Ángel, y hay un reporte de vecinos de la calle Hacienda de Troncoso, Ángel, a la altura de los numerales de los mil, 1.000

0: 214 como punto de referencia, ya que desde ayer se les fue la luz a los vecinos de acá de la colonia Hacienda de Luna, por lo que están pidiendo ahí a CFE asignarles una cuadrilla, ahí con el ingeniero Sandoval, el superintendente de Comisión Federal de Electricidad, de asignarles una cuadrilla a los vecinos de la calle Hacienda de Troncoso, a la altura de los 1200 en Hacienda de Luna, que desde ayer se les fue la luz. Ya sabes que si no tienes luz, hay un tremendo calorón en casa, no puedes prender el abanico, el aire acondicionado, el mini split, no lo puedes encender, el refrigerio de los alimentos, si hay medicamento en casa que tiene, que necesita el refrigerio, pues se te van a echar a perder, y hay una necesidad tremenda cuando se va el servicio de energía eléctrica. Por eso, vecinos, aunque ya pasó mucho tiempo, lo comentan que desde ayer por la tarde, Ángel, se les fue la luz a los vecinos de acá de la calle Hacienda de Troncoso, en la Hacienda de Luna, y que hasta el momento no se les ha reinstalado el servicio. Por ello piden ahí a el ingeniero Sandoval, el superintendente de Comisión Federal de Electricidad, pues manos a la obra para eliminar este problema que tienen los vecinos y restablecerles el servicio de energía eléctrica. La petición, que obviamente, como dicen los vecinos, oye, pasamos la noche con puertas y ventanas abiertas para ver si nos entraba un poquito de aire acá, precisamente a los vecinos de este sector, o también, pues obviamente con el tema de los mosquitos, de los zancudos, pues es algo insoportable, pues junto con el calorón, para los vecinos, tanto de afectación para niños o adultos mayores, que ahorita los niños están en casa por temporada vacacional, pues es urgente que se les establezca el servicio a los vecinos de Hacienda de Luna. Es Hacienda de Troncoso, número a la altura de los 1200, toda esa cuadra no tiene luz.
1: Pues es que vaya problemas, ¿no?, que tiene Comisión Federal de Electricidad para garantizar el servicio, el suministro a todos los usuarios. ¿Cuántas y cuántas calles, colonias a diario reciben estos cortes del suministro de energía, los famosos apagones, ¿no, mi chava?
0: Sí, ahí recordemos que esta temporada es de alta demanda de servicios de energía eléctrica. Ya Comisión, ya sabe, CFE ya tiene, como dicen coloquialmente hablando, ya tienen callo en este tema de que la temporada de verano es de alta demanda y también de altas afectaciones, que si tronó el transformador, porque ya la capacidad rebasó precisamente a este transformador, que si hay bote de cuchillas, cuestiones de esta magnitud, Ángel, provocan la falla en el servicio de energía eléctrica en Astronio. Ya sabe Comisión Federal de Electricidad, pero pues les gusta batallar, no se preparan con tiempo, no sabemos si se le da mantenimiento constante a las líneas del servicio de CFE, pero es una chamba para este superintendente, Pedro Sandoval, de darle el servicio de calidad a los neoyorquinos, porque sí, se está batallando bastante, Ángel. Y aparte de que muchas veces son muy prolongadas las horas con la falla en el servicio, y CFE no se atiende. Por ello, al llamado al presidente Ingeniero Sandoval, pues a cambiar manos a la obra, porque hay mucho que hacer en el tema de las fallas en los servicios, no nada más en la zona urbana, Ángel, también en el área rural también presentan fallas en los servicios. Y para atenderte se tardan bastante de la Comisión Federal de Electricidad, y ahí está el llamado urgente, porque no pagan cualquier cantidad mínima de dinero en el pago del recibo, sino que prácticamente en la República Mexicana somos uno de los estados con más alto el pago del servicio a CFE.
1: Oye, mi chava, y no vaya a ser que las molestias de la ciudadanía escalen a tal grado como lo que ocurrió, creo que fue, espero no estar mal con el dato, en una ciudad de Tamaulipas, donde pues vecinos de una calle o de una colonia que pues ya tenían creo 2 o 3 días sin luz, se paró un trabajador de comisión y lo secuestraron, no lo dejaban ir hasta que no llegara el gerente o les pues restablecieran el servicio. No sé si lo viste, supiste este caso.
0: Pues a veces, Ángel, es entendible el enojo, la molestia por parte de los usuarios hacia Comisión Federal de Electricidad, y bueno, pues esto a veces escala a estos niveles. Aunque aquí en Piedra Negra, pues la gente es muy tranquila, Ángel. La gente no se levanta en alguna manifestación. Y por ejemplo, me ha tocado en dos de ellas que citaron a vecinos. Por ejemplo, recordarás el caso de los vecinos de la colonia Doctores, que se manifestaron en CFE, entraron hasta las oficinas solicitando platicar con el superintendente, el ingeniero Sandoval, que no los recibió, que lo recibió una secretaria ahí, y se les dijo que en la misma tarde les iban a resolver. Y para sorpresa de los vecinos de la colonia Doctores, ya para la tarde, Ángel, ya tenían ahí a Comisión con el transformador nuevo que necesitaban, les hicieron el cambio, y todo por manifestarse en CFE. O sea, que si no te manifiestas, no vas a tener respuesta favorable. Les gusta trabajar bajo presión al personal de CFE, y para muestra, los vecinos de la colonia Doctores.
1: Perfecto, pues ahí está, otra chambita más para los de Comisión Federal de Electricidad de atender el reporte de ese sector que bien nos das conocimiento. Te agradecemos este enlace, mi chava, pendientes de cualquier cosa, buenos días.
0: Muy buenos días, Ángel.
2: Y continuando con la información, además de iniciar con la reparación del socavón que se presentó en la calle industrial de la colonia Croc, las cuadrillas del Sistema Municipal de Agua y Saneamiento mantienen la atención a los diferentes reportes que reciben de los usuarios. Y tal como ha sido la tónica en los últimos meses, los desasolves en diversos registros, tanto domiciliarios como de la propia red del organismo, ocupan la principal atención, de acuerdo a lo que informó Jorge Alexis González Beltrán, el responsable operativo de la parra municipal. Añadió que también se atendieron reportes por fugas en diversos puntos, así como trabajos pendientes de bacheo y retiro de escombros en sitios donde ya se había realizado la reparación. González Beltrán añadió que se atendió una petición ciudadana sobre una tubería de drenaje en la carretera 57 y se inició con la reparación del hundimiento en la colonia Croc, producto de una mala reparación de la anterior gestión.
3: Pues continuamos con actividades principalmente de desasolves en diferentes puntos de la ciudad. Estuvimos en calle Arroyo, Padre de las Casas, en la colonia Centro, atendiendo descargas domiciliarias, como pueden ver. Calle 14, en la colonia Periodistas. En la 15, también en la colonia Periodistas. Algunas fugas también que vienen, forman parte del call center, o llegan directo también de la plataforma de gobierno inteligente. Bacheo y escombro también. Estuvimos en carretera 57 atendiendo una petición de una instalación de una tubería de drenaje. Posteriormente se realizan las labores de compactación y bacheo, ¿no? Estuvimos trabajando también en otros puntos, como son las colonias, o más bien la colonia industrial, la colonia Croc, y la colonia Tulum y Quetzalcóatl, en la reparación del socavón, como mencionaba ahorita. Bueno, iniciamos con las labores de reparación de este socavón.
4: Como parte de las acciones diarias, Imagen Urbana y Ecología estuvo trabajando en la liberación de banquetas, corte de laterales y recolección de residuos en vialidades primarias como Libramiento Pérez Treviño, Par Vial Alejo González, entre otras más. El coordinador de la dependencia, Jesús Eduardo Bosques Felán, confirmó lo anterior y dijo que además se realizaron labores de limpieza y cortes de predios en la colonia Centro y recolección de residuos generados por las cuadrillas en la colonia Roma, destacando que también se llevaron diversas labores a la calle Monterrey en la colonia Central y en un predio de Río Escondido, Boulevard República y Fraccionamiento Tecnológico, entre otras acciones de limpieza. Por último, Bosques Felán indicó que se llevó a cabo el corte y recolección de residuos en el talud ubicado sobre la avenida Joaquín Herrera, así como también en el parque lineal situado sobre la avenida Fidel Villarreal.
5: Seguimos trabajando en Boulevard Manuel Pérez Treviño, ahí a la altura de la subestación de CFE. También hicimos presencia en la calle Alejo González, aquí por la colonia Infonavit, lo que fue liberación de banquetas y corte de laterales. También estuvimos presentes en la colonia Periodista, en la calle Periodistas, en la colonia Las Fuentes, lo que fue liberación de banquetas y recolección de residuos. También en la avenida Joaquín Herrera, lo que fue corte y recolección de residuos ahí en la parte del talud. Hicimos presencia también en la colonia Centro, lo que fue liberación de banquetas y corte de predios que estaban por ahí, recolección de residuos. También hicimos presencia en la calle Pedro Martínez, lo que fue corte y recolección. Y también estuvimos presentes en la colonia Roma, recolectando lo que son montones de los cuales vamos dejando acumulados, donde vamos haciendo corte de las cuadrillas que nos traen traila. En la calle Leodoro Rodríguez también hicimos presencia en la colonia Leal, lo que fue corte y recolección. En la calle Monterrey, en la colonia Central, estuvimos atendiendo una petición, lo que fue corte, y dejamos ya ahí listo para preparar una petición que nos hicieron llegar de un acumulador. Colonia Tecnológico, también hicimos presencia, recolección de montones. Río Escondido, Boulevard República, también en corte de un predio que nos hicieron llegar una petición por ahí. Estuvimos haciendo presencia en el Parque Lineal Fidel Villarreal, lo que fue corte y poda de árboles.
6: 8:20 p.m. La Secretaría del Bienestar en la región ha mantenido los trámites para la reposición y entrega de tarjetas que son propias del programa para personas con discapacidad, principalmente los beneficiarios que cuentan con la persona auxiliar que en su momento registraron y es la responsable de asistirlos en el cobro del apoyo económico. La servidora de la Nación, Asenet López Cázares, dijo que se trata de 94 tarjetas destinadas para igual número de beneficiarios que serán contactados para que acudan con su documento a las oficinas de la dependencia ubicadas en el Centro Comunitario Los Pinos. Los requisitos para las personas que sean llamadas deben ser la copia de la CURP, el acta de nacimiento, certificado de discapacidad, comprobante de domicilio y papelería relacionada a la persona auxiliar que consta de identificación, acta de nacimiento, comprobante de domicilio y el CURP.
7: Son unas tarjetas que nosotros les llamamos tarjetas especiales porque son trámites, algunos son reposiciones, algunos son de los derechohabientes que sus familiares fallecieron. Entonces ellos llevan un proceso de un cambio de un auxiliar. Como personas con discapacidad, el sistema nos solicita que todos ellos tienen que tener un auxiliar. Y en algunos casos, pues el auxiliar fallece y entonces ellos quedan en suspensión. Entonces, hasta que se les asigne un nuevo auxiliar, es cuando otra vez ellos vuelven a estar activos. Entonces, en este caso, han llegado tarjetas que estaban en esa situación de trámite y que les llamamos nosotros también casos especiales.
8: ¿Aproximadamente cuántas tarjetas son?
7: Para toda la región llegaron 94 tarjetas.
8: Ahorita se está en proceso de buscarlos en su momento, llamarlos para...
7: Sí, el día de hoy estamos haciendo llamadas porque como ya los tenemos localizados, porque son personas que constantemente nos han estado preguntando por el trámite, entonces sí los tenemos localizados y pues les estamos llamando. A partir de ahorita de lunes en la mañana ellos van a empezar a recibir su llamada para entregárselos lunes, martes y miércoles aquí en el Centro Integrador Santiago Elías Castro, en un horario de 9:00 a 2:30, 2:40 de la tarde.
8: ¿Qué requisito necesitan las personas que se llevan?
7: Sí, necesitan traer los documentos de los menores, que es la CURP, el acta, la INE, perdón, el certificado de discapacidad, su comprobante de domicilio. Y en el caso de los auxiliares es la INE, acta de nacimiento, comprobante de domicilio y la CURP de los papás o el auxiliar.
1: 8:24 p.m, 28 grados la temperatura. En otra información, para Alma América Porres, experta en exploración y producción petrolera e integrante del Comité Técnico para el Análisis del Fracking, la tecnología utilizada para extraer gas mediante la fractura hidráulica ha cambiado lo suficiente en los últimos años como para modificar la ecuación con la que México analiza sus yacimientos no convencionales. Hoy, los pozos se perforan en menos tiempo, pueden alcanzar mayores extensiones horizontales, se pueden construir más desde una misma plataforma y su costo se ha reducido de manera significativa. Ese es uno de los elementos que el Comité Técnico encargado de analizar el fracking en México pone sobre la mesa mientras evalúa si los recursos de gas no convencional del país pueden incorporarse a la estrategia para reducir la dependencia de las importaciones. La experta detalla que la perforación y terminación de un pozo, que anteriormente podía tomar hasta 35 días, actualmente puede realizarse en un periodo de entre 20 y hasta 8 días. La reducción en los tiempos y el aumento de la capacidad operativa también han modificado la estructura de costos. De acuerdo con la especialista, perforar un pozo podía costar inicialmente entre 38 y 50 millones de dólares, mientras que actualmente el costo en Estados Unidos se encuentra entre los 8 y los 10 millones de dólares, es decir, un 80% menos. Canadá, otro país con experiencia en esta técnica, registra costos de entre 8 y 12 millones de dólares por pozo, mientras que Argentina se ubica entre 13 y 15 millones de dólares. Según cálculos del Comité Técnico, México cuenta con un estimado de 141.5 billones de pies cúbicos de recursos prospectivos de gas natural en yacimientos no convencionales. Sin embargo, esa cifra no equivale a reservas disponibles para su producción.
2: Y en otra información, Westsalz es una empresa de capital alemán dedicada a la producción de acero laminado en frío. Su planta estará ubicada en el Parque Industrial Chuy María Ramón, en Ramos Arizpe, y generará 100 empleos directos. Bienvenida a la empresa Westsalz de Coahuila. En Ramos Arizpe colocamos la primera piedra de su nueva planta con una inversión de 1.200 millones de pesos. Esta empresa alemana, líder mundial, eligió nuestra tierra porque aquí hay seguridad, estabilidad laboral, certeza y las mejores condiciones para invertir. En equipo seguimos fortaleciendo la economía y la generación de nuevos empleos, llevando a Coahuila para adelante a pasos de gigante, expresó Manolo Jiménez. El mandatario estatal agradeció a los directivos de esta empresa por confiar en Ramos Arizpe y en Coahuila y le aseguró éxito en sus operaciones. Aquí en Coahuila somos aliados de todo aquel que quiere trabajar, emprender o invertir en nuestro estado, reiteró. Abundó que su gobierno tiene muy claro que el desarrollo y los empleos se dan trabajando en equipo, iniciativa privada y gobierno, porque nosotros como gobierno generamos las condiciones para que puedan llegar a los inversionistas y encontrar el mejor lugar para invertir y para trabajar, mencionó. Luis Olivares Martínez, secretario de Economía, expresó que en Coahuila se tiene un entorno sumamente propicio para los negocios, con mano de obra calificada, con un entorno de seguridad importante, pero sobre todo con gente que quiere colaborar a que los proyectos sean exitosos. En estos eventos acompañaron al gobernador, además Gabriel Lizondo Pérez, senador de la República, Tomás Gutiérrez Merino, presidente municipal de Ramos Arizpe, Teresa Medina Ramírez, secretario general de la CTM, Nasira Sosby Castro, secretaria de Trabajo, Adrián Enciso, director de Vehículos Eléctricos, y Oscar Quintanilla, director de Planta GPS, Complejo Ramos Arizpe. Hans Tunis Junius, presidente del Consejo Administrativo de Westsalz, José María Morales Padilla, administrador de fiscal del Estado, a Barundi Selit, CEO de Westsalz Brasmetal, Andrés Sereno, director de operaciones Westsalz México, Omar Chávez, director comercial de Westsalz México, también Ramón Aguirre, presidente de la División de Parques Industriales Amistad.
4: Y continuando con la información, como parte del trabajo coordinado y en equipo entre el gobierno, iniciativa privada y la sociedad, el gobernador Manolo Jiménez Salinas presidió la ceremonia en la que la empresa General Motors donó 3 camionetas eléctricas Chevrolet BrightDrop 600 destinadas a fortalecer programas de atención social en beneficio de la población coahuilense. También acompañó a directivos de la empresa Westsalz en la ceremonia de colocación de la primera piedra de lo que será su primera planta en México misma, en la que se invertirán más de 1.000 millones de pesos. Cuando gobierno e iniciativa privada trabajamos juntos, los resultados llegan a nuestra gente. Hoy recibimos una donación de vehículos por parte de General Motors para el DIF Coahuila, Inspira Coahuila y el DIF Ramos Arizpe. Muchas gracias por el apoyo, dijo el mandatario estatal. En su visita a la planta de General Motors en Ramos, Manolo Jiménez destacó que Coahuila es el principal productor de vehículos y de autopartes de todo México y que eso se debe a la llegada a la entidad hace 45 años de General Motors. En gran medida, el éxito de General Motors radica en una gran alianza entre la sociedad civil, la iniciativa privada, el gobierno y en lo más valioso que tiene esta empresa, las y los trabajadores, dijo. Reconoció además que en Coahuila se tiene la mejor mano de obra calificada del país, agradeciendo a General Motors por la donación de estas tres unidades eléctricas, que son el resultado de la gran alianza que se tiene con esta empresa. Estas unidades van a andar en nuestras colonias, barrios y ejidos, llevando a cabo proyectos de impacto social para el bien de nuestra gente. María Bárbara Cepeda Beringer, secretaria de Vinculación Ciudadana, Proyectos de Innovación Social e Inversión Público Productiva, agradeció a General Motors por esta generosa donación y por seguir demostrando que además de ser un motor de desarrollo para Coahuila, es también un aliado comprometido con el desarrollo social de nuestras comunidades. Francisco Garza, presidente y director general de General Motors México, Centroamérica y el Caribe, mencionó que estas unidades contribuirán a que los apoyos, servicios y programas sociales lleguen a más comunidades de Coahuila, permitiendo así ampliar el alcance de iniciativas que todos los días benefician a las personas que más lo necesitan.
9: Son las 8 de la mañana con 30 minutos, la temperatura en los 28 grados centígrados. Antes de irnos a la pausa comercial, queremos felicitar a toda la gente de Monclova. Hoy están celebrando su 337 aniversario, así lo publica hoy en su cuenta de Facebook el alcalde Carlos Villarreal Pérez, que dice: muchas felicidades a mi querida Monclova por este 337 aniversario. Dice incluso, la fotografía me llamó la atención, Santiago de la Monclova, así es el nombre de la capital del acero, la que conocemos como la capital del acero, Monclovita la Bella. Así es que muchas felicidades para la gente de aquella ciudad. Nosotros nos vamos a la pausa, volvemos.
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20: Son las 8:33, 9:27, y avanzamos con la información. El Comité Municipal del Partido Revolucionario Institucional se alista para llevar a cabo una de sus actividades que realiza año con año, como es la venta de útiles escolares a bajo costo, que arrancará el 19 de agosto, señaló Nicanor Molleda Frías, el presidente del Comité del Tricolor. Dijo que se trata de un evento con el que se pretende ayudar a la economía de las familias en la adquisición de materiales escolares. Señaló que el punto de venta será en las instalaciones del partido, ubicado en las calles Zaragoza y Doctor Mier, en la zona centro, y serán 3 semanas en las que se tendrá esta venta. Indicó que gracias a un convenio realizado con una papelería se podrán ofrecer los útiles escolares considerados básicos y se incluye la mayoría de las listas que piden en las escuelas.
21: Iniciamos, si Dios quiere, el próximo 19 de agosto. Estaremos ya contando esta venta de útiles. Pues invitar a todos los padres de familia que aprovechen los descuentos que tendremos ahí, como año con año, tratamos de buscar pues el mayor beneficio para la ciudadanía. Esto es abierto no nada más para la militancia del PRI, sino para toda la comunidad de Piedras Negras, y que estén atentos ahí de algunas otras dinámicas que tendremos también por el regreso a clases.
22: ¿Dónde se llevará a cabo y cuánto tiempo permanecerá esta campaña?
21: Bueno, pues ya saben que estamos en las esquinas de Zaragoza y Doctor Mier, en las oficinas del PRI municipal, ahí en el centro de Piedras Negras. Queremos cubrir las 2 semanas antes del regreso a clases y la posterior a que ya regresan los niños, y bueno, pues quedan algunos pendientes siempre de las listas, y ahí estaremos atentos y pudiendo atender a la gente que lo necesite.
22: ¿Es lo básico, presidente, en útiles escolares? ¿Cuáles son los
21: que están? En este tiempo lo que estamos haciendo es verificar algunas listas escolares de las colonias, de los barrios de nuestra ciudad, y bueno, de ahí nosotros partir para poder ofrecer estos útiles escolares a bajo costo.
23: Hay más información, debido a que se trata de servicios. Bueno, tras regresar a sus actividades normales después de este periodo de vacaciones de verano, el personal del Servicio Nacional del Empleo ha retomado ya el trabajo diario, y una de estas tareas es seguir gestionando ante empresas locales algunas contrataciones. La encargada de la dependencia, Leticia Martínez Estrada, estableció que se mantiene la coordinación y comunicación con algunas maquiladoras, quienes de manera esporádica están requiriendo de mano de obra. Señaló que de la misma manera se les recuerda que se cuentan con instalaciones en las que se maneja una bolsa de trabajo interna, buscando siempre tener un mayor número de colocaciones.
24: El Servicio Nacional de Empleo pues sigue haciendo su labor de concertación de vacantes y acercándose a las empresas, sobre todo aquellas empresas que no conocen nuestros servicios, que no saben que tenemos una oficina fija, que tenemos un horario, ¿verdad?, en el que nosotros estamos aquí, y pues les explicamos que sobre todo nosotros hacemos un filtro para aquellas vacantes que ellos tienen, y solamente se le da la información o se le mandamos a la gente que cumpla el perfil que ellos están buscando en la vacante. Y sí, o sea, y tenemos también ya empresas que de antemano han trabajado por mucho tiempo con nosotros, que solamente mandamos un WhatsApp: oye, ¿tienes vacantes? Sí, tengo estas, y me pasan las vacantes, o ya se acercan, ¿verdad? Entonces, seguimos en esa labor nosotros en la búsqueda. Es algo que nosotros como Servicio de Empleo lo hacemos y lo hemos estado haciendo durante mucho tiempo, porque el objetivo de nosotros finalmente es la colocación.
1: La Casa Inca de Piedras Negras mantiene vigente su campaña nacional de recaudación denominada Haz que Pase, la cual arrancó en el mes de julio y en el cual se invita a los particulares y empresas a donar cualquier cantidad de dinero, indicó Ángel Ávila. El encargado del recinto estableció que en las próximas semanas se ha tenido una buena respuesta, sin embargo, hace falta más apoyo de la comunidad, por lo que se está a la espera de más aportaciones, sea cual sea la cantidad. Comentó que todo lo que se logra recaudar se destina a las necesidades de todas las instituciones que se tienen en otras ciudades del país, como Tijuana, Ciudad Juárez y, por supuesto, Piedras Negras. Añadió que de manera local también se han realizado algunas actividades con este fin, como lo es un curso de verano en el cual se cobró una cuota mínima de recuperación. Quienes deseen hacer alguna donación la pueden hacer a la cuenta 044-894-0193 del Banco BBVA y escriban la leyenda donativo Piedras Negras.
2: Sí, justamente, bueno, todo el año estamos lo que es recaudando pues fondos de diversas maneras, pero a nivel nacional, pues bueno, IMCA empieza durante este mes de julio a agosto a solicitar donaciones, un aporte voluntario por parte de cualquier individuo o empresa que quiera pues aportar esta noble causa de seguir dándole un espacio seguro a las juventudes, un espacio en el cual pues puedan aprender y puedan pues desarrollarse independientemente y generar pues un bienestar.
3: Hasta ahorita, ¿cuál ha sido la respuesta?
2: Ha sido muy buena, realmente hemos individualmente los que somos partícipes de Casa Piedras Negras, pues hemos por ahí solicitado donaciones a nuestros familiares, a amigos cercanos, y ha sido muy buena la respuesta también. Hemos realizado lo que es un curso de verano con un costo único, que tal cual también ha sido de buen importe para nosotros.
3: Quienes deseen ayudar, ¿cómo lo pueden hacer? ¿En especie, en efectivo?
2: Sería en efectivo, también por transferencia. Realmente invitamos a cualquier persona que quiera conocer el espacio, que quiera saber qué es, a dónde estaría donando. El teléfono está abierto, 877-101-0038, por WhatsApp o llamada, para que puedan agendar alguna cita, conocernos y donen lo que sea de su corazón.
3: ¿Qué se hace con esos recursos, Ana?
2: Este recurso básicamente va para todas las instituciones que pertenecemos a IMCA, tanto Tijuana, Ciudad Juárez, Ciudad de México, que nos encontramos desarrollando diversas actividades, diversas instancias para aprendizaje a diversos grupos de personas.
8: En aras de brindar una atención integral a todos los adultos mayores de la comunidad, el Departamento de Gerontología de la Jurisdicción Sanitaria número 1 hizo un llamado para que aprovechen los servicios totalmente gratuitos y que están disponibles de manera intermitente en todos los centros de salud. La especialista del ramo en la dependencia, Angélica González, informó que se prioriza ofrecer una consulta personal para estimular el enfoque en la salud física, mental y cognitiva, o bien de manera grupal a través de talleres donde se abordan dichos temas los días lunes y martes de cada semana. En este sentido, la funcionaria destacó la importancia de aquellas personas mayores de 60 años que puedan participar en este tipo de sesiones, que buscan apoyarlos a alcanzar la plenitud en esta etapa de sus vidas, principalmente en lo que refiere al aspecto espiritual y los duelos personales sobre la vida o la muerte.
10: Pues de nuevo invitarles a todas aquellas personas que tengan más de 60 y 60, 70, 80, 90, 100 años, que puedan acudir aquí a lo que es este servicio de gerontología, en el cual se lleva pues consultas individuales, en las cuales pues se trabaja pues centrado a lo que se tenga que estimular, a la parte física, la parte cognitiva, la parte social, y pues también darles esta parte de los talleres, en la cual se enfoca los días lunes a la parte emocional y los días miércoles a la parte física. Pero el día de hoy pues se trae un tema que se tocó, el cual es el duelo. en el cual pues es saber que pues el duelo todos los vivimos en todas las etapas, que ahora nada más es en la vejez, aunque se vuelve más notorio. El duelo es una adaptación a las pérdidas que tenemos a lo largo de nuestra vida, no nada más es de un fallecimiento de algún familiar o un ser querido, sino también son pérdidas físicas, pérdidas cognitivas, emocionales, también la parte espiritual entra mucho en ese sentido de vida, o la parte del miedo a la muerte. También son duelos que a lo mejor no son muy hablados, pero pues se vive, se experimentan, y pues lo que se hace la invitación, pues no nada más a los de 60 y más, sino desde pues de las distintas etapas, poder tener esa conciencia de las pérdidas que pues nosotros tenemos, y que no lo guardemos, sino que lo expresen. Lo que se invita es de que busquen a una persona de confianza para hablar de lo que sienten, si sienten tristeza, culpa, ansiedad, que son lo que las emociones que regularmente se viven dentro del duelo, pues lo puedan expresar y no se lo guarden, porque finalmente el guardarlo por mucho tiempo llega a afectar de manera psicológica y de manera física.
20: Faltan 17 minutos para las 9 de la mañana y tenemos otra información. Debido a que se trata de servicios permanentes de salud bucal de la jurisdicción sanitaria, en su momento se cuestionó en redes sociales si ofrecían de forma gratuita los servicios en el área de salud bucal, y se reiteró la disponibilidad de consultas vigentes sin costo, señaló Sergio Morales Maus, coordinador jurisdiccional en el área. Dijo que algunas cirugías de más complejidad requieren intervención de quirófano. Estas son canalizadas al Hospital Salvador Chavarría, aunque antes de ello la situación de cada paciente es valorada por un especialista en los centros de salud. Morales Maus dijo que algunos procedimientos podrían requerir el uso de una radiografía panorámica y señaló que es un servicio que no cuenta con la dependencia, que no se cuenta en la dependencia y debe solicitarse a través de una instancia particular, pero forma parte de los requisitos médicos para este tipo de procedimientos.
0: Sí, en redes sociales vimos por ahí la nota que había una confusión con respecto a las cirugías de tercer molar. Vuelvo a hacer la invitación y la aclaración que las cirugías sí son gratuitas en el Hospital Chavarría, pero tenemos que primero valorar a los pacientes que acudan al centro de salud para nosotros gestionarles la hoja de referencia. Ver que la pieza sí venga en posición de impacto, que venga impactada con la segundo molar, ¿sí? Dado que si las piezas vienen erupcionadas de manera normal, pues este procedimiento lo podemos realizar en los centros de salud. Pero si tenemos que hacer una cirugía donde tengamos que abrir la encía y recortar el hueso para poder recortar la pieza, ahí sí hacemos la referencia al Hospital Chavarría. Lo idóneo es que sea de 2 piezas a las 4 piezas. Vaya, que sea conveniente introducir al paciente al quirófano, dado que esto tiene que ser en quirófano con una anestesia general para aprovechar el procedimiento, y en una sola sesión se hacen ya sea las 3 cirugías, 4 cirugías o 2 cirugías.
4: En ese sentido, hay que acudir con un particular entonces para poder realizar esa radiografía o ese estudio.
0: Así es, qué bueno que me pregunta eso. Para nosotros tener la certeza de que este procedimiento se puede llevar a cabo porque la pieza es una tercer molar impactada, necesitamos una radiografía panorámica.
23: Son las 8:46, la temperatura ya en los 29 grados centígrados. Hacemos nuestra última pausa, regresamos ya con la parte final de la primera emisión de Radio Zócalo Noticias, periodismo de verdad, información de calibre 57, la noticia de balazo, los espectáculos y los deportes.
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3: Calibre 57, la noticia de balazo nos presenta en su portada de este miércoles. Capturan a cómplice de robo de un coche. La lacra es un sorcho, es decir, un elemento del ejército mexicano. Ya venía de Acuña tras engañar junto con el líder de la banda a un cliente al que le compraron el vehículo, pero con un cheque sin fondos. Este sujeto fue detenido aquí en el municipio de Nava y de inmediato se aseguró este vehículo, que era un automóvil Mazda modelo 3 2017. Dice otra de las notas: muere maestro tras accidentarse en la obra. Permaneció 10 días internado en el Seguro Social, pero pues no resistió la gravedad de las lesiones. Un trabajador de la construcción, el cual fue identificado como Rubén Rodríguez, de 57 años de edad, quien tuvo este accidente en el ejido Los Álamos, pues no resistió, como dice la información de Armando Valdés, y el día de ayer, pues lamentablemente, perdió la vida. Dice otra de las notas: se ensartan con valla de contención, vaya aparatoso accidente del que tomaron conocimiento las autoridades el día de ayer. 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Susi Gala nos recuerda también que hoy la temperatura máxima será bastante, bastante caliente, 40 grados centígrados. Sumen la sensación térmica, por ello ayer Piedras Negras fue nuevamente la ciudad más caliente del país. La mínima por la noche, si se puede decir mínima agradable, en los 26 grados centígrados. 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

0: Faltan 9 minutos para las 9 de la mañana y también le compartimos información de espectáculos. Se casan Ronaldo y Georgina Rodríguez. Finalmente se dieron el sí. El portugués por fin dio el sí después de un año de pedirle matrimonio a la modelo española. Cristiano Ronaldo y Georgina Rodríguez finalmente se casaron. La estrella del fútbol portugués de 41 años contrajo matrimonio civil con la modelo hispano-argentina de 32 años este 11 de agosto de 2026 en Portugal, en una ceremonia privada e íntima a la que asistieron sus 5 hijos, informó People. La noticia fue confirmada en redes sociales, donde la pareja compartió una fotografía de sus manos entrelazadas, en las que ambos lucen sus alianzas de boda. En otra información, será incluida en el Salón de la Fama de los Compositores la intérprete Taylor Swift. La superestrella mundial Taylor Swift y la leyenda del country Lily Love serán incorporados al Salón de la Fama de los Compositores de Nashville, anunció la organización el martes. La nueva promoción también incluye a Shawn Camp y Lee Thomas Miller, ambos elegidos en las categorías de compositor contemporáneo, así como Bruce Channel como compositor veterano. Y por último, cuenta Yolanda Andrade su reto contra la esclerosis lateral amiotrófica. Yolanda Andrade admitió que muchas personas que conocieron su voz están impactadas cuando la escuchan hablar ahora, por lo que hizo un llamado para que antes de juzgar se informen sobre la enfermedad de ELA o esclerosis lateral amiotrófica. Es una enfermedad del sistema nervioso que daña y mata las células del cerebro y la médula espinal encargadas de mover los músculos. Esto causa debilidad en el cuerpo, pérdida de fuerza y problemas para hablar, tragar y respirar. Esta es parte de la información de espectáculos.
1: Vámonos rápidamente con la información de los deportes. El día de ayer, pues bueno, qué manera de cerrar su participación en la League Cup de varios equipos mexicanos. Uno de ellos, Pumas, que perdió, quedó eliminado, y uno de sus jugadores, Sebastián Córdoba, sufrió una lesión bastante, bastante grave, ruptura de ligamentos cruzados. Se perderá todo lo que resta del torneo. Sebastián Córdoba, que venía retomando por ahí el ritmo luego de ser transferido del Toluca, donde duró apenas una temporada, a los Pumas, estaba comenzando a ser tomado en cuenta por el técnico. Sin embargo, pues ayer se lesionó y Pumas perdió nada más 3-2 en penales. Habían empatado en tiempo normal, se llevó un puntito, pero de nada le sirvió, quedó eliminado. Pachuca se fue también con la cara en alto, venciendo 1-0 a Charlotte. Atlas hizo lo propio, se despidió del torneo con su primer triunfo por parte de Hernán Crespo, 2-1 al FC Cincinnati. Y bueno, 3-1 el equipo de Minnesota UFC al Atlante, que dio chispazos en la liga, anda bien y mostró por momentos un buen juego que pensábamos que podría hacerlo llegar a la siguiente etapa de esta League Cup. Sin embargo, Atlante pagó 3-1, es su novatez en este torneo. El Real Salt Lake le pegó 3-0 a los Bravos de Ciudad Juárez. Y en el último encuentro hicieron mucho alboroto, que los Tigres y que la remontada y que ya andaban viendo su rival de cuartos de final de la League Cup. Y Tigres ayer no solamente quedó eliminado al empatar a 1, sino que qué bochornoso acto de Nahuel Guzmán, sí, el arquero de los Tigres, que volvió a ser el Nahuel Guzmán. Fue expulsado luego de que, pues por la prisa, quería cobrar una falta rápidamente, corrió desde la portería hasta la media cancha con el balón, y justo antes de tocar el balón para reanudar el juego, empujó al árbitro, y pues este obviamente no se iba a quedar con los brazos cruzados y lo expulsó. Esa fue la historia de los Tigres en esta League Cup. Y hablando ya en otros deportes, rápidamente en el fútbol americano profesional, en la NFL, Jerry Jones, quien es por el momento el único dueño de los Dallas Cowboys, de los vaqueros de Dallas, está pensando vender una parte de sus acciones. Actualmente los Dallas Cowboys son considerados la organización deportiva más valiosa del mundo, con una valuación que supera los 10 mil millones de dólares. Mark Cuban se perfila para convertirse en su nuevo socio y Jones no le ha cerrado la puerta, pues estaría dispuesto a negociar con el ex propietario mayoritario de los Mavericks de Dallas. Así es que podría tener, aunque sea con una mínima parte, pero sí otro dueño, los Vaqueros de Dallas. Es la información de los deportes.
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1: En 3 minutos serán las 9 de la mañana. Llegamos al final de la primera emisión de Radio Zócalo Noticias. Periodismo de verdad de este miércoles, ya mitad de semana, 12 de agosto. Va rápido el mes. Nos despedimos, las voces que usted estuvo escuchando. Don Carlos Desmond, gracias, buenos días.
4: Muy buenos días, excelente miércoles.
1: Miguel Ángel Pérez Ruiz, gracias, buenos días.
5: Gracias por habernos acompañado, ya es mitad de semana.
1: Siboney Alvarado, gracias, buenos días.
0: Gracias, gracias por habernos acompañado.
1: Gracias también a nuestro compañero Mario Alvarado Campos en control de audios de Dinámica Auditiva. Quédese con su programación. Su servidor Ángel Robles, a nombre de Armando López Capetillo, titular de este espacio informativo, le decimos gracias. Buenos días, con permiso.
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1: Para hoy esperamos un cielo completamente soleado y caluroso. 39 grados como máxima temperatura en la sombra y el viento estará soplando del sureste entre 15 y 20 kilómetros por hora. Para esta noche la mínima desciende a los 26 grados con el cielo también despejado. Para mañana lo mismo, calor y más calor, 39 grados como máximo y la mínima en los 26 grados, pero ahora un poco más airoso, ráfagas de viento del sureste de hasta 40 kilómetros por hora. Para el inicio del próximo fin de semana, 38 como máxima y la mínima en los 26 grados.
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3: Un momento, Anspac. Recuerda que solo tú eres dueño de tus pensamientos. Por eso deben ser siempre positivos. Toma las críticas de manera positiva, sin buscar la aceptación de todos, ya que somos diferentes. El que se tiene que aceptar eres tú. No te exijas demasiado, porque puede que nunca te sientas satisfecho ni estés conforme y vivirás frustrado. Este fue un momento ANSPAC.
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0: Señoras y señores, ¿cómo están? Muy buenos días. Escuchemos a Johnny C con esto que se llama No Señor, en el ritmo del freestyle en aquellos tiempos de... ¿qué? ¿No? ¿2000, ingeniero? Johnny C con No Señor. Soy el Pato en cabina, el locutor número 2. Estamos iniciando la hora dial ya con los éxitos de los 80, 90, 2000. Tú comunícate conmigo y pide tu canción favorita. Yo estoy para servirte. Estamos en vivo desde la frontera más hermosa de toda la República Mexicana, desde Piedras Negras, Coahuila, México. ¿Cómo te puedes comunicar conmigo? Hazlo ya, 878-115-2083, 878-115-2083. Pide tu canción favorita, yo estoy para servirte.
1: Party people.
0: Party people. Es mitad de semana. Hay que disfrutarla al máximo, claro. Calorcito, mucho calorcito en la ciudad. Y bueno, echarle ganas, ¿no? Aprovechar el día así como nos lo manda Dios. Así mero. Vámonos para arriba, ¿cómo?

0: con las manos arriba, ¿cómo?
1: Mujeres, mujeres, mujeres,
0: ¿cómo? Somos Blackstone City, yeah, en vivo Piedras Negras. Comuníquense ya a toda la banda que nos está escuchando, a todos nuestros buenos amigos que están en contacto con nosotros en la estación número uno. Gracias. Y pidan sus canciones, estoy para servirles, ¿eh?

Soy el Pato en cabina, locutor número 2. Estoy contigo en vivo desde Blackstone City. 11 con 11. Otra del recuerdo cuando andabas arriba de las bocinas. Aquí está Angelina.

0: No, hombre, ya andan aquí bailando. Oye, pasaron unos compañeros por acá y se metieron a bailar a la cabina. Y dicen, no, pato, nos das en la torre con esas canciones. ¿Se acuerdan del freestyle? Este ritmo que, pues bueno, también vino dentro del hip hop, dentro del urbano, y que también tuvo su tiempo en aquellos años, ¿no? Definitivamente el freestyle, un movimiento que sigue todavía, de hecho, en los Estados Unidos, todavía sigue habiendo conciertos de artistas de freestyle, que ahora se usa como baile, ¿no? Algún beat, ¿verdad? O para cantar como rap, pero esto es freestyle cantable, o sea, son artistas que cantaban en esa época. Vamos al corte, regresamos. 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
2: Para hoy esperamos un cielo completamente soleado y caluroso. 39 grados como máxima temperatura en la sombra y el viento estará soplando del sureste entre 15 y 20 kilómetros por hora. Para esta noche la mínima desciende a los 26 grados con el cielo también despejado. Para mañana lo mismo, calor y más calor, 39 grados como máximo y la mínima en los 26 grados, pero ahora un poco más airoso, ráfagas de viento del sureste de hasta 40 kilómetros por hora. Para el inicio del próximo fin de semana, 38 como máxima y la mínima en los 26 grados.
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0: 94.5 en esta super mañana. ¿Cómo vas en este miércoles? Hoy es la lluvia de Perseidas, ¿eh? No te lo puedes perder a partir de las 10 de la noche. Bueno, ya hay actividad en el cielo desde anoche, ¿eh? Pero las puedes ver hoy después de las 10 de la noche hasta las 4 de la mañana. Las Perseidas, estas... iba a decir fenómeno, pero no es un fenómeno. Es un evento muy especial que se presenta cada año. Lo puedes ver... De hecho, hasta de colores las puedes ver, ¿eh? Sí, hasta de colores. Y todas significan algo, ¿no? Como... diferentes metales, claro. Como hierro, zinc... ¿Qué más, Ireno? Pues ahí está mi... Ahí está la información en mi Facebook, ¿ok? Ahí, entrale.
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0: A partir de las 10, ¿eh? A partir de las 10 de la noche, no te lo puedes perder. Busca un lugar oscuro. Donde que esté lejos de la luz, de las lámparas. FM. Y se podrán observar mejor. Así que, chécale.
1: 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Ahora con la hora será el señor...
0: Dice, vamos al oscurito, Pato. Dice un mensaje acá. Vamos al oscurito para ver las Perseidas, dice...
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0: 11:25.
1: Ahora será el señor Ramón.
2: Ahora exacta será la 4:20.
1: La primera llamada, ¿con quién hablo?
3: It was freedom in there, man. Yo, it was freedom.
1: No, la próxima llamada. Llamado, ¿con quién hablo?
4: Hola, ¿usted me oye?
1: Sí, te oigo. ¿Con quién hablo?
4: Te habla Tagrante Jiménez Calme de la Cruz Vázquez Rosario Figueroa Vargas Sánchez.
1: Dios mío, ¿y dónde eres, mi amor?
4: De Manhattan.
1: No, no, mi amor, ¿de qué país tú eres?
4: Ay, soy de Puerto Rico.
1: Muy bien. ¿Qué canción te gustaría ahora mismo?
4: Ay, pero qué emoción, son tan nítidos. No me recuerdo el nombre, pero son tres latinos.
1: Ajá, deja ver. Debe de ser el disco nuevo que viene el Web Pamela General Trilogy de CNC Music Factory.
4: Sí, sí.
1: Muy bien, ajá. Sí, Altagracia. ¿Qué canción te trae la mejor de música latina y americana?
4: Pues WCCMFFM.
1: Pues entonces, adelante con la música de CNC Music Factoría.
5: ¡Mira, mi gente! ¡Señoras y señores!

Dayana Nicole, saludos hasta Puerto Rico. Saludos al majadero en Puerto Rico. Vamos a ir al corte comercial, regresamos 11:34, no le cambies, vuelvo.

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0: Levante la mano los latinos. Oye, acaba de suceder un sismo de 4.5 en Chiapas. 4.5 en Chiapas es una información del Sismológico Nacional. Híjole, pues ahí está. Nada más le recuerdo. Venezuela. Agosto. Colombia. Septiembre. Ya saben quién. Aguas, ¿eh? Hay que poner mucha atención a eso. 11:44, regresamos. No le cambien.
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94.5, ingeniero, ¿y esa canción qué onda? Sí, ese que es la de Stateside. ¿Quién se la pidió? ¿Quién? Ay, me robó 2:46, 2 minutos 46 de mis canciones, ingeniero. De mis canciones. Esa la pude haber puesto en la hora siguiente. ¡Qué bárbaro! Tu mejor época, claro, en Dinámica 94.5, 80, 90, 2000.

La fiesta la tenemos nosotros en Dinámica 94.5. Saludos a mi buen amigo Sergio Sierra. Dice, oye, Pato, puras canciones para andar trapeando y haciendo el quehacer. Saludos, amigo, que ya está esperando el fin de semana con ansias para ganar. Puro billete verde, claro. Que nos invite, que salpique la ballena.

confianza. Tu mejor época, Dinámica 94-580-90-2000. Mi amigo Sergio me pide una canción que con gusto voy a incluir. Hoy saludos a... ¿A quién le iba a mandar saludos? Ya se me olvidó. ¿A quién le dije? ¡Ah, Francisco Galindo! Que todos los días anda trabajando. Hoy no nos ha marcado. Me imagino que anda ahorita laborando al buen Arnoldo. Arnaldo también. Saludos en la cuña. A DJ Vera, DJ Vera. Al buen Huicho. Y también, por supuesto... El que todos los días nos escucha, no siempre nos llama, pero siempre nos escucha. El buen Darwin de Hilo Rojo. Tumba la casa, pues túmbala y abre. Tanto show. Para despedir el programa, señoras y señores, aquí está esta canción que nos pedía Sergio Sierra, mi amigo de hace muchísimos años.

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Dinámica 94.5. Hay más música a las 12 del mediodía con 4 minutos, ya 12:04. Un placer y un gusto saludarte a través de la estación número 1. Y bueno, quédate porque tenemos la mejor música. Claro, ya terminó la hora de Ale y nosotros tenemos el mejor top 40, las mejores canciones en inglés para ti. El teléfono a la cabina 878-115-2083. ¿Cómo anda la temperatura? Ahorita voy a platicarte completito el pronóstico del tiempo. Solamente adelantarte que tenemos 33 en la temperatura. ¿Son 33, ingeniero? Actualícele. Se me hace que está más caliente, ¿no? No, sí. 33 grados la temperatura. 91 grados Fahrenheit.

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2: Para hoy esperamos un cielo completamente soleado y caluroso. 39 grados como máxima temperatura en la sombra y el viento estará soplando del sureste entre 15 y 20 kilómetros por hora. Para esta noche la mínima desciende a los 26 grados con el cielo también despejado. Para mañana lo mismo, calor y más calor, 39 grados como máximo y la mínima en los 26 grados, pero ahora un poco más airoso, ráfagas de viento del sureste de hasta 40 kilómetros por hora. Para el inicio del próximo fin de semana, 38 como máxima y la mínima en los 26 grados.
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0: Somos Dinamiquero 24-5 y escuchamos a Sabrina Carpenter. Hay más música en estación número uno. Quédate, no le cambies. 12:29.
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39. ¿Cómo va tu mediodía? Ojalá que muy bien, échale ganas, disfrútalo. Recuerda que hoy, bueno, a esta hora está en su fase el eclipse solar, que bueno, no he podido salir yo, pero según lo que decía la NASA, en nuestro país no podría observarse. Ya estaba dentro del límite de observación y bueno, para lo que sí vas a poder ver en la noche, pero aléjate de la ciudad en lo oscuro, son la lluvia de Perseidas. No te lo puedes perder a partir de las 10 de la noche, va a estar bueno el show. Y hasta las 4 de la mañana. ¿Te quieres desvelar? Mientras más te desveles, más estrellas fugaces vas a ver, ¿eh?

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0: Es la una de la tarde. Te invitamos a rezar un Ave María por la paz del mundo y nuestras familias.
1: Dios te salve María, llena eres de gracia, el Señor es contigo. Bendita eres entre todas las mujeres y bendito es el fruto de tu vientre Jesús. Santa María, Madre de Dios, ruega por nosotros los pecadores, ahora y en la hora de nuestra muerte. Amén.
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Somos Dinámica 94.5 con más música. Benson Bunny iniciando esta hora, la última hora de nuestro turno a través de la estación número 1. Dinámica 94.5 con el Pato en cabina, locutor número 2. Escuchamos, te digo, Benson Bunny. Quédate porque viene Doja Cat, viene Chaperon, viene también Justin Bieber y de Kid Lee. Es Kidla, de Kidla. De Kid Lee. 878-115-2083. Ya saliste del trabajo, de la chamba. Mucho cuidado y buen provecho. El Pato en cabina, locutor número 2 contigo. Hasta que sean las 2, a las 2, las noticias. No le cambies.

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2: Para hoy esperamos un cielo completamente soleado y caluroso. 39 grados como máxima temperatura en la sombra y el viento estará soplando del sureste entre 15 y 20 kilómetros por hora. Para esta noche la mínima desciende a los 26 grados con el cielo también despejado. Para mañana lo mismo, calor y más calor, 39 grados como máximo y la mínima en los 26 grados, pero ahora un poco más airoso, ráfagas de viento del sureste de hasta 40 kilómetros por hora. Para el inicio del próximo fin de semana, 38 como máxima y la mínima en los 26 grados.
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Somos Dinámica 94.5 con más música. Escuchamos Harry Styles, viene Dua Lipa, Blink-182, Flashback, Rola del Recuerdo y mucho más. Por favor, no le cambies y quédate conmigo. Buen provecho si ya estás comiendo. A ustedes que están ahorita pensando qué comer, van a comprar, apoyen también a los locales, a los restaurantes ya establecidos o a los emprendedores, ¿no?

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0: Hola, ¿qué tal? Buenas tardes. Esta es la información. Atento municipio ante posible caída en las participaciones federales como en 2025.
1: CIMAS liquida deuda de 12 millones de pesos. Tiene números negros por primera vez en 4 años.
0: Registra CIMAS una eficiencia del 83% en la atención a los reportes.
1: Piedras Negras se mantiene por segundo día consecutivo como la ciudad más caliente del país.
0: Sube a 21 las personas atendidas por la Cruz Roja con síntomas de golpe de calor.
1: Aumentan atenciones de emergencia de Protección Civil y bomberos ante las elevadas temperaturas.
0: Detienen a uno durante cateo en la colonia Buenavista Norte.
1: Muere Salvador Chava Ríos a los 83 años de edad. Fue sheriff por 10 años en Maverick.
0: Continúa grave motociclista que se accidentó el domingo en el Boulevard República.
1: Arrestan a sujeto por robar aparatos por más de $10,000 en varios domicilios.
0: Cumple el mandamiento judicial contra sujeto pendiente por el delito de lesiones.
1: Contrabandista de personas es detenido en Eagle Pass tras violar su libertad condicional.
0: Semana epidemiológica terminó con 3 casos sospechosos de rickettsiosis.
1: DIF Coahuila realiza actividades de verano para menores y personal de la Fiscalía General del Estado.
0: Patronato de Casa Omnia lista actividades para recaudar fondos de esto y mucho más en esta su segunda edición informativa de Radio Zócalo Noticias. Ya es miércoles, mitad de semana, y nosotros así comenzamos.
2: Son las 2:00 p.m. en punto. 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La información más fresca del día con nuestros reporteros llega a usted por los próximos 60 minutos. Sea usted bienvenido.
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0: 2:00 p.m. ya con 3 minutos y la temperatura en la ciudad de Piedras Negras en los 37 grados centígrados. El día de hoy la máxima es de 39. Nos faltan todavía 2 grados. La mínima para esta noche 26 grados. Jueves ya, preámbulo al fin de semana. La máxima de 40. La mínima en 28, viernes 40, mínima en 28, sábado y domingo 40, mínima en 28 grados. Así que continúan las temperaturas altas en Piedras Negras. Si no, no hay probabilidades de lluvia. Pronóstico del tiempo para los próximos días.
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0: 2:00 p.m. ya con 4 minutos, la temperatura en Piedras Negras en los 37 grados centígrados. Muy buenas tardes, bienvenidos a esta segunda edición a través de la Superestelar 107.9, enlazada con la otra Superestelar, pero de Acuña 92.9, y allá en la colonia Las Fuentes, allá por los Nísperos, por la Roma, pues se encuentra la 94.5 en Carranza. Ahí está Emanuel Infante Emiliano en la 94.5, acompañado de Edgar González en las plataformas digitales. Y a mi izquierda se encuentra Orquídea López Alec. Orquídea, ¿cómo estás? Buenas tardes.
1: Muy buenas tardes, Héctor Sergio. Muy buenas tardes y bienvenidos a esta, la segunda emisión de Radio Zócalo Noticias, en este día 12 de agosto, que se está conmemorando el Día Mundial o el Día Internacional de la Juventud. Hoy se está conmemorando esta fecha y, bueno, promovida por la ONU, que busca conseguir la participación de los jóvenes en todos los ámbitos de la sociedad para solucionar los desafíos a los que la juventud se enfrenta cada día. Así que, bueno, pues en uno de los datos, según los datos de la ONU, en el mundo hay unos 1.800 millones de jóvenes con edades comprendidas entre los 10 y los 24 años de edad. Y bueno, se supone que ahora actualmente tenemos una población juvenil más grande de la historia. Y hoy también es el Día Internacional del Vinilo. Se nos da esta fecha, nos da un poco de nostalgia, la creación del Día Internacional del Disco de Vinilo, que surgió en California, en Estados Unidos, en el año de 2002. Así que muchas personas pues destacan este disco del vinilo hoy en su día.
0: 2:06 p.m. Armando Valdés, ¿cómo estás? Buenas tardes.
4: Buenas tardes, Héctor Sergio. Buenas tardes a la audiencia de Radio Zócalo Noticias. Elementos de la Agencia de Investigación Criminal, en coordinación con agentes de la Policía Civil Coahuila, del Ejército Mexicano, así como la Guardia Nacional, llevaron a cabo un cateo en la calle Daniel Farías, 307 y 309, de la colonia Buenavista Norte, donde se hizo el arresto de Santana N., de 53 años de edad, quien traía en su poder marihuana, metanfetamina, conocida como cristal, bueno, droga conocida como cristal. Coordinador de Ministerios Públicos, Rogelio Gómez Rodríguez, da a conocer la información.
5: Sí, bueno, el día de ayer se llevó a cabo un acto de investigación consistente en un cateo realizado en un domicilio en la colonia Buenavista, en esta ciudad. Esto derivado de una carpeta de investigación que se dio inicio por parte del Ministerio Público sobre una denuncia de venta de drogas y estupefacientes en este domicilio. Cabe destacar que, bueno, luego de que por medio del juez de control se otorgara se diera este acto de investigación, el día de ayer, como resultado, se logró la detención de una persona del sexo masculino, una persona de 53 años de edad, en la cual se le aseguró también algún tipo de droga, marihuana, y en este caso, bueno, hay que destacar que una vez que se lleve a cabo las pruebas periciales, pruebas químicas, para poder determinar en este caso el peso, el tipo de droga, para llegarse a la carpeta de investigación.
4: También en otra información tenemos que oficiales de la Agencia de Investigación Criminal, elementos de la Policía de Investigación Criminal, hicieron la detención de Jesús Manuel, de 22 años, probable partícipe de lesionar con arma blanca a Jesús Efraín Escobar Guzmán. Eso ocurrió el pasado 11 de mayo del 2026. Ya se encuentra detenido desde el día 15 de julio Ángel Gabriel, y vinculado a proceso. Asimismo, Ángel Daniel N., el otro partícipe de estos hechos, murió la semana pasada víctima de una enfermedad. El coordinador de Ministerios Públicos, Rogelio Gómez Rodríguez, indicó que el detenido rendirá su declaración inicial.
5: Así es, el día de ayer se cumplimentó una orden de aprehensión, esto por el delito de tentativa punible de homicidio.

0: Carpeta de investigación, habían, en este caso, se encontraba ya una persona detenida que había participado en los hechos. Esta segunda persona que fue detenida fue puesta a disposición del juez para efectos del día de hoy de llevar a cabo la audiencia inicial, en donde el Ministerio Público solicitará, luego de formular la imputación, la vinculación a proceso por el delito que se le imputa y la imposición de una medida cautelar.
1: ¿Ya pueden arreglar? ¿Ahí podría haberse un arreglo, licenciado, entre las personas? ¿Podría haber uno?
0: Bueno, en este caso no es un delito mediable, pero sí en su caso o en su momento, dependiendo ya de la vinculación y de la clasificación jurídica que se pudiera determinar ya por parte del juez al momento de resolver esta situación jurídica. Bueno, en este caso, como parte o estrategia de defensa en su momento, se puede solicitar un procedimiento abreviado.
2: ¿O habría un tercer involucrado?
3: Selena Gardea García, de 20 años de edad, la motociclista que derrapó y cayó el domingo pasado sobre el Boulevard República, se mantiene reportada como grave de salud y el informe policial homologado ya se encuentra en el área de asuntos viales, quien se encargará de investigar para determinar si se trata de un choque o un accidente. Así lo dio a conocer el coordinador de Ministerios Públicos, Rogelio Gómez Rodríguez.
0: Sí, bueno, se tomó conocimiento por parte de la Agencia de Investigación Criminal, así de igual manera por medio del Ministerio Público, en la cual a través de un informe policial homologado se da cuenta de un percance, un accidente vial en donde participara una persona del sexo femenino, quien se reporta que se encuentra aún hospitalizada. Pues bueno, en espera también por parte del médico legista para que en su momento nos certifique las lesiones que presenta la persona. Como base de la investigación, pues bueno, se refiere que es una persona, una motociclista, que fue impactada en lo que es el Boulevard República. Y eso, bueno, el Ministerio Público está integrando de datos de prueba esta carpeta de investigación, en donde pues principalmente para esclarecimiento de los hechos y verificar a través del tránsito terrestre, es una prueba pericial para poder determinar los factores que llevaron a cabo este accidente.
3: Ayer se tomaba conocimiento por parte de la Procuraduría de los Niños, Niñas y la Familia sobre un abuso sexual, y bueno, ya esto ya se fue confirmado, por lo tanto ya el Centro de Justicia y Empoderamiento para la Mujer ya inicia las indagaciones correspondientes en este caso. La Fiscalía General del Estado ya tiene conocimiento también del hecho registrado en el seno del hogar de una menor de 10 años, allí en la colonia Cumbres. Así que, sector Sergio, bien, se realizó con noticia la información policíaca más importante generada al momento.
4: Muchas gracias, Armando, por toda esta información que compartes. Continúan los cateos, ahora fue en la colonia Buenavista. Estos no se van a detener y afortunadamente pues siguen con las detenciones, Armando.
3: Así es, Sergio, pues esto ayuda mucho a disminuir pues la venta de drogas aquí en la ciudad y por ende pues también los delitos con esto disminuyen.
4: Eso es correcto. Muchas gracias, Armando, que tengas buena tarde.
3: Buenas tardes.
4: Y muy buen provecho.
3: También para ti, pero buenas tardes.
4: Gracias, buenas tardes. La nota que compartió el señor Valdés con nosotros sobre pues los accidentes que ocurren con los automovilistas, con los motociclistas, tristemente podemos apreciar, Orquídea, que no todos los motociclistas portan su casco, sí, e incluso portan las placas de automovilista. Generalmente la mayoría de ellos trae placas de Itálica, que es la marca que se vende uh-huh, acá uh-huh, en Piedras Negras, ¿eh?
5: Sí, vemos muchos motociclistas. Aquí hay, híjole, está muy difícil también a veces opinar, ¿no?, al respecto. ¿Por qué? Porque obviamente hay gente que necesita una movilidad uh-huh, y pues una de las formas más baratas, digamos, o accesibles que puedan tener es el hecho de moverse con una motocicleta. Entonces, bueno, se dan estos casos. Pero sí es cierto que muchas de las veces van, como dices, o sea, sin un casco y sin haber pues sacado placas, pero además sin tener pues algún tipo de permiso, ¿no?
4: Claro.
5: Para poder manejar. Vemos casos incluso donde hasta se ven familias enteras, o sea, papá, mamá, hijo,
4: sí, o hija, sí, toda
5: en
4: la
5: misma, en la misma motocicleta y sin ninguna protección, y también pues por supuesto representan un riesgo para ellos mismos primero y obviamente para otras personas cuando van circulando. Vemos también esta

0: falta de educación vial, donde sí, y se han presentado también situaciones donde pues algunos motociclistas pues andan con mucha velocidad o se les atraviesan a los automovilistas, entonces se ocasionan, ¿no?, estas situaciones. Pero bueno, pues sí está muy complicado. Ojalá que tuviéramos la conciencia, tanto los motociclistas como los automovilistas, para manejar. Hay que entender que manejar pues un vehículo lleva mucha responsabilidad, no solo la responsabilidad de nuestras vidas, sino las de los demás.
1: Sí, es correcto. El municipio ha dado facilidades para la gente que acuda y tome clases para conducir una motocicleta. Han ido bastantes, uh-huh, pero faltan muchos más. Vamos a hacer una pausa y regresamos.
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8: 2:00 p.m. ya con 17 minutos y la temperatura en Piedras Negras se encuentra en los 38 grados centígrados en esta tarde, donde nuevamente las temperaturas son altas y el calvario, Orquídea, para quienes tienen que hacer uso precisamente del transporte público, sí, de los taxis, de los camiones, y obviamente pues aguantar, a veces no hay ni sombrita en el lugar donde pasa el camión, ¿eh?
9: Así es, a veces no hay sombra, no están, pues se supone que en algunos lugares hay algunas paradas de transporte urbano, pero a veces están en malas condiciones, sí. Entonces no hay esta manera a veces de protegerte tú como usuario constante, y vemos pues esta situación que estamos enfrentando en Piedras Negras en esta frontera con las muy altas temperaturas que pues ya lo vemos también en las notas que más adelante nos van a compartir nuestros compañeros periodistas. Ajá, sí. El hecho de que ya se han presentado situaciones de salud por las muy altas temperaturas, que además hemos llegado a ser la primera ciudad con la temperatura más alta en el país. O sea, es una situación que hemos estado enfrentando, que a veces año con año lo enfrentamos, y bueno, pues por supuesto todo lo que lleva, ¿no?, consigo enfermedades de diferentes tipos. Así que bueno, la recomendación por supuesto es a protegerse muy bien si usted tiene que salir, pues porque tenga que ir a alguna cuestión de trabajo, alguna cuestión que amerite hacerlo, bueno, pues protegerse muy bien, estarse hidratando constantemente, que eso es tan importante que se haga, y por supuesto, pues tomar diferentes medidas, ¿no? Si no tiene que salir en estas horas pico, donde el sol y el índice UV es muy alto, tenemos índices UV de 11 o hasta 12, que son extremos, pues es mejor aguardar en casa y ya hacerlo pues cuando ya haya bajado este índice, que ya viene siendo como después de las 6 de la tarde.
8: Eso es correcto, así que hay que cuidarnos, y si usted pues ya sabe que hay que tomar el camión, conoce las altas temperaturas, pues a salir bien preparados para evitar un agotamiento o un golpe de calor.
9: Así es. Y bueno, vámonos con la vecina ciudad de Igualpas. Vamos a la vecina ciudad, donde se encuentra ya listo para su reporte Eleazar Ibarra. Adelante, Eleazar.
10: Buenas tardes, Orquídea, entonces audiencia de Radio Zócalo Noticias, para informarles que anoche falleció el ex sheriff del condado de Maverick, Salvador Chava Ríos, a sus 83 años de edad. Ya venía padeciendo algunas enfermedades que complicaron justamente su salud. De hecho, ayer la familia estuvo horas antes reunido con él en un hospital y ya entrada la noche es cuando pues lo declaran sin vida. Esta mañana autoridades locales pues se solidarizaban justamente con la familia por el sensible fallecimiento de quien, además de sheriff, entre los años 1993 al 2004, pues también ocupó la dirección de la policía en la ciudad de Eagle Pass en la década de los 80. Era originario de Nueva Rosita y aquí se instaló en la ciudad de Eagle Pass. Estuvo, por supuesto, trabajando por la seguridad de este condado. Y bueno, pues lamentablemente el día de ayer es cuando le deja de existir el padre de quien hoy actualmente ocupa la posición número 2 como comisionada, la profesora Roxy Ríos. Así que bueno, pues es lo que acontece de pues prácticamente de última hora, noticia que pues causa sorpresa justamente en esta comunidad. El sheriff Thomas Marvel también se pronunció por el deceso de quien fuera titular de la administración, Tom Bowles, señor Chava Ríos. Hablando de otra información de carácter policial que diera a conocer también el sheriff Thomas Marver, hay un sujeto de nombre Mark Torres que ha sido detenido por parte de los detectives en base a una orden de arresto derivada de una investigación en torno a varios robos domiciliarios. Mark Torres es un sujeto que tiene un amplio historial criminal. Y bueno, está implicado junto con otros tres sujetos en la sustracción de aparatos diversos que fueron valuados en prácticamente 10,000 o poco más de $10,000. Son varias casas afectadas de donde los sustrajo y que se localizan allá en áreas de Vista Bonita, muy al sur del condado de Maverick. La orden de arresto en contra de este sujeto se derivó de cuando fue detenido, luego de ser reportado, tras sustraer una bicicleta de un domicilio en la calle antes mencionada. Se le dio seguimiento, una persecución pedestre, hasta que los condujo a una vivienda donde fueron encontrados tres sospechosos y posteriormente, después de las investigaciones, bueno, pues él los condujo a un domicilio donde tenía guardadas pues una infinidad de cosas, aparatos domésticos, electrodomésticos, entre estos lavadora, secadora, para cortar zacate, ropa, de todo tenía este individuo y bueno, le fue confiscado, le fue asegurado para devolverlos a sus propietarios. Mientras tanto, Torres fue puesto bajo reclusión y un juez de paz que se encargó de imponerle los cargos apropiados relacionados al robo, pues le extendió una fianza de $50,000. Permanece todavía este miércoles preso, pues que porque todavía las investigaciones están en desarrollo, dijo el sheriff Thomas Marver. Este mismo sujeto, Mark Anthony Torres, es el mismo que aparece implicado en el asesinato de Christopher Anthony de León, ocurrido el pasado 11 de febrero de este año, cuyo caso pues todavía se encuentra bajo investigación. Hay resultados forenses que está esperando la autoridad para pues entregarlos a la fiscalía competente, que es la que finalmente va a determinar si hay cargos en contra de Torres con respecto al crimen ocurrido en pues prácticamente al inicio del año, en febrero. Y bueno, pues todavía faltan esclarecer ciertos puntos para poder determinar justamente la responsabilidad en este caso del crimen en el que se vio involucrado Mark Anthony Torres. Y por parte de la policía, elementos de esta institución que trabajan para la asistencia de los U.S. Marshals que buscan fugitivos detuvieron a Roberto Vázquez Bracamonte, de 52 años de edad. Este hombre violó su libertad condicional, está implicado en un caso de tráfico de extranjeros, de indocumentados, y bueno, fue detectado infringiendo las leyes de tránsito. Se le dio seguimiento y bueno, una vez que fue identificado, se descubre que es esta persona que está pues con un proceso relacionado al contrabando de humanos cometido en esta frontera. Ya está preso en una cárcel federal, a donde fue llevado por parte de los US Marshals después de que los policías se los entregaran al término de esta operación que ya le comentó. Es el reporte de Ortiz de Tocesio, audiencia de Radio Zócalo.
9: Muchas gracias por tu reporte, Eleazar. Buenas tardes.
10: Buenas tardes.
8: 225, pues sí, Salvador Ríos, muchos años, sheriff, ya lo platicaba Eleazar Ibarra, uno de, bueno, de los, yo creo, más reconocidos en el tema de seguridad en la vecina ciudad de Eagle Pass, en el condado de Maverick, por una amplia trayectoria, ocupando distintos puestos. Lamentablemente, pues ya se dio a conocer su deceso. Descansa en paz el sheriff, ¿por qué no decirlo? Uh-huh. Salvador Chavarríos, y nuestro abrazo solidario y oración a toda su apreciada familia. 2:26, temperatura 38 grados. Salvador González ya está en la vía de comunicación. Chava, ¿cómo estás? Buenas tardes.
11: Te saludo con muchísimo gusto en esta tarde calurosa acá en las calles de Piedras Negras. Muy buenas tardes a la audiencia de Radio Zócalo Noticias. Bueno, recorriendo las colonias acá en el sector de Hacienda La Gavia, acá en el sector de Hacienda de Luna, nos habían reportado un desperfecto ahí con el servicio de energía eléctrica. Lo que vecinos de este sector de Hacienda de Luna nos habían reportado, que Hacienda La Gavia, Hacienda La Carbonera, entre otras cuadras que tienen ahí un muy cercanía con la colonia del Edén, pues tienen este problema de que se les fue el servicio de energía eléctrica. Hace unos minutos platicábamos con el superintendente de la CFE, el ingeniero Sandoval, sobre todo para notificarle y hacerle saber la necesidad de los vecinos del sector. Ya se asignan cuadrillas acá al lugar, Nicolás Barbosa, para restablecerles el servicio. Señalan vecinos que vecinos de acá de Hacienda de Luna, que la cercanía que tienen con la colonia del Edén, que están conectados directamente a esa parte del sector, por lo que constantemente, bueno, ahí se les va el servicio de energía eléctrica. Pero ya anda comisión atendiendo este reporte acá en Hacienda de Luna.
8: Qué bueno que ya andan por allá nuestros amigos de Comisión Federal, porque las temperaturas no son para menos, Salvador. Un aire acondicionado, el refrigerador, ya lo hemos comentado, afortunadamente ya los empleados de Comisión están trabajando en el tema. Y qué bueno que los vecinos son solidarios, Chava, y apoyan a quien necesitan precisamente de este, pues, de este servicio de luz.
11: Sí, ahorita que recorríamos aquí con los vecinos, algunos vecinos pues optan ahí por colocar algún tipo de tina, alguna alberca para poder estar ahí entre el agua, sobre todo los pequeñines, ¿sí, Tomás Barbosa?
8: Claro.
11: Los niños que tienen ahí una alberquita y se metieron al agua para mitigar un poco el tema del calorón, en lo que CFE les restablece el servicio.
8: Eso es correcto. Toda tina, como seguramente recordarás si lo viste en tu infancia, una buena tina y un buen chapuzón para mitigar este calorón que hacen Piedras Negras. Muchas gracias, Chava.
11: Entiendo, señor. Buenas tardes.
8: Órale, buenas tardes. 2:30, pausa, regresamos.
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9: Son las 2:31, 39 grados la temperatura, y ya en la línea Armando López Capetillo con información importante. Adelante, Armando.
19: ¿Qué tal, Orquídea, Héctor, Sergio, amigos de Radio Zócalo Noticias? A pesar de que prácticamente los 32 estados del país han confirmado una reducción en diferentes proporciones de las participaciones que reciben por parte del gobierno federal, en el caso del municipio no se ha tenido, por ahora, ninguna disminución. No obstante, se estará atento a las entregas de recursos periódicas que se reciben de la federación para que, en caso de empezar a registrar una caída en el monto, aplicar las acciones de contención, estableció Carlos Jacobo Rodríguez González. El presidente municipal de Piedras Negras recordó que el año pasado se mantuvieron las cifras hasta el mes de octubre, cuando empezó a confirmarse una reducción en las participaciones, por lo que los próximos meses serán clave en ello. Y aunque no se tiene un plan de contención, la primera autoridad aseguró que, al igual que en el 2025, de inmediato se aplicarán medidas de mayor rigor financiero para cumplir sin sobresaltos con los compromisos de fin de año.
20: Sí, no me ha reportado la tesorera que nos hayan bajado las participaciones. Vamos ahorita normal. El año pasado nos bajaron a partir de octubre, ahí un cachito. Este año no sé si se vaya a comportar igual, pero bueno, igual hay que estar preparado siempre.
21: ¿Tienen una proyección, una planeación financiera para que en caso de que se vuelva a repetir lo que sucedió el año pasado con la reducción de participaciones, no pegue en la operatividad del municipio?
20: Siempre tenemos que ver la forma en que no pegue. Repito, no me ha informado la tesorera de que nos vaya a afectar en este momento aún. Una vez que tengamos esa información, claro que tendríamos que ahí modificar.
19: Y hablando de temas financieros, gracias a una profunda reingeniería financiera que se aplicó desde el momento en que se tomó el control del sistema municipal de agua y saneamiento, se ha logrado una mayor eficiencia administrativa al interior del organismo operador. Y es que, según el responsable operativo de la paramunicipal, Jorge Alexis González Beltrán, se han aplicado medidas de ahorro en rubros esenciales como materiales de construcción, combustibles, personal y comunicación. Ello ha permitido liquidar el pasivo que se enfrentaba, tanto con diversos proveedores como con la Comisión Nacional del Agua por concepto de derechos de extracción, que en total ascendía a cerca de 12 millones de pesos. Pero además de acabar con dicha deuda, González Beltrán aseguró que esa disciplina en el gasto corriente permitió que, por primera vez en 4 años, se tuviera un superávit de cerca de 2.34 millones de pesos.
22: Y aquí podemos ver el desglose prácticamente de todo el año. 2025 contra 2026, ahí hay un tema, es de enero a julio 2025 contra 2026. Podemos ver en la primera lámina, en el año 2025, de enero a julio, se ingresaron 148 millones y se gastaron 150.59. Es decir, tuvimos un desahorro de números rojos de 1.84 millones de pesos. Y de enero a julio de este año se ingresaron 163 millones y se gastaron 152 con 10.72 millones de pesos de ahorro. Si tomamos esos 10.79 más los 2.34 millones de pesos de diferentes rubros que ahorita acabamos de mencionar, pues básicamente es la deuda que pagamos, ¿no? Y hoy en día, como lo menciono, el sistema tiene números para operar, para trabajar, para realizar obra y para garantizar el suministro de agua a los ciudadanos de Piedras Negras.
19: Nos quedamos en el sistema municipal de agua y saneamiento porque julio se consolidó como el mes de mayor eficiencia en la respuesta a los reportes recibidos ante CIMAS, ya sea a través de 073, la plataforma de gobierno inteligente, y otros mecanismos de contacto con los usuarios. Y es que, de acuerdo a lo que reveló la subgerente comercial del organismo, Perla Susana García de La Paz, tan solo en el call center se registraron un total de 1,514 reportes, de los cuales se resolvieron 1,250 y quedaron pendientes nada más 264. Ello se traduce en una eficiencia del 83%, la más alta en los últimos tres meses, es decir, desde que se asumió un nuevo control operativo del sistema, y muy lejos de la registrada en los meses previos, que no alcanzaba ni el 50% de efectividad. Perla García estableció que el principal motivo de reporte tiene que ver con fugas en las calles, brotes de drenaje en los registros domiciliarios, brotes de drenaje en la calle, compactación y bacheo, pero todos son calendarizados en Miriam.
0: Ok, aquí vemos lo que son los conceptos de los reportes que se reciben. Los drenajes en banquetas son los registros de las casas, los drenajes de la calle pues son las alcantarillas que están en medio de la calle, cuando requieren desasolves, fugas de las calles, bajas presiones, faltas de agua, agua sucia, compactación, bacheo y retiro de escombro. En total recibimos en el mes de julio 1,514 reportes, de estos se realizaron 1,250 y tenemos pendientes 264, que esto nos da un porcentaje de eficiencia de un 83%. Si no me equivoco, este es el número más alto de eficiencia que hemos tenido en toda la administración. Entonces, aquí el reporte, bueno, va primero del ciudadano, hace una llamada, que el número es 073, después se asigna a una cuadrilla y bueno, la cuadrilla posteriormente pasa a realizar la reparación o lo que hayan reportado.
19: Ya para concluir con mi reporte, les comento que la ola de calor intenso que se ha mantenido en Piedras Negras y la región ya se ha reflejado en la cantidad de atenciones prehospitalarias que registra la Dirección de Protección Civil y Bomberos por síntomas relacionados a las altas temperaturas. Aunque no precisó cifras concretas, el titular de la dependencia, Ari Antonio Hernández Esquivel, informó lo anterior y añadió que se trata, en su mayoría, de personas que experimentan los primeros síntomas de un golpe de calor. Reiteró el exhorto a la población a mantenerse hidratada, no exponerse al calor o los rayos de sol por tiempos prolongados, usar ropa ligera y clara, así como a extremar cuidados que adultos mayores o niños menores de 5 años. Entre los principales síntomas a los que debe prestar atención la ciudadanía están dolor de cabeza, mareos, náuseas y elevación de la temperatura, por lo que al presentar uno o varios deben de llamar de inmediato al número de emergencias.
2: Hemos tenido ahí un ligero incremento, como ya lo habíamos mencionado días atrás, mas sin embargo el porcentaje no se ha elevado en demasía. Afortunadamente estos golpes de calor continúan son golpes de calor ligeros, leves, que no han representado riesgo para la salud de estas personas.
3: ¿Cuáles son los síntomas?
2: Lo primero que empezamos a sentir es algún dolor de cabeza, mareos, náuseas, la elevación de la temperatura corporal. Al momento de sentir cualquiera de estos síntomas, pues es importante comunicarse a los números de emergencia y quitarnos de la fuente que nos está dando el calor. En este caso podría ser ahí la prolongación, exposición prolongada al sol, y acudimos para brindar lo que viene siendo la atención.
19: El reporte de Orquídea, Héctor Sergio.
9: Muchas gracias, Armando, por el reporte. Buenas tardes.
19: Buenas tardes.
8: 20 minutos ya para que sean las 15:00, 3:00 p.m. La temperatura en Piedras Negras se encuentra en los 39 grados centígrados. Esta semana así va a estar la temperatura alta, por arriba de los 40 grados centígrados. Cruces internacionales, el puente internacional número 1, pues ese puente está lleno de caseta a caseta. Y el puente internacional número 2, ese puente no tiene fila para cruzar, bueno, la mitad. Así que la mejor opción sería el puente internacional número 2. Estos últimos días el puente internacional número 2 ha sido un poco más vacío que el puente internacional número 1. Anoche pues prácticamente no había línea por el puente 2 y el 1 estaba lleno. Así que la mejor opción en estos momentos es el puente 2. Y hablando de puentes, de cruces y de fronteras, vámonos al puerto del futuro. Alma Proa, lista con su reporte. ¿Cómo estás, Alma? Buenas tardes.
1: Muy buenas tardes, doctor Sergio. Buenas tardes a todo nuestro auditorio. Les saludo desde el bello puerto del futuro, donde en estos momentos nos encontramos con una temperatura que se ubica en los 36 grados centígrados. Y bueno, pasando directo a la información, les voy a conocer que de positiva se calificó la respuesta que se brindó por parte de los ciudadanos a lo que fue el inicio de la brigada miércoles con tu alcalde, la cual les brindó la oportunidad de realizar diversos tipos de trámites y gestiones ante las dependencias municipales. El alcalde Emilio Alejandro de Hoyos Montemayor manifestó que esta brigada les permite cumplir con uno de los principales compromisos que se tienen con los acuñenses, que es el ser un gobierno de puertas abiertas y cercano a la gente. En esta nueva estrategia se viene a sumar a las brigadas que se han implementado por parte de la administración para mantener un diálogo directo con los ciudadanos. Tal es el caso de lo que viene siendo la brigada Por Amor a Tu Chamba, Por Amor a Tu Escuela, Por Amor a Nuestra Gente, Manos a la Obra, además de las brigadas infantiles que se realizan por parte del DIF municipal y las de salud, por citar algunos ejemplos. Las familias aprovecharon esta oportunidad para realizar gestiones, presentación de algunos proyectos o propuestas ante lo que son los diferentes directores, jefes de departamento y coordinadores de las dependencias municipales. También les informo que una inversión superior a los 16 millones de pesos es la que se va a ejercer por parte de la Dirección de Desarrollo Social, precisamente en los proyectos de electrificación y mejoramiento de infraestructura educativa, los cuales estarán iniciando en este segundo semestre del año. El alcalde Emilio Alejandro de Hoyos Montemayor manifestó que 5 millones de pesos son los que se estarán ejerciendo en 4 proyectos de electrificación, beneficiando así a sectores como la Santa Fe y el sector conocido como La Estrella. En estas acciones se trabajará de forma coordinada con la Comisión Federal de Electricidad. En lo que refiere a las obras de infraestructura educativa, serán poco más de 11 millones de pesos los que se van a ejercer para el desarrollo de 16 proyectos, entre los cuales se destaca la construcción de canchas deportivas, impermeabilización de las aulas de clase, rehabilitación de sanitarios, construcción de bardas perimetrales, por citar algunos ejemplos. Los proyectos en cuestión estarán iniciando en la primera semana del mes de septiembre, tras el inicio del nuevo ciclo escolar. Por último, les doy a conocer que en más de un 40% se redujo en la ciudad la demanda del transporte público durante lo que fueron los meses de julio y agosto, esto a razón del periodo vacacional de verano, toda vez que son los estudiantes los que más demandan la prestación de este servicio para el traslado a las escuelas. Héctor Manuel Cifuentes Barraza, director de Vialidad y Transporte, manifestó que este periodo fue aprovechado por los concesionarios y por los propios choferes para dar mantenimiento a las unidades y poder así continuar brindando un servicio de calidad a los acuñenses. Mencionó que actualmente son 26 las unidades que brindan el servicio a la comunidad, las cuales recorren las 4 rutas establecidas, resaltando que por parte de la dependencia existe un estricto control y monitoreo de las mismas para verificar que cumplan con los recorridos establecidos por la administración. Añadió que a la fecha no se han presentado quejas o denuncias por parte de los usuarios en lo que refiere precisamente a la prestación del servicio de transporte público. Compañeros, esto es parte de la información generada en el puerto del futuro. Desde la redacción.

0: Proa.
1: Gracias, Alma, por la información que has compartido con nosotros. Buenas tardes.
0: Muy buenas tardes, compañero.
1: Buenas tardes, Alma. 15 a las 3, pausa, la última. Nosotros ya regresamos.
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3: Son las 2:48, 39 grados la temperatura. Ángel Robles Estrada ya se encuentra listo para su reporte. Adelante, Ángel.
4: Aquí, amigos de Radio Zócalo Noticias, muy buenas tardes, un gusto saludarlos. Bueno, no es novedad, Piedras Negras sigue dentro del top 3 de las ciudades más calientes del país. Actualmente existen poco más de 2,400 municipios, pues bueno, Piedras Negras, dentro de este top, incluso ha ocupado el primer lugar con temperaturas que han rondado entre los 42 y 43 grados centígrados con sensación térmica. Así lo confirmó el comandante Francisco Contreras Obregón, quien es el coordinador de Protección Civil en la región por parte del estado, quien dijo que este aumento en la temperatura, en la sensación, en el calor, se debe precisamente a una onda de calor que está afectando a otras regiones del país.
5: Sí, efectivamente hemos estado en los primeros lugares y 4 o 5 días como primer lugar entre Hermosillo, Ciudad Constitución. Hemos estado en esos primeros lugares según el Servicio Meteorológico Nacional, y esto pues es en toda la República. Somos más de 2,400 municipios, ¿verdad? Entonces es importante resaltar en vías de la prevención, sobre todo para la sintomatología de los golpes de calor. Se han atendido en los municipios, en los diferentes municipios de la Carbonífera y Norte, a personas con esos síntomas, desvanecimientos, pérdida de la conciencia, precisamente por eso, la hipertermia después de 36.5, 37.5 grados corporales, pues es también, sobre todo en los menores, que pueden traer consecuencias de convulsiones. Y bueno, pues nos dicen una serie de cosas los médicos, que es muy importante prevenir. Y esa onda de calor desde el día de ayer se va a extender cuando menos hasta el día de mañana. Hay que esperar también si pudiera ser pues para el resto de la semana, pero por lo pronto pues nos esperan todavía temperaturas altas, 40, 41 grados, pero el índice de calor pues sí es muy importante, que se ha disparado entre los 43 grados Celsius.
4: En otra información, el jefe de paramédicos de la Cruz Roja, Jesús Herrera Barrientos, señaló que durante todo el mes de julio, en lo que va de agosto, han atendido ya o han ofrecido más de 21 atenciones a personas que han presentado algún síntoma relacionado con el golpe de calor y el agotamiento de calor. Dijo que, pues bueno, son personas que por su trabajo, por algunas actividades, se exponen demasiado a los rayos del sol con temperaturas que hemos escuchado ya de 42, 43 grados centígrados, y presentan mareos, ganas de vomitar, enrojecimiento de la piel, incluso pérdida del conocimiento, por lo que no se descarta que esta cifra de 21 aumente en los próximos días, porque el calor todavía va a continuar.
6: Así es, pues hemos, tenemos lo que es una cifra de lo que es estos dos meses que van de julio a agosto, de lo que va de agosto, tenemos contabilizados 21 servicios de lo que es agotamiento por golpe de calor, más que nada, y golpe de calor.
7: ¿Cuáles son los síntomas que presentan estas personas?
6: Bueno, en algunos de ellos es mareo, ganas de vomitar, dolor de cabeza, situaciones que se presentan lo que es en esas personas, es enrojecimiento de la piel, también por lo que es exposición a lo que es el sol directamente. Son algunos de los síntomas que son de alerta para lo que es presentar lo que es el agotamiento o el golpe de calor.
7: ¿Todos han sido personas adultas o jóvenes también?
6: Son gente que anda en intemperie, es variado, solamente con que anden lo que es a la intemperie y dejen de tomar lo que son los líquidos correspondientes, es donde presentan lo que es ese tipo de situaciones.
7: Tomando en cuenta que todavía falta, pues, unas semanas al menos de la canícula, de temporada de calor, ¿esta cifra de 21 podría seguir aumentando?
6: Se espera que sí pueda seguir aumentando lo que es la cifra. Se le da lo que es a las personas lo que es la plática de qué es lo que deben de hacer en ese tipo de situaciones, que pues tomar muchos líquidos, alimentarse como debe ser, pero sobre todo lo que es no exponerse lo que es directamente lo que es a los rayos del sol en horas pico, que son cuando el sol está más directamente hacia nosotros.
4: Es el reporte en esta tarde, Arquiri, amigos.
3: Muchas gracias, Ángel, por tu reporte. Buenas tardes.
4: Buenas tardes.
8: Faltan 7 minutos para que sean las 3. La reciente semana epidemiológica concluyó con la detección de 3 casos probables de rickettsiosis, de los cuales ya se tomaron medidas de prevención pertinentes en las colonias Centro, Año 2000 y Central, tratándose de pacientes que expresaron antecedentes de haber sido mordidos por la garrapata. El epidemiólogo de la Jurisdicción Sanitaria 01, Roberto Veloz Sandoval, informó que de igual manera la semana pasada fueron descartados un total de 8 casos posibles de dengue, tras conocer los resultados de las pruebas aplicadas a pacientes en sectores como La Bravo, El Centro, El Ejido y también en el municipio de Allende. Veloz Sandoval destacó que aunque se ha mantenido una incidencia prácticamente nula en los contagios de estos padecimientos dentro de la jurisdicción, se recomienda a la ciudadanía acudir a cualquier centro de salud o unidad médica disponible al momento de presentar algún síntoma.
9: Los casos que habíamos comentado la semana pasada, eran 2, salieron negativos. La misma semana anterior tuvimos 5 casos probables de dengue, los cuales todos fueron descartados. De esos, sí se realizaron las acciones en las colonias correspondientes, que vendría siendo Bravo, Centro, Ejido, Villarreal y en Allende, en el municipio de Allende. Nomás para que vean, pues, que es una distribución ahí esparcida en la ciudad, todos han salido negativos. Igual se sigue haciendo, desde que es caso probable, las acciones para prevenir, ¿verdad?, brotes. Y tenemos 3 probables que no ha salido el resultado de rickettsiosis. Ya se realizaron las acciones en la colonia Centro, Año 2000 y Central. Los pacientes cumplen definición operacional, pero se encuentran bien. Se iniciaron un tratamiento a tiempo, suponiendo si llegara a salir algún resultado, pues, positivo. Realmente esto fueron con tratamiento oportuno. Como ya lo hemos comentado en otras ocasiones, pues rickettsiosis se confunde con muchas enfermedades, ¿no? Entonces puede ser que sea otra cosa, solo que estos pacientes refieren el antecedente de la mordedura de garrapata. Entonces, como se le ha estado comentando a la población, no importan los síntomas, fiebre, dolor abdominal, malestar general, si tienen el antecedente de la mordedura de garrapata o conviven en un ambiente donde haya garrapata, es mejor ir, no vaya a ser, ¿verdad? Aunque no hemos tenido registro de rickettsiosis, no está de más. Si no lo buscamos, pues nunca lo vamos a encontrar, ¿verdad?
3: Son las 2:56, 39 grados la temperatura. En más información, como parte de las actividades en el primer campamento infantil para los menores hijos del personal y elementos de la Fiscalía General y la Secretaría de Seguridad Pública del Estado, este martes el DIF Coahuila fue la sede de diversas dinámicas recreativas para fomentar la convivencia de padres e hijos. La coordinadora regional de la dependencia, Carolina Rodríguez, destacó que esta es la primera vez en la que ambos departamentos se coordinan para llevar a cabo este tipo de convivios que buscan fortalecer los datos paternales de quienes se desempeñan en la labor pública dentro de las corporaciones de seguridad. La funcionaria mencionó que, asimismo, el DIF Coahuila mantiene de manera permanente las diversas diversas acciones en favor de las infancias en la región, reafirmando con ello su compromiso de fungir como un organismo que busca mantenerse cercano a las principales necesidades de la comunidad.
10: Estas son actividades de la Fiscalía. La Fiscalía del Estado tiene su primer campamento de verano con los hijos de los empleados de la Fiscalía. Ellos tienen sus propias actividades. Pero nosotros aquí como DIDE estatal, ellos se acercaron con nosotros para ver si podíamos nosotros participar con alguna actividad. Y claro que sí, las puertas siempre, como yo he dicho, las puertas del DIDE estatal siempre están abiertas para todos. Prestamos las instalaciones, pero aquí en este caso no solo quisimos quedarnos con prestar una instalación. Yo lo que les dije a la Fiscalía del Estado cuando se acercaron con nosotros, por supuesto que nosotros les realizamos una dinámica con todos los juegos que tenemos, porque pues hay que recordarles que nosotros tenemos juegos recreativos e interactivos para los niños, porque vamos mucho a las escuelas, vamos nosotros a hacer a las escuelas, hacemos dinámicas, tenemos juegos de reflexiones, el Nutri Twister, que ahí entra lo de nutrición, pues tenemos el Jenga gigante, boliches, bueno, un sinfín de actividades. Entonces nosotros les armamos las actividades. Lo bonito que vemos nosotros ahorita es que se integraron ellos mismos. Son los papás con los hijos, entonces es un ambiente muy sano. Y bueno, nosotros al terminar estas actividades de juegos, también les tenemos una lotería de nutrición, donde les tenemos premios para los niños. Y así constantemente estamos nosotros haciendo actividad.
8: 2 minutos para que sean ya las 3. Ya nos vamos porque hay que prepararnos para el noticiero de las 18 horas, que son las 6 de la tarde. Gracias, Orquídea.
3: Muchas gracias por acompañarnos. Que tenga bonita tarde y muy buen provecho.
8: Pásela bien.
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en la 94.5 Dinámica de Grupo Zócalo les presentamos esta canción a cargo de Avril Lavigne, por cierto, con lo cual estamos arrancando un programa más de Rock and Pop 94.5. A las personas que habitualmente nos escuchan, gracias también por comunicarse con nosotros a través de redes sociales en facebook.com/dinamica94.5, en Insta y X como @dinamica94.5 y desde luego en nuestra página de internet www.dinamica.fm. Así también, si lo deseas, puedes interactuar con el contenido de la estación a través de nuestro número de WhatsApp 878-115-2083. Para que, bueno, pues nos pidas alguna canción que te guste o de plano nos des recomendaciones sobre alguna banda que te gustaría escuchar, que pongamos en este programa Rock and Pop 94.5 con los éxitos 2000eros del indie alternativo y new metal rock y más, combinados con los éxitos recientes de pop. Ya lo sabes, en Dinámica 94.5 buscamos siempre la forma de ofrecerte tu música favorita de cualquier temporada, época y momento de tu vida, para que lo aproveches al máximo y vayamos creando los mejores recuerdos. Tenemos que continuar con más canciones en Rock and Pop y nos vamos con una de Taylor Swift, por cierto, para esta cuestión de la cuota de pop, la mezcla perfecta en este programa de 3 a 5 de la tarde.

seguimos con más aquí en la 94.5 avanzando. Te presento a Fall Out Boy con esto que se llama Dissing the Scene, It's an Arm Race. No le cambies y recuerda que si quieres agregar algo en especial puedes comunicarte conmigo. Aquí estamos hasta

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escuchamos en Dinámica en tu programa Rock and Pop 94.5 este tema a cargo de Bruno Mars. Por cierto, continuamos con más. Recuerda que si lo deseas puedes comunicarte con nosotros en nuestro WhatsApp disponible 878-115-2083. A cada persona que hoy festeja algo especial, pues le mandamos un saludo y como siempre le deseamos lo mejor, las buenas vibras desde acá en cabina de Dinámica 94.5. Por cierto, hoy es miércoles de podcast de Las Puercas Noches. No te pierdas mi participación, voy a estar por ahí con invitados especiales, la banda Red Piston, que son un tributo de aquí, de Piedras Negras. Es una banda local que realiza tributo a División Minúscula. Vamos a estar platicando con ellos, nos van a contar un poquito desde cuándo se conocen, cuándo empezaron a tocar, si ya habían tenido algunos otros proyectos y por qué decidieron tributar precisamente a División Minúscula, una de las bandas mexicanas con una trayectoria muy importante y con una permanencia, lo cual habla precisamente de un trabajo arduo como músicos, de, entre comillas, un sacrificio también de dedicación a el trabajo artístico y, bueno, permanecer aún contra la corriente, ¿no? División Minúscula, sin duda, es una agrupación muy sólida que, pues, han crecido como proyecto y han crecido con su audiencia también. Yo por ahí recuerdo cuando salió el disco de Extrañando Casa, que fue como que dije, ah, no manches, qué interesante, qué padre, quiero seguir esta banda. Y de ahí en adelante no hemos parado. Y ellos tampoco, su último material, Escombros, de hace un par de años, que la verdad habla de un trabajo mucho más maduro, una introspección a la hora de las composiciones y muy buenas melodías. Pero bueno, de eso y más te vamos a estar platicando en Las Puercas Noches del podcast, para que, bueno, lo cheques. Y saludos a los chicos de Red Pistons, a sus amistades, familiares y demás, que ojalá pongan la tele porque vamos a estar en Super Channel 12 a partir de las 6 y obviamente por todas las plataformas de Grupo Zócalo y en el Facebook oficial de Dinámica Las Puercas Noches, el podcast. Invitado de hoy, Red Pistons. Mientras tanto, continuamos en Rock and Pop 94.5 con esta siguiente canción para ustedes, invitándolos a que se comuniquen también con mis cuentas personales particulares, arroba chio94m en Insta, en TikTok y en X, ¿ok? Quédense conectados a Dinámica y tu música favorita cerca de ti 24 horas al día, 7 días a la semana. Esto es con Evanescence. Se llama Bring Me to Life.

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gracias por seguir escuchando Dinámica 94.5. El exhorto de siempre a manejar con precaución, respetando señalamientos viales y sin exceder los límites de velocidad. En este programa encuentras los éxitos recientes del pop dentro del formato Top 40, combinados con éxitos dos mileros del indie alternativo y monumental rock y más. Y a propósito de esto, te invito a comunicarte también para pedirme tu rola preferida y con gusto la tendremos para ti en Dinámica 94.5.

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Seguimos en la 94.5. Este tema a cargo de Chris Cornell con Audioslave se llamó precisamente Like Stone. Y seguimos con más. Gracias por comunicarse en WhatsApp 878.

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2: Para la tarde de este miércoles esperamos cielo soleado y caliente con una máxima temperatura de 39 grados centígrados. Son equivalentes a los 103 grados Fahrenheit, pero se sentirán 42, 108 grados Fahrenheit. Vientos de sureste cerca de las 10 millas por hora, equivalentes a los 15 kilómetros por hora. Esta noche se le su mayor parte despejado con una temperatura mínima en los 26 grados centígrados, 78 grados Fahrenheit, vientos de sureste cerca de las 10 millas por hora, pero con ráfagas de hasta 25 millas. Mañana martes, máxima de 40 grados, 104 grados Fahrenheit, se sentirán 42, 107 grados Fahrenheit, mínima de 26 centígrados, 78 grados Fahrenheit.
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4 minutos, 4:24. Saludos para mi amiga Isabela, a Paola y a Pato que nos están escuchando en esta tarde. Muchas gracias, chicos. Saludos, que tengan una agradable tarde soleadita con calor y todo, pero igual pasándola chido escuchando Rock and Pop por Dinámica 94.5. Seguimos con algo de Linkin Park. Esto se llama In the End. Recuerden que si quieren alguna canción en especial pueden mandar un WhatsApp. El número es 878-115-2083.

a todas las personas que nos están escuchando en esta tarde. Gracias por comunicarse con nosotros. Y hay que presentar más canciones. Recuerda que si te gusta alguna, puedes mandar tu mensaje también en redes sociales, en facebook.com/dinamica94.5. Esto se llama In the Shadows con Rasmus en Rock and Pop. No le cambies.

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escuchamos a Muse con esto que se llamó Supermassive Black Hole en Dinámica 94.5. Saludos para Pao y también para Isabela y Pato, que nos siguen escuchando. A todas las personas que se comunican con nosotros también en redes. Si quieren, me pueden seguir en mi cuenta particular como @chio94m. Y les dejo esta canción de Evanescence. Por cierto, sigue disponible en nuestro WhatsApp 878-115-2083. Esto se llama Bring Me to Life.

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7: Un momento, ANSPAC. Recuerda que solo tú eres dueño de tus pensamientos, por eso deben ser siempre positivos. Toma las críticas de manera positiva, sin buscar la aceptación de todos, ya que somos diferentes. El que se tiene que aceptar eres tú. No te exijas demasiado, porque puede que nunca te sientas satisfecho, ni estés conforme y vivirás frustrado. Este fue un momento ANSPAC.
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2: Para la tarde de este miércoles esperamos cielo soleado y caliente con una máxima temperatura de 39 grados centígrados. Son equivalentes a los 103 grados Fahrenheit, pero se sentirán 42, 108 grados Fahrenheit. Vientos de sureste cerca de las 10 millas por hora, equivalentes a los 15 kilómetros por hora. Esta noche cielo en su mayor parte despejado con una temperatura mínima en los 26 grados centígrados, 78 grados Fahrenheit, vientos de sureste cerca de las 10 millas por hora, pero con ráfagas de hasta 25 millas. Mañana martes, máxima de 40 grados, 104 grados Fahrenheit, se sentirán 42, 107 grados Fahrenheit, mínima de 26 centígrados, 78 grados Fahrenheit.
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problemas o sobrepeso exagerado que tengo. Puede ser todo, una combinación de todas las cosas. Son las 5:33 PM. Escuchamos a Ariana Grande y la polémica en torno a ella sigue dando muchísimo y es lamentable, obviamente, que se esté viendo envuelta en esto, aunque ella lo ha manejado de una manera bastante, pues, ¿cómo decirlo?, sarcástica, ácida. Ella hace mofa de la gente que le dice que vaya al médico y todo eso por la cuestión de su cambio drástico de imagen, su bajo peso y todo esto. Pero bueno, continuamos. Te voy a presentar esta canción que se llama Orbiter.

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1: Son las 6:00 p.m. Este es un momento de reflexión. ¿De qué le sirve al hombre ganar el mundo entero si se pierde a sí mismo?

0: Hola, ¿qué tal? Buenas tardes. Esta es la información. Atento municipio ante posible caída en las participaciones federales como en 2025.
1: CIMAS liquida deuda de 12 millones de pesos. Tiene números negros por primera vez en 4 años.
0: Registra CIMAS una eficiencia del 83% en la atención a los reportes.
1: Piedras Negras se mantiene por segundo día consecutivo como la ciudad más caliente del país.
0: Sube 21 las personas atendidas por la Cruz Roja con síntomas de golpe de calor.
1: Aumentan atenciones de emergencia de Protección Civil y bomberos ante elevadas temperaturas.
0: Detienen a uno durante cateo en la colonia Buenavista Norte.
1: Muere Salvador Chava Ríos a los 83 años de edad. Fue sheriff por 10 años en el condado de Maverick.
0: Continúa grave motociclista que se accidentó el domingo en el Boulevard República.
1: Arrestan a sujeto por robar aparatos por más de $10,000 en varios domicilios.
0: Cumplen mandamiento judicial contra sujeto pendiente por el delito de lesiones.
1: Contrabandista de personas es detenido en Eagle Pass tras violar su libertad condicional.
0: Semana epidemiológica terminó con 3 casos sospechosos de rickettsiosis.
1: DIF Coahuila realiza actividades de verano para menores y personal de la Fiscalía General del Estado.
0: Patronato de Casa Omnia lista actividades para recaudar fondos de esto y mucho más en esta tercera edición informativa de Radio Zócalo Noticias miércoles. Y hoy nosotros así comenzamos.
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0: 6:04, pronóstico del tiempo para esta noche, una temperatura de 41 grados centígrados, por mucho pasamos la máxima que eran de 39, tenemos 41 y las sensaciones de 45 grados centígrados. Esta noche descenderá a los 26 grados centígrados. Para mañana jueves, preámbulo al fin de semana, una máxima en 41, ahora sí, esa es la máxima, y una mínima en 28. Viernes, sábado y domingo igual, 41 grados como máxima, mínima en 28 grados centígrados. Así concluye la semana con temperaturas por arriba de los 40 grados centígrados y sin probabilidades de lluvia. Pronóstico para esta semana.
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0: 6:05, temperatura 41 grados centígrados. Buenas tardes, buenas y calurosas tardes. Les saludamos con gusto desde la central de noticieros en Avenida Carranza, desde Piedras Negras, a través de la 94.5, en donde se encuentra Luis Minora, ya en las plataformas Edgar González. A mi izquierda se encuentra Orquídea López y en la voz quien les habla, Héctor Sergio Barbosa Ruiz. Orquídea, ¿cómo estás? Buenas tardes.
1: Muy buenas tardes, Héctor Sergio, muy buenas tardes y bienvenidos a esta, la tercera emisión de Radio Zócalo Noticias, en este día 12 de agosto que se está conmemorando el Día Internacional de la Juventud, una fecha promovida por la ONU que busca conseguir la participación de los jóvenes en todos los ámbitos de la sociedad para solucionar los desafíos a los que la juventud se enfrenta cada día, y es que actualmente tenemos la población juvenil más grande de la historia, esto según los datos de la ONU. Hoy también se está celebrando el Día Internacional del Disco de Vinilo con la finalidad de divulgar y preservar la trayectoria de este formato clásico utilizado para escuchar música que cuenta con una gran cantidad de aficionados en varias partes del mundo. Pero hoy hay una recomendación, es que hoy vamos a poder disfrutar del máximo de la lluvia de estrellas, las Perseidas, que ocurre durante la noche de este día 12 de agosto y la madrugada de mañana 13 de agosto. Así que bueno, este evento pues coincide con una fase de luna nueva, lo que ofrece condiciones muy favorables y oscuras para observar hasta cerca de 100 meteoros por hora en zonas sin contaminación lumínica. Así que bueno, quienes tengan esta oportunidad, pues a observar el cielo esta noche.
0: Eso es correcto, así que vámonos a las quintas, nada más cuidado con las víboras. 6.7, 40 grados, nos vamos a la información que es bastante. Atento el municipio ante posible caída en las participaciones federales como en 2025, de eso habló hoy el presidente Carlos Jacobo Rodríguez.
4: A pesar de que prácticamente los 32 estados del país han confirmado una reducción en diferentes proporciones de las participaciones que reciben por parte del gobierno federal, en el caso del municipio no se ha tenido, hasta ahora, ninguna disminución. No obstante, se estará atento a las entregas de recursos periódicas que se reciben de la federación para que, en caso de empezar a registrar una caída en el monto, iniciar con la aplicación de medidas de contención, afirmó Carlos Jacobo Rodríguez González. El presidente municipal de Piedras Negras recordó que el año pasado se mantuvieron las cifras hasta el mes de octubre, cuando empezó a confirmarse una reducción en las participaciones, por lo que los próximos meses serán clave en ello. Y aunque no se tiene un plan de contención, la primera autoridad aseguró que, al igual que en el 2025, de inmediato se aplicarán medidas de mayor rigor financiero para cumplir sin sobresaltos con los compromisos de fin de año.
5: Sí, no me ha reportado la tesorera que nos hayan bajado las participaciones. Vamos ahorita normal. El año pasado nos bajaron a partir de octubre, ahí un cachito. Este año no sé si se vaya a comportar igual, pero bueno, igual hay que estar preparado siempre.
6: ¿Tienen una proyección, una planeación financiera para que en caso de que se vuelva a repetir lo que sucedió el año pasado con la reducción de participaciones no pegue en la operatividad del municipio?
5: Siempre tenemos que ver la forma en que no pegue. Repito, no me ha informado la tesorera de que nos vaya a afectar en este momento aún. Una vez que tengamos esa información, claro que tendríamos que ahí modificar.
4: Para Radio Zócalo Noticias, Armando López Capeticho.
1: Son las 6:09, 40 grados la temperatura y en más información, CIMAS liquida deuda de 12 millones de pesos. Además, informa que tiene números negros por primera vez en 4 años.
4: Gracias a una profunda reingeniería financiera que se aplicó desde el momento en que se tomó el control del sistema municipal de agua y saneamiento, se ha logrado una mayor eficiencia administrativa al interior del organismo operador. Y es que de acuerdo al responsable operativo de la paramunicipal, Jorge Alexis González Beltrán, se han aplicado medidas de ahorro en rubros esenciales como materiales de construcción, combustibles, personal y comunicación. Ello ha permitido liquidar el pasivo que se enfrentaba, tanto con diversos proveedores como con la Comisión Nacional del Agua por concepto de derechos de extracción, que en total ascendía a cerca de 12 millones de pesos. Pero además de acabar con dicha deuda, González Beltrán aseguró que esa disciplina en el gasto corriente permitió que, por primera vez en 4 años, se tuviera un superávit de cerca de 2.34 millones de pesos.
7: Y aquí podemos ver el desglose prácticamente de todo el año, 2025 contra 2026, ahí el tema es de enero a julio 2025 contra 2026. Podemos ver en la primera lámina, en el año 2025, de enero a julio, se ingresaron 148 millones y se gastaron 150.59. Es decir, tuvimos un desahorro de números rojos de 1.84 millones de pesos. Y de enero a julio de este año se ingresaron 163 millones y se gastaron 152 con 10.72 millones de pesos de ahorro. Si topamos esos 10.79 más los 2.34 millones de pesos de diferentes rubros que ahorita acabamos de mencionar, pues básicamente es la deuda que pagamos, ¿no? Y hoy en día, como lo menciono, el sistema tiene números para operar, para trabajar, para realizar obra y para garantizar el suministro de agua a los ciudadanos de Piedras Negras.
4: Para Radio Zócalo Noticias, Armando López Capeticho.
0: CIMAS registra una eficiencia.

0: En respuesta a los reportes recibidos ante el Sistema Municipal de Agua y Saneamiento, ya sea a través del 073, la plataforma de gobierno inteligente y otros mecanismos de contacto con los usuarios. Y es que de acuerdo a lo que reveló la subgerente comercial del organismo, Perla Susana García de La Paz, tan solo en el call center se registraron un total de 1,514 reportes, de los cuales se resolvieron 1,250 y quedaron pendientes nada más 264. Eso se traduce en una eficiencia del 83%, la más alta en los últimos 3 meses, es decir, desde que se asumió un nuevo control operativo del sistema, y muy lejos de la registrada en los meses previos, que no alcanzaba el 50%. Perla García estableció que el principal motivo de reporte tiene que ver con fugas en las calles, brotes de drenaje en los registros domiciliarios, brotes en la calle, compactación y bacheo, pero todos son calendarizados de inmediato.
1: Okay, aquí vemos lo que son los conceptos de los reportes que se reciben. Los drenajes en banquetas son los registros de las casas, los drenajes de la calle pues son las alcantarillas que están en medio de la calle, cuando requieren desasolves, fugas de las calles, bajas presiones, faltas de agua, agua sucia, compactación, bacheo y retiro de escombro. En total recibimos en el mes de julio 1,514 reportes, de estos se realizaron 1,250 y tenemos pendientes 264, que esto nos da un porcentaje de eficiencia de un 83%. Si no me equivoco, este es el número más alto de eficiencia que hemos tenido en toda la administración. Entonces, aquí el reporte, va primero del ciudadano, hace una llamada, que el número es 073, después se asigna a una cuadrilla y bueno, la cuadrilla posteriormente pasa a realizar la reparación o lo que hayan reportado.
0: Para Radio Zócalo Noticias, Armando López Capeticho.
2: Son las 6:13, 40 grados la temperatura y avanzan las gestiones para la conformación del reglamento para quintas y centros sociales del municipio.
3: Luego de que la primera sesión ordinaria de Cabildo, en este mes de agosto, se presentara el anteproyecto para la reglamentación que el municipio pretende implementar a las quintas y centros sociales de la ciudad, se sigue avanzando en la conformación del mismo para que pueda ser presentado en próximas sesiones. El secretario del ayuntamiento, Daniel Omar Aguilar Muñoz, mencionó que con ello se busca ir desglosando los criterios que regulen la operatividad de dichos establecimientos, principalmente las quintas, ya que también se pretende valorar los estudios de factibilidad que emite el Sistema Municipal de Aguas y Saneamiento para la otorgación de la licencia de funcionamiento. El funcionario destacó la importancia de contar con esta medida de control, como se hace justamente en otras ciudades del estado, además de que la elaboración del reglamento se encuentra aún en proceso, por lo que posterior a efectuar los ajustes pertinentes, la normativa oficial pudiera publicarse en las próximas sesiones del Pleno.
4: También se presenta, y creo que esto es algo bien destacable, un anteproyecto de reglamento que elaboramos en la Secretaría del Ayuntamiento con el Departamento Jurídico para las fiestas, salones de fiestas, quintas y centros sociales del municipio. Es decir, pues de manera literal, como lo decimos ahora, o expresa, en los reglamentos municipales, pues no hay algo que delimite el proceder con las quintas, lo hacemos como cualquier otro negocio. Sin embargo, pues aquí la intención de este reglamento es que ya se vayan deslindando los criterios bajo los cuales van a operar o debieran estar operando estas quintas, salones de fiestas, sobre todo el tema de las quintas. Los salones de fiestas, pues sabemos, todo mundo los conocemos, están de alguna forma, pues son establecimientos públicos que cuentan con licencias de funcionamiento, pero con las quintas sí operamos de una manera distinta porque pues todo mundo tiene derecho a tener alberca en su casa, en su terrenito, incluso en su quinta de uso privado, pero el tema aquí es cómo vamos a proceder frente a las rentas o al acto de comercio o de arrendamiento de estas quintas, cómo se les debe considerar. Entonces, pues bueno, estoy seguro que esto al interior de la Comisión de Reglamentación y las que se sumen va a generar bastante debate, espero que para bien, y pues también nos va a dar los lineamientos, criterios para el futuro en cuanto al establecimiento, sobre todo de quintas, de albercas, por el tema hídrico. Creo que también ahí es muy importante tener la anuencia, tener pues la opinión del sistema de aguas en cuanto al estudio o los estudios que tengan hacia futuro de factibilidades. Y bueno, pues hay todo un entramado que realizamos en este anteproyecto, seguramente sufrirá cambios. Estamos puestos y dispuestos para pues darle la asesoría correspondiente a la comisión y seguramente para la próxima, quizás 2 sesiones más, esté listo.
3: Para Radio Zócalo Noticias, Gabriel Méndez Martínez.
5: 6:16, 40 grados la temperatura.

0: Hacemos una pausa, la primera, nosotros ya volvemos.
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0: 6:00 p.m. ya con 20 minutos, temperatura en los 40 grados centígrados. La onda de calor provocó que Piedras Negras se mantenga dentro del top 3 de las ciudades con las temperaturas más altas de todo el país.
15: Con los casi 41 grados centígrados de temperatura que se registraron durante este martes, Piedras Negras se mantiene dentro del top 3 de las ciudades más calientes del país, declaró el coordinador regional de Protección Civil del Estado. Francisco Contreras Obregón señaló que han sido al menos 4 días de esta semana en los que esta frontera ha estado en dicha estadística, de la cual incluso ha ocupado el primer lugar de los más de 2.400 municipios de todo México. Estableció que además de las extremas temperaturas propias de la temporada, se suma una onda de calor que ha estado afectando a varias regiones del país, lo que ha provocado una mayor sensación térmica. Mencionó que ello ha generado que aumenten los servicios de emergencia y atenciones a personas que por permanecer mucho tiempo a la exposición de los rayos del sol, sufren de algún síntoma del llamado golpe de calor.
16: Sí, efectivamente hemos estado en los primeros lugares y 4 o 5 días como primer lugar entre Hermosillo, Ciudad Constitución. Hemos estado en esos primeros lugares según el Servicio Meteorológico Nacional y esto pues es en toda la República, somos más de 2.400 municipios, ¿verdad? Entonces es importante resaltar en vías de la prevención, sobre todo para la sintomatología de los golpes de calor. Se han atendido en los municipios, en los diferentes municipios de la Carbonífera y Norte, a personas con esos síntomas. Desvanecimientos, pérdida de la conciencia, precisamente por eso. La hipertermia, después de 36.5, 37.5 grados corporales, pues es también, sobre todo en los menores, que pueden traer consecuencias de convulsiones y, bueno, pues nos dicen una serie de cosas los médicos que es muy importante prevenir. Y esa onda de calor desde el día de ayer se va a extender cuando menos hasta el día de mañana. Hay que esperar también si pudiera ser pues para el resto de la semana, pero por lo pronto pues nos esperan todavía temperaturas altas, 40, 41 grados, pero el índice de calor, pues sí es muy importante que se ha disparado entre los 43 grados Celsius.
15: Para Radio Zócalo Noticias, Ángel Robles Estrada.
5: Son las 6:22, 40 grados se mantiene la temperatura. Y en más información, aumenta a 21 las personas atendidas por golpes de calor por la Cruz Roja.
15: En los últimos días, la Cruz Roja Piedras Negras ha aumentado el número de salidas para atender a personas que presentan algún síntoma relacionado con el extremo calor que se vive en Piedras Negras, indicó Jesús Arreola Barrientos. El jefe de socorristas de la institución estableció que durante el pasado mes de julio y en lo que va de agosto, suman ya 21 personas las que han recibido atención para reponerse del golpe de calor y el agotamiento de calor. Señaló que quienes padecen de estas enfermedades producidas por estrés térmico presentan síntomas como mareo, ganas de vomitar, dolor de cabeza, enrojecimiento de la piel, entre otros. Arreola Barrientos agregó que debido a que el calor se mantendrá por algunas semanas más, se estima que aumente las salidas de ambulancia para brindar estos servicios.
17: Así es, pues hemos, tenemos lo que es una cifra de lo que es estos dos meses que van de julio a agosto, de lo que va de agosto, tenemos contabilizados 21 servicios de lo que es agotamiento por golpe de calor más que nada y golpe de calor.
18: ¿Cuáles son los síntomas que presentan estas personas?
17: Bueno, en algunos de ellos es mareo, ganas de vomitar, dolor de cabeza, situaciones que se presentan lo que es en esas personas, es enrojecimiento de la piel, también por lo que es exposición a lo que es el sol directamente. Son algunos de los síntomas que son de alerta para lo que es presentar lo que es el agotamiento o el golpe de calor.
18: ¿Todos han sido personas adultas o jóvenes también?
17: Son gente que anda en la intemperie, es variado, solamente con que anden lo que es a la intemperie y dejen de tomar lo que son los líquidos correspondientes, es donde presentan lo que es ese tipo de situaciones.
18: Tomando en cuenta que todavía falta, pues, unas semanas al menos de la canícula, de temporada de calor, ¿esta cifra de 21 podría seguir aumentando?
17: Se espera que sí pueda seguir aumentando lo que es la cifra. Se le da lo que es a las personas lo que es la plática de qué es lo que deben de hacer en ese tipo de situaciones, que pues tomar muchos líquidos, alimentarse como debe ser, pero sobre todo lo que es no exponerse lo que es directamente lo que es a los rayos del sol en horas pico, que son cuando el sol está más directamente hacia nosotros.
15: Para Radio Zócalo Noticias, Ángel Robles Estrada.
0: 6:25, aumentan atenciones de emergencia de Protección Civil y bomberos ante elevadas temperaturas en esta región.
19: La ola de calor intenso que se ha mantenido en Piedras Negras y la región ya se ha reflejado en la cantidad de atenciones prehospitalarias que registra la Dirección de Protección Civil y Bomberos por síntomas relacionados a las altas temperaturas. Aunque no precisó cifras concretas, el titular de la dependencia, Ari Antonio Hernández Esquivel, informó lo anterior y añadió que se trata, en su mayoría, de personas que experimentan los primeros síntomas de un golpe de calor. Reiteró el exhorto a la ciudadanía a mantenerse hidratada, no exponerse al calor o los rayos del sol por tiempos prolongados, usar ropa ligera y clara, pero sobre todo a extremar cuidados con adultos mayores o niños menores de 5 años. Entre los principales síntomas a los que debe prestar atención la ciudadanía están dolor de cabeza, mareos, náuseas y elevación de la temperatura, por lo que al presentar uno o varios deben llamar de inmediato al número de emergencias.
20: Hemos tenido ahí un ligero incremento, como ya lo habíamos mencionado días atrás, mas sin embargo el porcentaje no se ha elevado en demasía. Afortunadamente estos golpes de calor continúan son golpes de calor ligeros, leves, que no han representado riesgo para la salud de estas personas.
21: ¿Cuáles son los síntomas?
20: Lo primero que empezamos a sentir es algún dolor de cabeza, mareos, náuseas, la elevación de la temperatura corporal. Al momento de sentir cualquiera de estos síntomas, pues es importante comunicarse a los números de emergencia y quitarnos de la fuente que nos está dando el calor. En este caso podría ser ahí la prolongación, exposición prolongada al sol, y acudimos para brindar lo que viene siendo la atención.
19: Para Radio Zócalo Noticias, Armando López Capeticho.
5: son las 6:26, 40 grados la temperatura. Tenemos información policíaca y es que autoridades realizan cateo en la colonia Buena Vista Norte.
2: Agentes de la Policía de Investigación Criminal, en coordinación con autoridades de la Policía Civil Coahuila, Ejército Mexicano, Guardia Nacional, llevaron a cateo en la calle Daniel Farías 307 y 309 en la colonia Buenavista Norte, donde se hizo la detención de Santana N, de 53 años, quien traía en su poder marihuana y droga conocida como cristal. El coordinador de Ministerios Públicos, Rogelio Gómez Rodríguez, da a conocer la información.
3: Sí, bueno, el día de ayer se llevó a cabo un acto de investigación consistente en un cateo realizado en un domicilio en la colonia Buenavista, en esta ciudad. Esto derivado de una carpeta de investigación que se dio inicio por parte del Ministerio Público sobre una denuncia de venta de drogas y estupefacientes en este domicilio. Cabe destacar que, bueno, luego de que por medio del juez de control se otorgara se diera este acto de investigación, el día de ayer como resultado se logró la detención de una persona del sexo masculino, una persona de 53 años de edad, en la cual se le aseguró también algún tipo de droga, marihuana, y en este caso, bueno, hay que destacar que una vez que se lleve a cabo las pruebas periciales, pruebas químicas, para poder determinar en este caso el peso, el tipo de droga, para llegarse a la carpeta de investigación.
2: Tarra de Socal Noticias, Armando Valdés Martínez.
0: 6:28 hoy se dio a conocer una lamentable noticia en la vecina ciudad de Gold Pass, en el condado de Maverick. Tristemente falleció el ex sheriff Salvador Ríos a los 83 años de edad.
22: El ex sheriff del condado de Maverick, Salvador Chavarríos, murió la noche del martes a los 83 años de edad a consecuencia de complicaciones por diversas enfermedades que presentaba. Su muerte fue confirmada por sus familiares, quienes horas antes del deceso estuvieron reunidos con él en el hospital donde se encontraba. Ríos estuvo al frente del centro de detención Stone Bowls desde el año 1993 al 2004. La familia se encuentra preparando todos los servicios previos a su sepultura, si es que así lo decide. Mientras tanto, funcionarios de diversas entidades se han pronunciado en solidaridad, manifestando su pesar por la pérdida de tan reconocido exfuncionario del condado de Maverick. Chavarríos, originario de Nueva Rosita, Coahuila, también fue jefe de la policía en la ciudad de Eagle Pass en la década de los 80s y posteriormente, con asistencia del teniente Enrique Rodríguez y el jefe guardián Mike Omaña, dirigieron la cárcel del condado de Maverick. Para Radio Zócalo Noticias, Eleazar Ibarra.
0: 6:30, vamos a hacer una pausa comercial, no se vaya, nosotros ya regresamos.
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2: Son las 6:32, 40 grados se mantiene la temperatura. Tenemos más información policíaca y es que sigue grave motociclista de un accidente vial el pasado domingo.
3: Cruz Elena Gardea García, de 20 años, la motociclista que derrapó y cayó el domingo pasado en el Boulevard República, se encuentra grave de salud y el informe policial homologado se encuentra ante asuntos viales para descartar si se trata de un choque o un accidente. El coordinador de Ministerios Públicos, Rogelio Gómez Rodríguez, da a conocer que se investiga ya este caso.
4: Sí, bueno, se tomó conocimiento por parte de la Agencia de Investigación Criminal, así de igual manera por medio del Ministerio Público, en la cual a través de un informe policial homologado se da cuenta de la un percance, un accidente vial en donde participara una persona del sexo femenino, quien se reporta que se encuentra aún hospitalizada. Pues bueno, en espera también por parte del médico legista para que en su momento nos certifique las lesiones que presenta la persona. Como base de la investigación, pues bueno, se refiere que es una persona, una motociclista, que fue impactada en lo que es el Boulevard República. Y eso, bueno, el Ministerio Público está integrando de datos de prueba esta carpeta de investigación, en donde pues principalmente para esclarecimiento de los hechos y verificar a través del tránsito terrestre, es una prueba pericial para poder determinar los factores que llevaron a cabo este accidente.
3: Tarra de Zócalo Noticias, Armando Valdés Martínez.
2: Son las 6:34, 40 grados la temperatura, y en Eagle Pass atrapan a sujeto que robó varios domicilios, en varios domicilios pues robó aparatos valuados en más de $10,000.
5: El departamento del sheriff ha detenido a un sujeto que robó alrededor de $10,000 en diversos aparatos y objetos domiciliarios, los que estuvo acumulando a lo largo de varias semanas. Se trata de Mark Anthony Torres, el que habría sido asegurado el martes en base a una orden de arresto tras cometer un robo el pasado 2 de agosto, cuando lo reportaron robando en una propiedad de Vista Bonita. Con él hay otros tres sospechosos bajo investigación, informó el sheriff Thomas Merber.
6: Y en las investigaciones de mis investigadores se dieron cuenta que todo eso que se habían robado estaba Mark Anthony Torres, es uno de los culpables, y que ha estado aquí antes en la cárcel también. Y tenía muchas propiedades, muchas casas que habían robado las propiedades, ¿verdad? Y aquí tenemos fotos, hay una máquina de secar ropa, hay unas, como parece, como esos botes de esos tinta, pues mucho material. Realmente la cantidad que tenían escondido en esa casa, es la propiedad de la casa, era donde tenían todo escondido, era en Vista Bonita, una casa ahí, y el valor de todo lo que tenían ahí era $10,000 de valor en esa propiedad escondido. Aquí está este señor, Mark Anthony en la cárcel. Y aquí parece que la fianza le pusieron $50,000.
5: Para Radio Zócalo Noticias, Eleazar Ibarra.
2: Son las 6:35, 40 grados la temperatura. Y en más información policiaca, arrestan mediante mandamiento judicial a sujeto responsable de lesiones.
3: Agentes de la Policía de Investigación Criminal hicieron la detención de Jesús Emanuel, de 22 años, probable responsable de lesionar con armas blancas a Jesús Efraín Escobar Guzmán, por eso ocurrido el 11 de mayo del 2026. El caso se encuentra detenido el pasado 15 de julio, Ángel Gabriel, ya vinculado a proceso, y el otro participante de los hechos, Ángel Daniel N., murió la semana pasada víctima de una enfermedad. El coordinador de Ministerios Públicos, Rogelio Gómez Rodríguez, indicó que el detenido rendirá su declaración inicial.
4: Así es, el día de ayer se cumplimentó una orden de aprehensión, esto por el delito de tentativa punible de homicidio calificado, En contra de una persona del sexo masculino, en hechos que se registraron en la colonia Lázaro Cárdenas, en donde, bueno, dentro de esta carpeta de investigación habían, en este caso, se encontraba ya una persona detenida que había participado en los hechos. Esta segunda persona que fue detenida fue puesta a disposición del juez para efectos del día de hoy de llevar a cabo la audiencia inicial, en donde el Ministerio Público solicitará, luego de formular la imputación, la vinculación a proceso por el delito que se le imputa y la imposición de una medida cautelar.
7: ¿Ya pueden arreglar? ¿Ahí podría haberse un arreglo, licenciado, entre las personas? ¿Podría haberlo?
4: Bueno, en este caso no es un delito mediable, pero sí en su caso o en su momento, dependiendo ya de la vinculación y de la clasificación jurídica que se pudiera determinar ya por parte del juez al momento de resolver esta situación jurídica. Bueno, en este caso, como parte o estrategia de defensa en su momento, se puede solicitar un procedimiento abreviado.
8: ¿O habría un tercer involucrado?
3: Tarra de Socal Noticias, Armando Valdés Martínez.
9: 23 minutos y serán las 7 de la tarde porque tenemos 40 grados centígrados. Arrestan a contrabandista de humanos tras violar su libertad condicional.
5: Un hombre implicado en caso de contrabando de personas ha sido detenido por oficiales de la policía en colaboración con U.S. Marshals que buscan fugitivos. La detención de Roberto Vázquez Bracamonte, de 52 años, se dio durante una parada de tránsito atendida por oficiales municipales. Durante la investigación, los elementos utilizaron cámaras de seguridad para ayudar a rastrear y localizar el vehículo conducido por Bracamontes. Posteriormente, los agentes lo ubicaron y condujeron la detención de tránsito. Tras confirmar que Bracamontes tenía una orden activa por una violación de libertad condicionada derivada de un cargo original de contrabando de extranjeros, lo pusieron en custodia sin incidente alguno y posteriormente lo transportaron a una cárcel federal. Al respecto, la directora de la policía, Amy González, informó que sigue comprometida en trabajar con los socios federales de la aplicación de la ley para localizar y detener a las personas con órdenes pendientes y mejorar la seguridad pública en toda la comunidad. Para Radio Zócalo Noticias, Eleazar Ibarra.
2: Son las 6:39, 40 grados la temperatura. En más información, culmina la semana epidemiológica con 3 casos sospechosos de rickettsiosis.
10: La reciente semana epidemiológica concluyó con la detección de 3 casos probables de rickettsiosis, de los cuales ya se tomaron las medidas de prevención pertinentes en colonias como Centro, Año 2000 y Central, tratándose de pacientes que expresaron el antecedente de haber sido mordidos por la garrapata. El epidemiólogo de la Jurisdicción Sanitaria 01, el doctor Roberto Belloc Sandoval, informó que de igual manera la semana pasada fueron descartados un total de 8 casos posibles de dengue, tras conocer los resultados de las pruebas aplicadas a pacientes en los sectores Bravo, Centro, Ejido, Villarreal y en el municipio de Allende. Belloc Sandoval destacó que, aunque se ha mantenido una incidencia prácticamente nula en los contagios de estos padecimientos dentro de la jurisdicción, se recomienda a la ciudadanía acudir a cualquier centro de salud o unidad médica disponible al momento de presentar algún síntoma y de esta manera descartar cualquier duda al aplicarse la prueba.
11: Los casos que habíamos comentado la semana pasada, eran 2, salieron negativos. La misma semana anterior tuvimos 5 casos probables de dengue, los cuales todos fueron descartados. De esos, se realizaron las acciones en las colonias correspondientes, que vendría siendo Bravo, Centro, Ejido, Villarreal y en Allende, en el municipio de Allende. Nada más para que vean, pues, que es una distribución ahí esparcida en la ciudad, todos han salido negativos. Igual se sigue haciendo, desde que es caso probable, las acciones para prevenir, ¿verdad?, brotes. Y tenemos 3 probables que no ha salido el resultado de rickettsiosis. Ya se realizaron las acciones en la colonia Centro, Año 2000 y Central. Los pacientes cumplen definición operacional, pero se encuentran bien. Se inició un tratamiento a tiempo, suponiendo si llegara a salir algún resultado, pues, positivo. Realmente estos fueron con tratamiento oportuno. Como ya lo hemos comentado en otras ocasiones, pues rickettsiosis se confunde con muchas enfermedades, ¿no? Entonces puede ser que sea otra cosa, solo que estos pacientes refieren el antecedente de la mordedura de garrapata. Entonces, como se le ha estado comentando a la población, no importan los síntomas, fiebre, dolor abdominal, Malestar general, si tienen el antecedente de la mordedura garrapata o conviven en un ambiente donde haya garrapatas, es mejor ir, no vaya a ser, ¿verdad? Aunque no hayamos tenido registro de rickettsiosis, no está de más. Si no lo buscamos, pues nunca lo vamos a encontrar, ¿verdad?
10: Para Radio Zócalo Noticias, Gabriel Méndez Martínez.
9: El DIF Coahuila realiza actividades de verano para menores y personal de la Fiscalía del Estado.
10: Como parte de las actividades en este primer campamento infantil de verano para los menores, hijos del personal y elementos de la Fiscalía General y la Secretaría de Seguridad Pública del Estado, este martes el DIF Coahuila fue la sede de diversas dinámicas recreativas para fomentar la convivencia entre padres e hijos. La coordinadora regional de la dependencia, Carolina Rodríguez, destacó que esta es la primera vez en la que ambos departamentos se coordinan para llevar a cabo este tipo de convivios, los cuales, puntualizó, buscan fortalecer los lazos paternales de quienes se desempeñan en la labor pública dentro de las corporaciones de seguridad. La funcionaria mencionó que, asimismo, el DIF Coahuila mantiene de manera permanente las diversas acciones en favor de las infancias en toda la región, reafirmando con ello su compromiso de fungir como un organismo que busca mantenerse cercano a las principales necesidades de la comunidad.
12: Estas son actividades de la Fiscalía. La Fiscalía del Estado tiene su primer campamento de verano con los hijos de los empleados de la Fiscalía. Ellos tienen sus propias actividades. Pero nosotros aquí como DIF estatal, ellos se acercaron con nosotros para ver si podíamos nosotros participar con alguna actividad. Y claro que sí, las puertas siempre, como yo he dicho, las puertas del DIF estatal siempre están abiertas para todos, prestamos las instalaciones, pero aquí en este caso no solo quisimos quedarnos con prestar una instalación. Yo lo que les dije a la Fiscalía del Estado cuando se acercaron con nosotros, por supuesto que nosotros les realizamos una dinámica con todos los juegos que tenemos, porque pues hay que recordarles que nosotros tenemos juegos recreativos e interactivos para los niños, porque vamos mucho a las escuelas, vamos nosotros a hacer a las escuelas, hacemos dinámicas, tenemos juegos de reflexiones, el Nutri Twister, que ahí entra lo de nutrición, pues tenemos el Jenga gigante, boliches, bueno, un sinfín de actividades. Entonces nosotros les armamos las actividades. Lo bonito que vemos nosotros ahorita es que se integraron ellos mismos. Son los papás con los hijos, entonces es un ambiente muy sano. Y bueno, nosotros al terminar estas actividades de juegos, también les tenemos una lotería de nutrición, donde les tenemos premios para los niños. Y así constantemente estamos nosotros haciendo actividades.
10: Para Radio Zócalo Noticias, Gabriel Méndez Martínez.
2: Son 16 minutos los que nos separan de las 7 de la tarde, 40 grados la temperatura. Vamos a nuestro último corte comercial. Ya volvemos.
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7: Son las 6:47, 40 grados la temperatura. Tenemos más información y es que el patronato de la Casa Ovnia alista actividades para recaudar fondos.
8: El personal de la Casa Ovnia ha finalizado con las actividades que se tenían contempladas para este mes de agosto y ahora se preparan para tener todo listo para el regreso a la actividad una vez que comience el nuevo ciclo escolar. La madre Guadalupe Bastida, directora de las casas, dio a conocer lo anterior y comentó que fueron las vacaciones con Cristo y los días de sacramentos donde se llevaron a cabo los bautizos, comuniones y confirmaciones de los niños. Indicó que ahora integrantes del patronato de las casas alistan algunas actividades con la finalidad de recaudar fondos que les permitan hacer frente a los gastos diarios de las cuatro casas. Agregó que por el momento no tiene mucha información al respecto, pero de manera anticipada pide a la comunidad a participar y sumarse en apoyo a la institución.
9: En esta ocasión reciben sacramento de bautizo como 15 niños y primera comunión 32.
10: Es una actividad que se hace año con año, ¿no?
9: Año con año. Hacemos esta actividad año con año. Una semana antes les damos un retiro a los niños para que vayan bien conscientes de lo que van a hacer y ya estén preparaditos para su sacramento.
10: Padre, por otro lado, pues el patronato también, no sé, ¿tiene qué actividad está realizando ahorita el patronato?
9: Fíjate que el patronato me parece que va a realizar una puesta en escena, alguna actividad para sacar fondos. Obviamente todo el tiempo están trabajando para sacar fondos y poder nosotros operar.
8: Para Radio Zócalo Noticias, Ángel Robles Estrada.
11: 11 y serán ya las 7. Atento el municipio ante posible caída en las participaciones federales, como sucedió en año pasado.
12: A pesar de que prácticamente los 32 estados del país han confirmado una reducción en diferentes proporciones de las participaciones que reciben por parte del gobierno federal, en el caso del municipio no se ha tenido, hasta ahora, ninguna disminución. No obstante, se estará atento a las entregas de recursos periódicas que se reciben de la federación para que, en caso de empezar a registrar una caída en el monto, iniciar con la aplicación de medidas de contención, afirmó Carlos Jacobo Rodríguez González. El presidente municipal de Piedras Negras recordó que el año pasado se mantuvieron las cifras hasta el mes de octubre, cuando empezó a confirmarse una reducción en las participaciones, por lo que los próximos meses serán clave en ello. Y aunque no se tiene un plan de contención, La primera autoridad aseguró que, al igual que en el 2025, de inmediato se aplicarán medidas de mayor rigor financiero para cumplir sin sobresaltos con los compromisos de fin de año.
13: Sí, no me ha reportado la tesorera que nos hayan bajado las participaciones. Vamos ahorita normal. El año pasado nos bajaron a partir de octubre, ahí un cachito. Este año no sé si se vaya a comportar igual, pero bueno, igual hay que estar preparado siempre.
14: ¿Tienen una proyección, una planeación financiera para que en caso de que se vuelva a repetir lo que sucedió el año pasado con la reducción de participaciones no pegue en la operatividad del municipio?
13: Siempre tenemos que ver la forma en que no pegue. Repito, no me ha informado la tesorera de que nos vaya a afectar en este momento aún. Una vez que tengamos esa información, claro que tendríamos que ahí modificar.
12: Para Radio Zócalo Noticias, Armando López Capeticho.
7: Son 9 minutos los que nos separan de las 7 de la tarde, 40 grados la temperatura. Y en más información, CIMAS liquida deuda de 12 millones de pesos. Sin embargo, tiene números negros por primera vez en 4 años.
12: Gracias a una profunda reingeniería financiera que se aplicó desde el momento en que se tomó el control del sistema municipal de agua y saneamiento, se ha logrado una mayor eficiencia administrativa al interior del organismo operador. Y es que de acuerdo al responsable operativo de la paramunicipal, Jorge Alexis González Beltrán, se han aplicado medidas de ahorro en rubros esenciales como materiales de construcción, combustibles, personal y comunicación. Ello ha permitido liquidar el pasivo que se enfrentaba, tanto con diversos proveedores como con la Comisión Nacional del Agua por concepto de derechos de extracción, que en total ascendía a cerca de 12 millones de pesos. Pero además de acabar con dicha deuda, González Beltrán aseguró que esa disciplina en el gasto corriente permitió que, por primera vez en 4 años, se tuviera un superávit de cerca de 2.34 millones de pesos.
15: Y aquí podemos ver el desglose prácticamente de todo el año, 2025 contra 2026, ahí un tema es de enero a julio 2025 contra 2026. Podemos ver en la primera lámina, en el año 2025, de enero a julio, se ingresaron 148 millones y se gastaron 150.59. Es decir, tuvimos un desahorro de números rojos de 1.84 millones de pesos. Y de enero a julio de este año se ingresaron 163 millones y se gastaron 152 con 10.72 millones de pesos de ahorro. Si topamos esos 10.79 más los 2.34 millones de pesos de diferentes rubros que ahorita acabamos de mencionar, pues básicamente es la deuda que pagamos, ¿no? Y hoy en día, como lo menciono, el sistema tiene números para operar, para trabajar, para realizar obra y para garantizar el suministro de agua a los ciudadanos de Piedras Negras.
12: Para Radio Zócalo Noticias, Armando López Capeticho.
11: CIMAS registra una eficiencia del 83% en la atención a los reportes.
12: Julio se consolidó como el mes de mayor eficiencia en la respuesta a los reportes recibidos ante el Sistema Municipal de Agua y Saneamiento, ya sea a través de 073, la plataforma de gobierno inteligente y otros mecanismos de contacto con los usuarios. Y es que de acuerdo a lo que reveló la subgerente comercial del organismo, Perla Susana García de La Paz, tan solo en el call center se registraron un total de 1.514 reportes, de los cuales se resolvieron 1.250 y quedaron pendientes nada más 264. Eso se traduce en una eficiencia del 83%, la más alta en los últimos 3 meses, es decir, desde que se asumió un nuevo control operativo del sistema, y muy lejos de la registrada en los meses previos, que no alcanzaba el 50%. Perla García estableció que el principal motivo de reporte tiene que ver con fugas en las calles, brotes de drenaje en los registros domiciliarios, brotes en la calle, compactación y bacheo, pero todos son calendarizados de inmediato.
16: Okay, aquí vemos lo que son los conceptos de los reportes que se reciben. Los drenajes en banquetas son los registros de las casas, los drenajes de la calle pues son las alcantarillas que están en medio de la calle, cuando requieren desasolves, fugas de las calles, bajas presiones, faltas de agua, agua sucia, compactación, bacheo y retiro de escombro. En total recibimos en el mes de julio 1.514 reportes, de estos se realizaron 1.250 y tenemos pendientes 264, que esto nos da un porcentaje de eficiencia de un 83%. Si no me equivoco, este es el número más alto de eficiencia que hemos tenido en toda la administración. Entonces, aquí el reporte, bueno, va primero del ciudadano, hace una llamada, que el número es 073, después se asigna a una cuadrilla, y bueno, la cuadrilla posteriormente pasa a realizar la reparación o lo que hayan reportado.
12: Para Radio Zócalo Noticias, Armando López Capeticho.
11: 5 minutos y serán ya las 7, la temperatura 40 grados. Nos vamos, hay que prepararnos ahora para Super Channel 12, el canal de las noticias. Gracias, Orquídea.
7: Muchas gracias por acompañarnos. Está usted ya muy bien informado. Que tenga una bonita tarde, lo que resta de la tarde, y una bonita noche.
11: Pásela bien.

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